0: 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Lord Chesterfield. 20 horas, 31 minutos. 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
1: Hay que tener ojo, Chile, porque los incendios catastróficos en España y Francia podrían ser el anticipo de lo que se viene en casa. 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Suena familiar, ¿verdad? Disparó la vegetación, muy similar a lo que está ocurriendo en Chile, con las temperaturas altísimas del verano. 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Es Amar Gómez Pablos en Clima de Cambio para Radio Pauta.
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0: El valor y respeto del tiempo determinan el éxito o el fracaso. Malcolm X. 21 horas, 29 minutos. 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
6: Muy buenos días. Martes 25 de agosto, podríamos decir que estamos en el penúltimo viernes, el martes de agosto, y ya tenemos en perspectiva el cambio de hora, que va a ser el próximo 5 de septiembre. Lo digo porque cada tanto, cada vez que esto sucede, se genera un debate, están los inviernistas, los veranistas.
7: Y todos los años.
6: Todos los años, es como
7: hay
6: agotador.
7: Que dejarla de la que correspondería es dejarla de invierno siempre.
6: Siempre. Entonces hay todo un debate ahí sobre ese punto. Sigue también los debates sobre aranceles, sigue el debate sobre la agenda de seguridad. Y se sumó un debate que es una, ya está formalmente la Cancillería va a enviar una nota de protesta a la Argentina por los dichos del alto mando militar sobre el estrecho de Magallanes. Esta decisión se adoptó luego de que el jefe de la Fuerza Aérea Argentina, Gustavo Javier Valverde, dijera en un podcast, la fábrica de los podcasts creo que se llama el programa, hiciera referencia a la soberanía sobre esa zona. Esta es la segunda vez que sucede y por lo tanto ayer el canciller Francisco Pérez Mackenna recalcó que el paso es indiscutiblemente chileno. Aquí es cuando todos los chilenos nos unimos y la palabra soberanía toma fuerza. Ahora sí, Gerardo Gómez, buenos días, ¿cómo estás?
7: Hola. Nuevamente lo vuelven a hacer, pero es demasiado clara como que está hecho el articulado, no hay nada ni siquiera que debatir ni en duda. Todo el estrecho Magallanes, el control le pertenece a Chile, y eso de ser bioceánico ha sido un anhelo de la nación argentina hace décadas, y Chile tiene además una terminación cerca del estrecho Magallanes que da prácticamente al Atlántico. Es más, hay algunos que lo interpretan como Chile bioceánico porque termina en una punta allí casi dando al Atlántico. Un profesor mío decía, un chileno podría ponerse a pescar con una cañita allí en ese pequeño borde justo hacia las aguas del Atlántico, y eso al gobierno argentino nunca históricamente le pareció muy, muy agradable. Bueno,
6: a nosotros tampoco nos parece muy agradable que sea la segunda vez que una autoridad militar marca puntos sobre puntos de soberanía chilena.
7: No, y recuerda en el gobierno del presidente Boric cuando hizo unos paneles solares que los instalaron en territorio nacional, y le dijo, o lo sacan ustedes o lo saco yo, y lo sacaron rápidamente los argentinos. Allí fue severo, sí, el presidente.
6: Como un poco pasado de listo, ¿no? Bueno, vamos a ir rápidamente con los titulares en este martes 25 de agosto cuando son ya 7:02. 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
7: El gobierno anunció cambios a la reforma de seguridad y más tiempo para discutir en el Congreso. El Ejecutivo modificará la suma urgencia del proyecto y buscará acotar el nuevo estado de excepción para asegurar respaldo político.
6: El viceministro Claudio Alvarado defendió la reforma de seguridad y llamó a la oposición a presentar su propuesta durante la discusión legislativa. El parlamentario aseguró que... El ministro aseguró que el proyecto puede ser perfeccionado y destacó el compromiso del oficialismo para avanzar en la agenda contra el crimen organizado.
7: Y Chile va a presentar una nota de protesta ante Argentina por los dichos de un alto jefe de la Fuerza Aérea sobre la soberanía de Magallanes y el paso de Drake. La Cancillería calificó las declaraciones como impropias para la relación bilateral.
6: Y la expresidenta Michelle Bachelet viaja hoy a México para abordar el futuro de su candidatura a la Secretaría General de la ONU. El último sondeo la hizo quedar séptima entre 8 postulantes por el Consejo de Seguridad.
7: Y en otro tema, la PDI detuvo a un funcionario judicial por filtrar información confidencial a bandas criminales. Trabaja en el tercer tribunal oral en lo penal de Santiago y se le investiga por cohecho y filtración de secreto.
6: La ministra de Ciencias, Jimena Lincolao, envió disculpas al Colegio de Profesores tras sugerir que podían trabajar en ventas y servicio al cliente debido al impacto de la inteligencia artificial en las profesiones. La autoridad afirmó que sus dichos pueden transmitir desvalorización de la profesión docente.
7: Canadá comunicaría hoy las medidas económicas de represalia a Estados Unidos tras las sanciones de aranceles del 50% a un grupo de sus productos aplicados por la Casa Blanca. Insistieron en que no van a ceder ante las presiones de Donald Trump.
6: Y también en la agenda internacional, Venezuela elevó a 6.500 la cifra de muertos por los terremotos registrados hace 2 meses. El balance oficial reportó además más de 226.000 personas atendidas en hospitales y 11.000 viviendas con daños de alto riesgo.
7: Everton venció 3-1 a Universidad de Concepción y se metió en puestos de Copa Sudamericana. Los penquistas llevan 5 derrotas en línea y están a un punto de la zona de descenso.
6: Martes 25, se viene la lluvia. En este minuto en Santiago, 15,8 grados, no está frío, está bastante agradable la temperatura, está tibio. Está nublado, eso sí, y en el caso de Santiago, la situación de lluvia entre viento viene más bien por la tarde y la noche y se extiende hasta mañana miércoles. Vamos al norte, Antofagasta, que nos escuchas en la 99.1, 18 grados la máxima, nubes durante todo el día en los cielos lindos de Antofagasta y vientos por la tarde. Y nos movemos a Valparaíso, Viña del Mar, que Radio Pauta se escucha en la 96.7. Allí hay como chubascos aislados durante la mañana, se mantiene cubierto y recién mañana por la mañana se convierten más bien en chubascos, pero no es la zona más fuerte, porque este tren de lluvias está azotando fuertemente al sur, centro-sur de nuestro país. Estamos hablando de Chillán, Concepción y en Temuco también, que nos escuchas en la 96.7, amanece con lluvia débil, pero ya se convierte en lluvia con viento durante la tarde y la noche y se mantiene con lluvia en Temuco hasta el próximo sábado en distintas frecuencias, más suave, más intensa, pero se mantiene con lluvia hasta ahí. 11 grados la máxima. Ay, qué lindo Curepto.
7: Esa imagen es de Curepto, mira qué bonito.
6: ¿Tú conoces Curepto?
7: Sí, bien bonito, bien bonito, bien bonito. Tiene una zona colonial, que allí se alcanza a notar. Esos techos coloniales y todo son muy, muy bonitos.
6: Yo no conozco Curepto, fíjate.
7: Eso está justo cerca de la plaza, una placita que tiene el centro de Curepto. Es muy pequeño en la parte tradicional, pero es muy, muy lindo.
6: Qué lindas que son esas construcciones como de adobe, me encanta. Voy a ir a Curepto.
7: Lindo, tienen una heladería ahí al lado de la iglesia, muy buena, una cafetería.
6: Ah, pero tú vas. Sí, no,
7: he pasado, la plaza, recuerdo. Sí, es muy pequeño, es pequeñito, pero lindo. Vamos a revisar qué pasa en las calles de Santiago. Restricción de tránsito en Cañete con Linares debido a un incendio. Bomberos trabajan en lugar, esto corresponde a la comuna de La Granja. Y restricción de pista en Los Zorzales con el Tiuque debido a un procedimiento bomberos por fuego estructural. Esto ocurre en la comuna de Lo Barnechea. Son las 7 de la mañana y 7 minutos.
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6: 7:07 de la mañana. Y bueno, ayer pasaron varias cosas respecto a la agenda contra el crimen organizado y el terrorismo, ACOT, que es el plan de seguridad que lleva adelante el gobierno del presidente José Antonio Kast y que está estructurado a través de una reforma constitucional controvertida, polémica, y un paquete de 35 proyectos de ley. Lo quiero decir porque de pronto ayer alguien me decía: oye, ustedes van tan rápido y a veces nosotros los ciudadanos no estamos en el día a día, se nos va quedando. Entonces, por eso quiero hacer ese punto inicial. Y ayer hubo una entrevista del presidente José Antonio Kast en Radio Infinita con Juan Manuel Astorga, donde marcó en un tono pausado, le bajó fuerte los decibeles a la polémica que ha tenido al interior de sus propios partidos que lo apoyan, y también habló el ministro Arrau, el ministro de Seguridad, también bajando el tono, y lo había hecho el ministro Claudio Alvarado, que ayer hizo punto de prensa más bien en vocería, pero estas tres figuras lo que hicieron fue finalmente mover el tablero, de alguna manera rebobinar y poner la pelota en el Congreso. Todos planteaban de alguna u otra manera que la discusión aquí se va al Parlamento, que el gobierno hace una propuesta, pero que esto se puede mejorar, corregir en la discusión parlamentaria. Y lo otro, que es una palabra que a lo mejor usted ha escuchado y que está dando vueltas fuertemente, es si este gobierno es iliberal o no es iliberal. Y de eso también habló ayer el presidente José Antonio Kast en esta entrevista, marcando fuertemente, señalando que él no es iliberal. No, palabra de moda, palabra que está hoy día en el vocabulario de las ciencias políticas, y habría que ver qué significa.
7: No tiene un poder excesivo el presidente, dice el propio José Antonio Kast en esta entrevista con Infinita. Replicó que no era así, porque una cosa es la reforma constitucional que uno presenta, y esa reforma constitucional se limita de acuerdo a una ley orgánica constitucional. A mí me sorprende que todo el mundo se quede con el inciso primero del artículo, dijo, donde se habla de los 120 días la medida, pero en el inciso cuarto del mismo, de la misma reforma, se establecen las atribuciones que le entregan las facultades, la manera de ejercer al presidente a través de esta ley orgánica. Y él dice que no va a haber, por ejemplo, un control sobre los tribunales, no va a haber nada de eso, así que va a haber restricciones y limitaciones suficientes, y dice que es una opinión legítima, pero no corresponde a un gobierno iliberal, como lo afirmaba Luciano Cruzcoque.
6: Sí, tanto, y no solo Luciano Cruzcoque, la verdad es que cuando uno habla con distintos senadores...
7: No, la pregunta era sobre Luciano Cruzcoque.
6: Sí, claro, pero digo, no es la única persona que ha hablado de un gobierno iliberal. Me llamó la atención porque tanto el viceministro Claudio Alvarado en Mesa Central como el presidente ayer hablaban de que para eso existe también la posibilidad de que una persona pueda pedir un recurso de amparo en los estados de excepción. Y eso sí, efectivamente, ayer estuve buscando, sí, efectivamente, como principio se puede hacer. Y es un punto constitucional importante que se resuelve. El tema es que el tribunal no puede revisar si el presidente tuvo o no tuvo motivos para declarar un estado de excepción. Solamente se puede revisar si una medida específica aplicada a una persona concreta fue proporcional, arbitraria o ilegal. Entonces, ojo también con el tema de los recursos de amparo. Esto se vivió en dictadura y recordemos que a los tribunales les costaba mucho tomar los recursos de amparo. No era tan fácil.
7: La distancia ahí.
6: Sí. Estoy llevando simplemente...
7: No había independencia de poder ahí.
6: Claro, estoy hablando simplemente, Gerardo, no, no

0: No esa comparación, sino en la dificultad que en momentos de excepción tú puedes echar mano a eso, me refiero. La discusión está, el gobierno pareciera ser que está dispuesto a bajar estos 120 días, más los otros 120 días, 240 en el nuevo estado de excepción, bajarlo a 30 es lo que se discute, pero aún así muchas figuras de la oposición señalan que no es suficiente solamente bajar los días, que el tema tiene que ver más bien con los derechos fundamentales que se toca durante ese periodo.
1: Paulina Bogdanovich, la presidenta del Partido Socialista, decía que lo primero que debería hacer el gobierno es retirar la reforma. El gobierno ya lo dijo ayer que era absurdo, que no la va a retirar. Lo que sí es que le va a quitar la urgencia y va a haber 30 días para poder discutirla y hacerle cambio en su contenido. Ayer la UDI salió a defender el gobierno y le dijo al PC y al Frente Amplio que no había nada más iliberal que el delirio inconstitucional que ellos habían impulsado, y que ahí sí que había sido iliberal la actitud que ellos habían tenido. Esto en respuesta al uso de ese concepto.
0: Ya, claro, ahora viene la pelea del empate, porque seguramente en el sector del oficialismo tienen que empezar a cerrar fila y no dejar al gobierno solo, porque hasta ahora lo que ha habido son, por lo menos para los partidos de Chile Vamos, y también, aunque no es parte del gobierno, pero sí cercano, el Partido Nacional Libertario, han tomado distancia. Ahora tienen que mostrar unidad entre ellos, que es lo que pareciera ser que le pide el gobierno en el día de ayer, en una reunión ampliada en la Moneda, y ir contra los verdaderos adversarios políticos. Y hay que ver ahora también cuál va a ser la contrapropuesta que va a hacer el mundo de la izquierda, porque en el caso de la mega reforma económica no tuvieron mucha capacidad de influir reforma.
1: Quiere decir que no le gustaba, pero no, claro, en lograr que se plasmara alguna propuesta.
0: Por lo tanto, quizás ahora el desafío que tendrán esos partidos de izquierda será influir con propuestas muy concretas en esta agenda de seguridad.
1: Son las 7:13.
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1: Y el canciller Francisco Pérez Mackenna ayer confirmó que va a enviar una nota de protesta a Argentina por las declaraciones del jefe del Estado Mayor General de la Fuerza Aérea de ese país, Brigadier General Gustavo Javier Valverde, respecto al Estrecho de Magallanes, que, como decíamos al comienzo en un podcast, afirmó que todo es soberanía, eso en referencia al Estrecho de Magallanes, el sur y el paso de Drake, algo que corresponde a control absoluto y total de Chile. El canciller dijo que hacía un severo llamado a las autoridades de otros países a ser responsables con sus declaraciones y no confundir a sus ciudadanos. El Estrecho de Magallanes es indiscutiblemente chileno, es lo que afirmó la autoridad. Fue rápido, sí, aquí el rechazo versus en otras ocasiones que se consideró un poco más lenta la respuesta. Aquí fue mucho más rápida y sí, la nota de protesta también rápida.
0: Fue rápida la reacción de la Cancillería, fue rápida la reacción de los parlamentarios.
1: Transversal.
0: Sí, y transversal. Porque claro, cuando se trata de soberanía, eso es lo que probablemente el país espera, ¿no? Que no.
1: Sí,
0: no,
1: eso es, algunos bromean ayer, decían, un argentino logró que estuvieran de acuerdo todos los políticos chilenos,
0: sí,
1: ayer.
0: A propósito, cuando hablamos de crimen organizado, cuando hablamos de la amenaza de que puedan ir cooptando instituciones, la información de ayer de que detuvieron a un funcionario del Tribunal de Santiago acusado de filtrar información a una organización criminal, pone el botón de alarma en ese sentido. La Policía de Investigaciones detuvo a un funcionario administrativo del Tribunal del Tercer Tribunal de Juicio Oral en lo Penal de Santiago, acusado de filtrar información a una organización criminal. Lo detuvieron en su domicilio, estaba en su casa teletrabajando, y se realizaron allanamientos también. Es una... La investigación que tiene su origen en una indagatoria contra una banda de narcotraficantes de San Bernardo apunta a los delitos de cohecho y revelación de secretos, debido a que el funcionario habría revelado diligencias antes de que ocurrieran, avisándoles medidas intrusivas y cobrado por esos, y ya había cobrado además por esos antecedentes. Entonces, ojo, porque cuando hablamos de agenda de seguridad, cuando hablamos de esto, tenemos muchos casos de policía que también han sido cooptados, de funcionarios policiales. Esto ya empieza, ¿no es cierto?, a mostrar.
1: Ya habíamos tenido, recuerdo, tribunales, sí, sí. Alguien que, actuarios que estaban
0: fiscales,
1: pasando información.
0: Fiscales.
1: Sí, que están siendo investigados.
0: En Los Ángeles, claro, hemos tenido situaciones complejas. Así que atención con esa noticia también.
1: 7:15.
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1: John, te saludamos. Estados Unidos nuevamente en noticias porque está repartiendo sanciones económicas y arancelarias a diestra y siniestra, podríamos decir. ¿Cómo estás? Buen día.
3: Hola, buenos días, Gerardo. Buenos días, Claudia.
0: Buen día, ¿cómo estás?
3: Aquí estamos mirando el día de economía.

0: económico que ha anunciado el secretario del Tesoro norteamericano, Scott Bessent, que habló en estos términos de la fase que la Casa Blanca quiere iniciar en su guerra contra Irán. Y yo creo que, bueno, lo ha bautizado como Operation Economic Outcast y la comparó explícitamente con el desembarco en Normandía. Es esta operación económica para acabar con un paria, que es la manera en que define a Irán, pues básicamente es retórica, o sea, busca dañar la fuente económica que sostiene al régimen iraní hasta que se quede solo, instrumentando sanciones contra todos los países que todavía comercian con Irán. Trump la calificó como la operación económica más devastadora de la historia contra ningún país. Pero toda esta retórica, bueno, pues ya nos suena muy conocida y en algunos aspectos bastante hueca. La pieza clave aquí es China. Porque China es el nudo real del asunto porque compra el 90% de las exportaciones petroleras de Irán. Y Washington ya sancionó a algunas refinerías independientes chinas, pero ha evitado tocar a los grandes bancos que financian ese comercio. Y ese es realmente la piedra de toque de la ofensiva que están montando Trump y Bessent. O sea, ya dijimos en su momento que lo más probable es que esta patada que Trump quería darle con la guerra económica a Irán va a terminar siendo en el trasero del mundo, porque esto va a tener consecuencias si sobre todo empiezan a sancionar a los bancos y a las entidades financieras que operan con esto, porque tú imagínate lo que costó detectar realmente qué había pasado con los instrumentos complejos que en su momento dieron lugar a la crisis del 2008. Hoy ningún banco del mundo puede decir que no tenga algún documento, que no tenga algún bono, que no tenga algún elemento financiero que pueda estar conectado con alguien que esté comerciando con Irán o comprándole petróleo a Irán, ¿no? Con lo cual, esto puede llegar a ser una cuestión realmente compleja, puede desatar una crisis mundial. En el menor de los casos podría ser retórica hueca, que es lo que es donde radica mi principal esperanza, pero también esto podría causar un daño irreparable al mundo y a la economía mundial.
1: También yo pensaba cuando veía bueno, estas palabras que usa Donald Trump, que siempre son como la fase final, el infierno, nunca antes visto, que cuando comenzó esta guerra y decíamos, si esto dura más de 15 días, el planeta no lo va a poder resistir, y ya llevamos una tensión de cuántos meses, casi cuatro.
0: Casi 6 meses vamos a tener
1: Casi
0: ya.
1: 6 meses, y como que el mundo se fue acomodando. Sí, está más caro el petróleo, han aumentado, pero el mundo se fue acomodando, nos hemos ido como acomodando a esta guerra. Entonces, habría que ver si esta guerra más bien comercial que se instala entre Estados Unidos e Irán va a tener también esas mismas consecuencias. Veía que Irán decía que los buques que infrinjan normas de tránsito en el Estrecho de Hormuz van a enfrentar sanciones, detención, confiscación. También ha pasado. Entonces, ¿cambiarán las cosas realmente o serán como maneras de amenazar para presionar alguna salida?
0: Bueno, hay gente que está por detrás, está negociando. Lo que pasa es que China fue muy dura ayer rechazando la lógica de las sanciones. Dijo que las sanciones y la presión no van a ayudar a resolver el problema y instó a todas las partes involucradas a que tomaran medidas responsables. Eso significa que, ese fue el portavoz de exteriores chino, Lin Jian, esto significa que efectivamente hay mucha gente confiando en que Omán o Pakistán o alguien por detrás esté intentando poner cierta sensatez en esta situación. Pero mira lo que ha pasado en este tiempo. O sea, sí, no ha pasado nada, pero la gasolina, el litro de diésel está por encima de 2 euros en Europa.
1: No,
0: Y la
1: sí.
0: gasolina se ha encarecido en Estados Unidos.
1: Acá
0: Y hay
1: también.
0: inflación en todas partes del mundo y además inflación que se está uniendo a desempleo. Esto a mí no me parece un escenario auspicioso de ninguna manera.
1: Sí. No, no lo decían que no, me refiero simplemente a que esto era, se veía como algo catastrófico y de alguna manera con todo lo que tú dices, con inflación, con aumento de, evidentemente de combustible y todo el efecto dominó que eso significa, pero de alguna manera esto que iba a durar 3 semanas porque el mundo no lo iba a resistir se ha extendido por 6 meses. A eso me refiero.
0: Sí, eso es así. Ahora, esto tiene un momento que es un examen, y el examen son las midterms, las elecciones del 3 de noviembre que Donald Trump deberá superar. Y ahí lo que veremos es si él sigue reteniendo el control del Partido Republicano, porque lo fundamental no va a ser si pierde el Senado, si pierde la Cámara de Representantes, eso va a ser importante. Pero lo fundamental va a ser qué va a pasar con el Partido Republicano, si va a seguir obedeciendo como un perrito faldero, como ha hecho hasta ahora, a Donald Trump, o definitivamente le van a empezar a señalar los numerosos errores que ha cometido, ¿no?
2: John, las sanciones económicas, si las miramos en términos generales, desde que está Donald Trump, ¿le han surtido algún efecto? ¿Han sido exitosas para los fines que él pretende? Lo digo porque que sumará, lo dirán ahora que se lo hace a Canadá, y él está seguro que va a hacer arrodillarse a la contraparte. Lo hizo con China hace un tiempo. ¿Cómo se evalúa en el tiempo eso?
0: A ver, las sanciones, el mejor ejemplo que tenemos es lo de la Rusia de Putin y las sanciones que la Unión Europea y el propio Estados Unidos adoptaron contra Putin por la invasión de Ucrania. Y hemos visto que han tenido un alcance limitado. Las sanciones son efectivamente un elemento, son, digamos, la manera de presión más civilizada que se conoce con respecto a un adversario o alguien que se ha salido de la legalidad. El tema es que las sanciones unilaterales de países como Estados Unidos, si no están pactadas con sus aliados, tienen un alcance muy limitado, porque Estados Unidos, siendo la primera potencia mundial, tiene mucho que decir, pero los puntos de fuga que se producen, y ayer Scott Bessent habló de eso, de aplicar un enfoque de cero fugas. Es muy difícil imponer un enfoque de cero fugas cuando el mundo está tan fragmentado como está ahora. Primero tendría que pactarlo con la Unión Europea para ya tener un bloque más o menos consistente de países que pudieran efectivamente imponer sanciones. Segundo, hay un mundo que no está para nada en la órbita de Donald Trump, que es el de Putin, que es el de China y que es el del sur global, que son una vasta área de países que no van a suscribir esas sanciones. Entonces, los puntos, y aunque él, por ejemplo, haya quitado a un protagonista de ese, Venezuela sin duda se va a alinear con Trump. Ese es un elemento que ha cambiado en los últimos meses. Pero estamos hablando de una Venezuela que es un país que pinta muy poco en el escenario internacional y además no es comprador de petróleo de Irán.
2: Y con respecto a Canadá, que ayer o el viernes Estados Unidos anuncia sanciones del 50%, y dice Trump, nos venden el 95% de sus productos a nosotros. No es cierto, es el 71%. Pero Mark Carney no ha cedido, el primer ministro canadiense.
1: No solo no ha cedido.
2: Y le va a poner sanciones de vuelta ahora, pese a que Estados Unidos ya le anunció sanciones para el 2027 a nivel automotriz y de metales.
0: Bueno, y hoy el Wall Street Journal le recuerda a Donald Trump que acaba de decretar la muerte de la Ford Motor Company, porque gran parte de los elementos que utiliza Ford para sus coches vienen de Canadá, o vienen de México. Uh-huh. O sea, establecer una guerra comercial es realmente un error enorme. Lo que pasa es que en lo de Canadá tienes que inscribirlo no tanto en el enfrentamiento contra Irán o en los enfrentamientos que tiene con sus enemigos, como en su maltrato a los aliados. A los aliados a los que él concibe como sanguijuelas que se han estado aprovechando de Estados Unidos desde la Segunda Guerra Mundial. Y Canadá, aparte de sus bromas de cuando dice que quieren tener la consideración de un estado de Estados Unidos, pero con su gobierno propio, con cosas humillantes como llamar gobernador a Carney, le llama gobernador como si fuera un gobernador de un estado norteamericano, sí, porque él insiste en que Canadá va a ser en algún momento un estado de Estados Unidos. Bueno, conociendo poco la historia, lo que ha pasado es que Carney, que es una persona que fíjate que cogió un perfil anti-Trump muy fuerte en Davos después de ese discurso donde él habló de la necesidad de plantarle cara, ha tenido que pasar en la práctica a la acción. Y ha tenido que romper las conversaciones. Es verdad que las conversaciones entre Estados Unidos y Canadá no está. Primero, había elementos en el gabinete de Trump, como Howard Lutnick, el secretario de Comercio, que estaban molestos con los acuerdos que se estaban alcanzando con Canadá. Y luego han sido los canadienses los mismos que han dinamitado la negociación porque consideraron que las contrapartidas que estaba ofreciendo Estados Unidos eran muy pocas respecto de lo que necesitaba Canadá. A mí me parece que algunos de los argumentos que ha dado Canadá son un poco débiles. Por ejemplo, exigir el etiquetado a los productos norteamericanos en francés, siendo que solo una región de su país habla francés, es realmente una excusa para arancelaria, para entorpecer el comercio entre los dos países. Pero hay otras cosas en las que Canadá sí tiene razón. Y de hecho, el comercio entre ambos países se ha resentido bastante. Lo que está quedando claro, por ejemplo, todo lo que es licores, los whiskies, el bourbon americano, prácticamente ha desaparecido de las tiendas canadienses hace mucho tiempo. Pero lo que es la parte mollar de la relación entre ambos países, que es el intercambio energético, Estados Unidos depende mucho del gas canadiense, por ejemplo. Bueno, pues todo eso es muy relevante para la relación entre ambos. Carney ha mostrado firmeza, una firmeza que yo no le vi en otras circunstancias. Yo lo vi dudar en la crisis de Irán, no le vi referirse a Venezuela en ningún momento cuando se produjo la captura de Nicolás Maduro. Bueno, Carney ha sido a veces ha mostrado nunca tanta firmeza como la que ha mostrado ahora. Sí. Y ahora sí se ha convertido como en un héroe de todos los que detestan a Donald Trump.
1: Claro, pero no solo en Davos también. Yo creo que él marcó, tiene una cosa de él, además, que no es rimbombante, tiene una suerte como de una austeridad emocional para sus discursos, para unir a Canadá, para enfrentar.
0: Eso le queda de cuando era presidente de Banco Central.
1: Me llama la atención eso, ¿no? Como que frente a otra figura que es mucho más...
2: Todo lo opuesto.
1: Aparece ese señor muy bien peinado, muy ordenado, una austeridad. Y la verdad es que lo desafía, y desafía a Donald Trump, y llama también a Canadá a unirse, a apretar los dientes, porque en esta guerra comercial arancelaria van a sufrir también, pero acepta dar la pelea y acepta darla con todo.
0: Así es.
1: Quiero decir que Donald Trump sigue moviendo el mundo, sacudiéndolo, pero empieza a tener personas que lo empiezan a desafiar.
0: Empiezan a aparecer las restricciones de la realidad. Creo que la semana pasada hablábamos de cómo Irán, fíjate, sin que nadie lo esperara, se ha convertido realmente en el primer límite real que se ha encontrado Trump en su acción política.
1: Claro.
0: Sí. Bueno, Mark Carney probablemente sea otro.
2: Bien. Sí. John, te damos las gracias. Nos reencontramos
1: mañana.
2: Que esté muy bien. Chao.
0: Muy bien, hasta mañana.
1: Chao. Gracias.
2: 7:29, nos vamos a la pausa. Antes tenemos un consejo para ustedes. 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
2: A la pausa, ya volvemos.
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12: 7:34, estamos de regreso. Recuerda que se espera un sistema frontal o ya está impactando desde el sur del país, un sistema frontal bastante fuerte. Pucón, Corral, ya hay viviendas en riesgo de derrumbe. Esto debido a precipitaciones sobre los 100 milímetros que se esperan en esa zona y que son lluvias que van a llegar aquí a la capital. Tenemos muy alta temperatura, va a ser primero chubasco, mañana va a ser más intenso. Vamos a la noticia, la entrevista del día va a ser con el presidente de la UDI, diputado Guillermo Ramírez, a quien tenemos en línea y pertenece a la Comisión de Relaciones Exteriores. Probablemente hay algo que quiera decir con respecto a Argentina, ya se lo vamos a preguntar. Está en la Comisión de Medio Ambiente, también Recursos Naturales. ¿Cómo está, diputado? Muy buenos días. Claudia y Gerardo, le saludamos.
13: Muy buenos días, Gerardo. ¿Cómo estás? Hola, Claudia. Bien, ¿cómo va todo?
14: ¿Qué tal? Todo muy bien, diputado. Muchas gracias por esta conversación tempranito aquí en Primera Pauta.
13: Encantado.
14: A ver, usted fue el primero que puso el puntapié inicial respecto de la reforma constitucional llevada adelante por el gobierno de José Antonio Kast. Fue el primero que cuestionó, que dijo que la UDI en estas condiciones no estaba dispuesto a avanzar en aprobar esa reforma, y desde ahí en adelante ha venido un cúmulo de polémica, ¿no? Fundamentalmente centrado en la reforma constitucional y el estado de excepción. Ayer el presidente

0: también el ministro de Seguridad, también el ministro Claudio Alvarado, se abren a llevar a esto, digamos, una conversación al Congreso. Y uno entiende que aquí hubo finalmente un retroceso de bajar un poquito los flaps y abrirse a una discusión distinta. ¿Cómo ve usted el ambiente político comenzando esta semana?
1: A ver, es evidente, no vale la pena ocultarlo, de que la semana pasada el gobierno recibió muchas críticas por el proyecto de reforma constitucional. Hubo críticas tanto del oficialismo como de la oposición. Todo el mundo lo vio y todos fuimos testigos de eso. En mi caso personal, efectivamente, fui el primero en criticar. Mi crítica tenía más que ver con la forma que con el fondo.
0: Sí.
1: A mí no me gusta que se legisle a través de la Constitución, porque eso debilita la institucionalidad y uno, ese precedente es muy peligroso, porque después uno puede empezar a poner en la Constitución, valga la redundancia, cosas inconstitucionales, pero al ponerlas en la Constitución, entonces uno se salta de cierta forma al marco de la institucionalidad. Y esa era mi crítica. Yo en la entrevista puse dos ejemplos y el gobierno al día siguiente esas dos normas que yo puse como ejemplo las retiró. Por lo tanto, al menos la UDI en su crítica respecto de la forma recibió una respuesta que para nosotros fue satisfactoria, y la polémica no se alargó más de esas 24 horas, digamos. Pero luego en la semana empezaron a aparecer algunas críticas sobre el fondo, y yo la verdad es que creo que cuando uno tiene diferencias en el fondo, justamente el Congreso es el que está ahí para canalizar esas observaciones, para hacer las mejoras, presentar las indicaciones. Yo la verdad es que nunca consideré que el tema del fondo fuera especialmente preocupante, porque por los 9 años y la experiencia que tengo en el Congreso, sé que estas cosas caen por su propio peso y que finalmente en el Congreso se modifican.
0: Claro, ayer la pregunta,
1: tuvimos
0: perdón,
1: una reunión.
0: Sí. Dígame. No, hábleme de esa reunión de ayer y después sigo con la pregunta.
1: Ayer tuvimos una reunión en la que está la presidenta de Renovación Nacional, Andrea Valladares, el senador Esquella, presidente republicano. También estaba la secretaria general de Evópolis, Macarena Cornejo, y estaba yo representando a la UDI. Y la verdad es que ese almuerzo que tuvimos con el ministro Alvarado, el ministro García y el ministro Arrau, sirvió para fijar un poquito el derrotero de lo que va a ser esta discusión. La reforma constitucional nunca fue el centro de la agenda. La reforma constitucional tenía un objetivo muy claro, que era permitir tener legislación en materia de control del terrorismo, el narcotráfico y el crimen organizado, porque nosotros hoy día no tenemos instituciones para ese tipo de realidades. Y bueno, finalmente acordamos ir al tema de fondo. O sea, lo que va a ocurrir en las próximas semanas es que vamos a discutir los proyectos de ley en esa materia, y allí donde se requiera reforma constitucional para habilitar alguna nueva institucionalidad, bueno, se hará esa reforma constitucional.
0: Ya, es que Luciano Cruzcoque decía también este fin de semana en La Tercera que él pensaba que así tal cual estaban las cosas, muy crítico respecto de la reforma, señalando que rayaba en lo iliberal, palabra que está hoy día puesta, decía que no le parecía que se requería una reforma constitucional. Estoy hablando de un senador del oficialismo. Entonces quiero saber si para usted, como presidente de la UDI, se requiere de esta reforma constitucional, o usted más bien se abocaría a llevar adelante los proyectos de ley y ir más bien por esa vía, dejando esto otro tan polémico que tiene forma y fondo.
1: A ver, yo muchas.
0: Perdón, no lo escuchamos.
2: No, lo perdimos. Al parecer. ¿Nos podría repetir, por favor, que se entrecortó? Le vamos a llamar nuevamente para que se mantenga ahí atento, diputado Guillermo Ramírez. Esto porque usted notó, se estaba ensuciando un poco la conversación y queremos conocer claramente las respuestas del presidente de la UDI, diputado Guillermo Ramírez, quien pertenece además a la Comisión de Relaciones Exteriores. Algo tendrá que decir con respecto a lo que ha pasado con Chile y Argentina ayer en las últimas horas, pero estaba respondiendo sobre el tema de la seguridad y la reforma constitucional que había planteado inicialmente el gobierno. Así que de manera tradicional, le llamaremos ahora para poder escucharlo de manera más clara la pregunta que le acaba de hacer Claudia, que probablemente vas a tener que repetirle, Claudia. ¿Lo tenemos de vuelta por ahí, diputado, en la manera más tradicional de llamado? Hola, diputado Guillermo Ramírez.
0: Bueno, estamos hablando también y profundizando en cómo cambió la conversación desde ayer, en la que habló el presidente José Antonio Kast, en la que habló también el ministro de Seguridad Martín Arrau, en la que ya había hecho un anuncio el propio viceministro Claudio Alvarado, poniendo mucho foco en la ley orgánica, que la reforma constitucional va a estar condicionada, dibujada en torno a una ley orgánica, pero en el cual siguen resonando las palabras del senador Luciano Cruzcoque, que condicionaba el apoyo a la reforma de seguridad y diciendo que rayaba en lo iliberal y que no era necesaria, que lo necesario era ir simplemente por el lado de los proyectos de ley más que una reforma puntual.
2: ¿Está ahora sí? ¿No? ¿Todavía no logramos retomarlo con calidad suficiente al presidente de la UDI, Guillermo Ramírez? Ya vamos a volver con él para poder continuar con esta conversación que se vio interrumpida por una falla de comunicación y que estaba siendo un poco complejo escuchar sus respuestas respecto a los cambios constitucionales que pretendía el gobierno, que ayer retrocedió, que ahora los va a aplazar en el tiempo, que lo va a discutir un poco más. Diputado, ¿nos escucha?
1: Yo siempre los escuché,
2: así que puedo... Y ahora lo escuchamos clarito, mucho mejor.
0: Ya, nosotros acá...
2: Tiene la respuesta, así que déla, por favor. Ya.
1: Sí, no, lo que les decía es que yo comparto parte de las críticas de lo que ha dicho el senador Cruzcoque, en el sentido de que al final lo que está... estas palabras son mías, pero para no adjudicarle nada al senador Cruzcoque, pero al final daba la sensación de que para lograr los objetivos que se propone el gobierno y que nosotros, por supuesto, que compartimos, que sacar adelante la agenda de seguridad, no era necesario hacer una reforma demasiado importante a la Constitución, sino más bien una cosa más precisa, más quirúrgica, más modesta. Uh-huh. Entonces, bueno, pero ayer en el almuerzo finalmente acordamos que las reformas constitucionales que se van a hacer van a ser las justas y necesarias para poder sacar adelante estos 30 proyectos de ley. Ni una reforma más, ni una reforma menos a la Constitución. Y eso es algo que todos compartimos, y además todos compartimos la urgencia de sacar antes de Navidad la agenda completa de seguridad. En eso por lo menos la UDI y todos los partidos oficialistas estamos comprometidos. Y tengo la impresión, con la experiencia que tengo en el Congreso, de que esto finalmente se va a resolver de buena manera. Vamos a tener una reforma constitucional que va a ser acotada, y vamos a tener los proyectos de ley, estos 30 proyectos en materia de seguridad que versan sobre un montón de temas distintos. Yo creo que los vamos a aprobar todos. Y sobre si es necesario hacer o no reformas constitucionales, bueno, insisto, hay que hacer las que hay que hacer. Por ejemplo, si finalmente vamos a tener un estado de excepción distinto al que se ha propuesto, por supuesto, eso sí requiere reforma constitucional. Todos los estados de excepción están en la Constitución, no en la ley, y por lo tanto ahí tendría que hacerse una reforma constitucional. Pero, de nuevo, antes de tener esa discusión, tenemos que discutir el fondo del asunto. ¿Qué estado de excepción? ¿Con qué atribuciones para el Ejecutivo? ¿Quién lo decreta? ¿Cuándo participa el Congreso? En fin, esas preguntas primero tienen que responderse, y una vez respondida, la reforma constitucional que se tenga que hacer va a ser una cosa obvia.
2: Oiga, se pudieron haber ahorrado todos los problemas de la semana pasada, ¿no?
1: Bueno, las cosas siempre se pueden hacer mejor, y evidentemente que si es que hubo el ruido que hubo, es porque algo falló, y por lo tanto que eso se podría haber evitado. Pero a mí no me importa tanto lo que pasó para atrás, que fue una semana, como dijimos al principio, difícil. A mí lo que me importa es lo que pase para adelante, y creo que el almuerzo de ayer permite que el gobierno cumpla con un primer objetivo, que es alinear a sus propios partidos. La UDI ya estaba muy comprometida, pero ayer yo creo que queda alineado el oficialismo, y entonces hoy día el gobierno está en condiciones de salir a conversar con los partidos de oposición que tengan la intención de ayudar.
2: Oiga, con respecto a eso, o sea, ¿qué ha entendido entonces? Que puede haber una reforma constitucional, pero muy, muy acotada. Eso es lo que estoy entendiendo, ¿no? Va a ser muy estricta. Podría ser una cosa o dos, no ocho como se ha propuesto el gobierno.
1: O sea, de nuevo, van a ser las necesarias de acuerdo a los proyectos de ley. O sea, si estamos todos de acuerdo, te voy a poner un ejemplo, de que es necesario tener regímenes penitenciarios diferenciados, y los expertos dicen, oye, esto requiere una reforma constitucional, se va a hacer.
2: Sí, entiendo.
1: Si los expertos dicen, mire, no es necesario hacer una reforma constitucional, basta con una ley orgánica, lo haremos a través de una ley orgánica. Pero, o sea, vamos a hacer las reformas que haya que hacer, Porque estamos todos de acuerdo en que mientras más acotada sea la reforma constitucional, mejor.
0: Ya, pero lo que decía ayer, y lo dijo antes ayer también el viceministro Claudio Alvarado, es que el gobierno no va a retirar la reforma. Y fue ratificado también el día de ayer. Entonces no entiendo mucho cuando usted dice va a ser una reforma constitucional acotada. De alguna manera eso requiere retirar el punto estado, ¿no? ¿No? Porque toda la discusión y la polémica sobre el estado de excepción, la cantidad de días, los derechos fundamentales que se pasaban a llevar, ¿eso usted cree que eso debería ser retirado o ajustado?
1: No, es que retirar la reforma constitucional significaría renunciar a un nuevo estado de excepción, significaría renunciar a que la Constitución diga que un deber del Estado es garantizar la seguridad pública. Sería renunciar a tener regímenes penitenciarios diferenciados para los delincuentes más peligrosos. Y yo, por lo menos, como presidente de la UDI, no estoy dispuesto a renunciar a esas cosas. Entonces, cuando el primer ministro dice no vamos a retirar la reforma, lo que está diciendo es que estos temas de fondo hay que sacarlos adelante. Y yo eso lo comparto. Uno puede tener diferencias como las tuve respecto a la forma, uno puede tener referencia incluso respecto al contenido, pero eso se resuelve simplemente modificando las normas en el Congreso, que para eso está el Congreso. Yo llevo, porque acá también hay una especie de exageración, yo llevo 9 años en el Congreso y yo nunca he visto un proyecto de ley que salga igual a como entró. O sea, no. Si para eso está el Congreso.
2: Sí, pero
1: entonces cuando a mí de repente me dicen, oiga, pero esto va a tener que cambiar. Bueno, por supuesto, si para eso está el Congreso.
2: Oiga, pero ayer a algunos analistas le escuché esto, que esto había demostrado, había desnudado las dos almas que tiene el gobierno. Porque fue muy rápido, como Chile Vamos prácticamente al unísono, de una manera u otra, un grado u otro, puso reparos muy duros o muy importantes, usted uno de ellos, al tema de reforma constitucional, versus los que están más a la derecha que lo respaldaban. Y eso había mostrado las dos almas de la derecha. ¿Cómo lee usted esa interpretación?
1: Yo estoy en desacuerdo por una razón muy sencilla, porque dentro de los partidos oficialistas, y también voy a incluir aquí al Partido Nacional Libertario, me atrevería a decirlo, no hay ni un partido que no comparta la agenda de seguridad. La UDI, de hecho, ha aportado 5 o 6 proyectos de ley a la agenda de seguridad. Lo mismo ha hecho Renovación Nacional, por supuesto, los otros partidos también. Nosotros creemos que tiene que cambiar la mano. Nosotros creemos que tiene que haber una institucionalidad mucho más ruda. Aquí la diferencia que se dio fue acerca de la necesidad de una reforma más amplia. Hay algunos que creían que era necesario para poder sacar la agenda adelante. Otros creíamos que no es necesario para poder sacar la agenda adelante. Pero todos tenemos el mismo objetivo, que es sacar la agenda adelante. Sí.
0: Bueno, probablemente el país completo tiene el objetivo de que el tema de la seguridad tiene que hacer frente al crimen organizado. No, no creo que alguien
1: eso
0: se niegue.
1: Eso está por verse, Claudia, porque ¿sí? En el Congreso yo no sé si todos los parlamentarios van a votar a favor de los proyectos de ley.
0: No. Es que a lo mejor no van a votar a favor de ese proyecto de ley, pero quiero decir que nadie debería arrestarse a que el tema de la seguridad es hoy día no solo frente a la ciudadanía, sino que frente a las instituciones la gran amenaza. Pero mi pregunta es, para avanzar a otro tema antes que termine, ¿qué cree usted que pasó en aquellas personas que redactaron el proyecto que le querían dar tanto poder a la figura del presidente? Hoy es Kast, mañana puede ser otro. ¿Por qué esa cruzada de línea de algo que en Chile la democracia liberal no consideraba?
1: Sí, lo que pasa es que en la cabeza de muchos la forma de poder desbaratar a los grupos de crimen organizado es a través de darle, por lo menos de manera transitoria al Estado, un poder muy grande, muchas atribuciones para poder desbaratar rápido a estas organizaciones de crimen organizado. Incluso muchos de ellos pensaban que podían darle el poder al presidente en la Constitución de manera transitoria, por un año o dos, de tal manera de poder acabar ahora con estas organizaciones de crimen organizado. Y yo tengo la impresión de que ese propósito, que es noble, les impidió ver lo que esto podía significar como norma permanente en la Constitución. Uh-huh. Entonces, yo comparto la urgencia de desbaratar a los grupos de crimen organizado, pero claro, yo creo que en cierta forma se pasaron un poco de rosca al no ver de que realmente estas normas siempre terminan quedando, y como tú muy bien dices, mañana hay otro presidente. Sí. Yo no tengo ninguna duda, Claudia, de la vocación y la convicción democrática del presidente Kast, ninguna. Y a mí me parece que todas estas declaraciones respecto a que esto está demostrando una faceta autoritaria del presidente Kast, me parece un argumento extremadamente forzado. Acá se insistió mucho en que iba a tener un presidente que iba a gobernar por decreto y que no iba a respetar la constitución y la ley.

0: que no sea la primera vez que en el país vecino han salido con esa idea que es bien sui generis, por decirlo de alguna manera.
1: Sí, el general argentino, hay que decirlo con todas sus letras, está equivocado o miente. Yo no sé si fue voluntario o involuntario el error, así que no sé si está equivocado o miente, pero una de las dos es. Acá hay dos tratados internacionales, uno del siglo XIX, luego está el tratado de 1984, que reafirman que la boca oriental del estrecho de Magallanes es chilena. No hay absolutamente ninguna duda de que es chileno. Uno ve un mapa y ve que es chileno, y por lo tanto, aquí, para que quede constancia para todo el mundo y quede constancia también en la historia de este conflicto, es muy importante que el gobierno haya contestado con toda la contundencia del mundo, enviando inmediatamente una nota de protesta. Entiendo que el canciller estaba en Vietnam, si no me equivoco, o algo así. Inmediatamente el mismo canciller hizo las declaraciones que tenía que hacer y ordenó el envío de esta nota de protesta. El canal del Beagle, el estrecho de Magallanes, son de soberanía chilena, no hay duda de eso, hay dos tratados, y esa posición no va a cambiar nunca, da igual si es que hay algún general argentino equivocado que de vez en cuando vuelve sobre el mismo asunto. Y nosotros, obviamente, lo que nos corresponde, desde el Congreso vamos a hacer todas las gestiones con notas de protesta propias del Poder Legislativo respecto a este tema, y la reafirmación también a través de algún proyecto de acuerdo del Congreso, de que se refrenda, se confirma, se defiende de que esa la posición chilena, que es, como te digo, respaldada por dos tratados firmados por Argentina.
2: Bueno, es la segunda vez que Argentina lo hace, entonces quizás Chile va a tener que ponerse un poquito más firme, ¿o no,
1: sí,
2: diputado?
1: Y yo aplaudo la forma en cómo reaccionó el presidente Boric en su gobierno respecto a este tema, que al igual de como lo está haciendo este gobierno, fue una respuesta firme, clara, con convicción, pública, de cara a la comunidad internacional, y por lo tanto este es un tema de Estado, este no es un tema político o de política interna, y el gobierno del presidente Kast tiene que tener exactamente la misma posición y exactamente la misma reacción que tuvo el presidente Boric en su momento.
0: Muy bien. Diputado Guillermo Ramírez, le agradecemos esta conversación.
2: Muchísimas gracias, Guillermo. Que tenga un buen día. Saludos. Gracias. Chao.
0: Son las 7 de la mañana con 53 minutos.
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0: Francisca Vargas ayer, o anoche más bien, cerraba la fecha, la última fecha del torneo nacional. No sé si lo consideras novedoso lo que ocurrió, triunfo de Everton sobre la Universidad de Concepción. ¿Cómo estás? Buen día.
4: Buen día, Gerardo, buen día, Clau. No novedoso desde el punto de vista de cómo venían rindiendo los equipos, me refiero a este 3-1 de Everton sobre la U de Conce, sí novedoso respecto al nivel que mostró uno de los refuerzos de la U de Conce, que es Rogelio Funes Mori. Ingresó, tuvo una acción de peligro, convirtió, le terminan anulando porque efectivamente estaba adelantado, pero de inmediato marcó una diferencia y eso me parece que va a ser determinante de cara a lo que decía hacer Cristian Lanona Muñoz de aquí en más con su equipo, considerando que siguen estando a un punto de la zona de descenso, pero que tienen un partido pendiente. Así que me parece que va a ser interesante ver cómo lo resuelven, porque no es el único equipo que tiene partidos pendientes. De hecho, mañana a las 6 de la tarde vamos a ver el duelo entre Coquimbo Unido y Universidad Católica, y este es probablemente uno de los partidos más importantes. ¿Por qué? Porque la UC está quinta con 30 puntos, necesita ganar sí o sí, y en caso de quedarse con este triunfo quedaría tercera, sacaría a Palestino de esa posición, sobre todo con una Universidad Católica que está bastante cuestionada por el rendimiento del equipo, por las decisiones que está tomando el técnico. Pero en el caso de Coquimbo Unido, si es que gana este partido, quedaría a un punto de puestos de copas internacionales, y es un Coquimbo que nos ha acostumbrado, al menos Clau, Gerardo, en el último tiempo, a estar peleando en la parte alta de la tabla, así que va a ser un duelo interesante, y ese partido ya está programado, por supuesto, para mañana, a las 6 de la tarde va a ser el local Coquimbo, y esto me parece también que van a depender varias de las decisiones que se tomen de aquí en más con ambos equipos.
0: Ya, ¿en esta semana vemos a Bocinha debutar?
4: En esta semana vemos a Bocinha debutar, mañana a las 8:30 Colo Colo juega con Unión Española. Muchos se han preguntado efectivamente si va a ser o no va a ser el debut de Bocinha. Bueno, lo van a ocupar, de hecho hay un video en el que él mismo hace un llamado a que vayan a apoyar al equipo, a que estén atentos, a que puedan ir a alentar, porque es importante para Colo Colo ganarle a Unión Española. Muchos dirán, claro, pero Unión está en la B, Unión Española es un equipo que está en una categoría distinta. Sí, me parece que va a ser victoria para Colo Colo, de eso no hay duda, pero no creo que Unión Española le haga un partido.

0: sido fácil por cómo ha venido rindiendo también en el ascenso, así que me parece que eso es también para considerar. Pero no es el único partido mañana, porque en paralelo Recoleta también se va a poner al día con O'Higgins en la Copa Chile. Es la fase de grupos, la última jornada, también a las 20:30 horas, así que bien cargadito al fútbol vamos a estar mañana.
1: ¿Y el tenis? ¿Qué novedades nos tienes?
0: Y por fin hay buenas noticias, por fin hay buenas noticias en el tenis, porque teníamos a dos chilenos participando de la quali del US Open. En el caso de Cristian Garín, derrotó por 7-6, 4-6 y 7-6 a Johnson, que es el norteamericano. Y en el caso de Tomás Barrios, a Juan Carlos Prado, que es un boliviano, 6-2, 5-7 y 6-0. ¿Qué pasa con esto? Lógicamente avanzan a la siguiente ronda. En el caso de Garín, se va a medir con el sueco, con Elias Zimmer, que es 212 del ranking, que superó a Franco Roncadelli. En el caso de Barrios, se va a medir con Gennaro Olivieri, que está 225. Así que, en términos de ranking, los dos chilenos están más avanzados que sus próximos rivales. Vamos a ver si es que eso termina pesando o no.
1: Ojalá que pese el ranking. Te damos las gracias, Fran, ¿eh? Que estés muy bien.
2: Chao, Fran.
0: Que estés muy bien. Chao, chao.
1: Chao, son las 7 de la mañana y 57 minutos.
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2: Y vamos a nuestra primera pauta cuando son ya 7:58 de la mañana de este martes 25 de agosto. 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
1: Nos despedimos. Ya viene Pauta de Análisis para dar una mirada distinta a los otros temas que están en la agenda nacional. Sigan con nosotros. Nos reencontramos mañana nuevamente desde las 7 a.m.
2: Que tengan un bonito día.
1: Chao.
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6: Ya son 8:04 de la mañana de este día martes 25 de agosto. Se viene la lluvia, hay que prepararse para eso porque tenemos un, ahora se le llama tren de lluvia. ¿Qué más? Tren de lluvia en la zona
7: ya,
6: centro.
7: No quiero saber más de trenes ya aquí.
6: No quiero saber ni de trenes.
7: No me viene bien.
6: Ni de lluvias. Bueno, ahí usted lo escucha, Gerardo Gómez. Muy buenos días. Vamos a ir rápidamente con titulares para luego analizar las noticias que marcan la jornada, que marcan la semana. Hay que poner el ojo, mirada sobre la figura de la expresidenta Michelle Bachelet, viaja a México y ya hay voces, al menos de su entorno, muy preocupados por el destino de su candidatura. Ha tenido 2 traspiés en estas votaciones que se hacen al interior de las candidaturas. Ella ha ido quedando en séptimo lugar y por lo tanto hay incluso rumores que señalan que la expresidenta Michelle Bachelet se podría bajar. Veía ayer que la UDI llamó a la expresidenta a bajar la candidatura y hacían dardos fuertes al gobierno de Gabriel Boric por mal desempeño, decían desde la UDI. También hay quienes dicen que el retiro del apoyo del gobierno del presidente Kast a la opción de Bachelet significó también un duro revés para su candidatura. Ahí mirada sobre todo, pero vamos a ir con los titulares, Gerardo.
7: Por supuesto, 8:05 arrancamos. Esto es Pauta de Análisis. El gobierno anunció cambios a la reforma de seguridad y más tiempo para discutirla en el Congreso. El Ejecutivo modificará la suma urgencia del proyecto y buscará acotar el nuevo estado de excepción para asegurar el respaldo político.
6: El viceministro Claudio Alvarado defendió la reforma de seguridad y llamó a la oposición a presentar su propuesta durante la discusión legislativa. La autoridad aseguró que el proyecto puede ser perfeccionado y destacó el compromiso del oficialismo para avanzar en la agenda contra el crimen organizado.
7: En Radio Pauta, el diputado y presidente de la UDI, Guillermo Ramírez, se cuestionó la reforma constitucional de seguridad del gobierno y advirtió que legislar mediante la constitución es peligroso. A su juicio, mientras más acotada sea la reforma, mejor.
6: Chile presentará una nota de protesta a Argentina por dichos de un alto jefe de la Fuerza Aérea sobre la soberanía de Magallanes y el paso Drake. La Cancillería chilena calificó

0: las declaraciones como impropias para la relación bilateral.
1: La expresidenta Bachelet viaja hoy a México para abordar el futuro de su candidatura a la Secretaría General de la ONU. El último sondeo la hizo quedar séptima entre 8 postulantes por el Consejo de Seguridad.
0: Y la Policía de Investigaciones detuvo a un funcionario judicial por filtrar información confidencial a bandas criminales del narcotráfico. Trabaja en el tercer tribunal oral en lo penal de Santiago y se le investiga por cohecho y filtración de secreto.
1: La ministra de Ciencia, Ximena Alín Colao, envió sinceras disculpas al Colegio de Profesores tras sugerir que podrían trabajar en ventas y servicios cliente debido al impacto de la IA en las profesiones. La autoridad afirmó que sus dichos pueden transmitir desvalorización de la profesión docente.
0: Y en el ámbito internacional, Canadá va a comunicar hoy las medidas económicas de represalia a Estados Unidos luego de las sanciones de aranceles del 50% a un grupo de sus productos aplicados por la Casa Blanca. Insistieron en que no van a ceder ante las presiones de Donald Trump.
1: Everton venció 3-1 a Universidad de Concepción y se metió en puestos de Copa Sudamericana. Los penquistas llevan 5 derrotas en línea y están a un punto de la zona de descenso.
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0: 8:07 de la mañana, esto es Pauta de Análisis y vamos a profundizar el tema que se lo decíamos en titulares. Bueno, tenemos muchos temas internacionales sobre la carpeta en este momento en nuestro país, pero el más reciente tiene que ver con las declaraciones de que hizo una alta figura de la Fuerza Aérea Argentina sobre Magallanes y la soberanía. Y esto viene y retrotrae el recuerdo en el gobierno anterior de que otra autoridad militar también ponía, ¿no es cierto?, en jaque los temas de la soberanía. De eso y más, queremos conversar esta mañana con alguien que conoce bien la región, conoce las relaciones exteriores, porque fue ministro, fue canciller, Ignacio Walker, a quien tenemos conectado. Muy buenos días, Ignacio, Gerardo Gómez y Claudia Álamo por aquí.
1: Buen día, Ignacio.
3: Hola, ¿qué tal, Claudia, Gerardo? Buenos días.
0: Un gusto.
1: No era el tema que inicialmente lo habíamos llamado, pero nos encontramos con esto de Argentina, ¿no? De este general que mencionaba Claudia recién, jefe del Estado Mayor de la Fuerza Aérea, Gustavo Valverde, quien dijo Magallanes, el sur, el Paso Drake, todo eso es soberanía. Hay que mantener presencia porque es una llave bioceánica, dijo. ¿Qué le ha parecido primero esas declaraciones, si tan casuales le parecen, y qué le ha parecido la respuesta de Chile?
3: Bueno, mire, siempre hay alguna voz o alguna rama de las Fuerzas Armadas, incluso a veces dentro de la Cancillería Argentina, que hacen estas declaraciones altisonantes, que no tienen respaldo, por lo menos hasta ahora, ni en el presidente de la República ni en el canciller, que obligan, por supuesto, a respuestas como la que ha hecho Chile, que está muy bien, y que en el fondo desconocen lo que son la historia, los tratados. Aquí hay un tratado de paz y amistad de 1984. Que es el que rige las relaciones con Argentina en materias, ¿no es cierto?, de límites, y que es una actualización del Tratado de Paz y Amistad de 1881. Todos estos temas están zanjados con Argentina, ¿no? Entonces, lo importante son las voces oficiales. Los países tienen unas políticas exteriores que las conducen los presidentes y los cancilleres. Entonces, la verdad es que yo creo que el gobierno ha hecho bien, y la realidad en materia de soberanía, imagínense, la vez anterior fue lo estrecho de Magallanes, ¿usted se acuerda, no?
0: Sí.
3: Bueno, la soberanía de Chile sobre el estrecho de Magallanes, que viene de 1843, imagínense, el general Manuel Bunde, presidente de la República, el tratado de 1881, 1984, la soberanía de Chile sobre el estrecho de Magallanes.
1: Pero ese tipo de declaraciones, ¿qué tipo de a veces construyen realidades? O yo no sé qué sentido tienen, porque yo no veo a los militares chilenos haciéndolo. Ese es el punto hacia Argentina, me refiero.
3: Bueno, nosotros respondemos de nuestra gente, nuestras instituciones, ¿no? Incluida la Fuerza Armada. Aquí a nadie se le ocurriría decir una cosa así, ¿no? Y en Argentina de repente ocurren estas cosas. Mire, yo creo que hay que dejar esto en manos de la Cancillería, no hay que escalar, espero que venga alguna aclaración, respuesta, declaración de parte de la Cancillería Argentina, lo que se suele hacer en este tipo de casos.
0: Pero, Ignacio Walker, usted fue canciller. Mi duda es si esto tiene que ver solo con poner la bandera de la soberanía o esto ya empieza a exigir quizá la intervención de no solo el canciller, sino de conversación a través de los presidentes. Porque cuando uno va a las declaraciones que hace el general Valverde en Argentina, él dice, que me parece que es muy importante lo que dice, todo eso, Magallanes, al sur, es soberanía. Hay que mantener ahí, hay que hacer presencia, porque eso es una llave bioceánica, Atlántico, Pacífico, y como te digo, dice el general, te puede alertar un montón de cosas. Acá hay una mirada estratégica. Esto es, esto es geopolítica, esto no es solamente diplomacia.
3: Bueno, pero siempre esto termina en la diplomacia, Claudia, porque aquí hay un principio histórico, ¿no es cierto? Argentina hacia el Atlántico, Chile hacia el Pacífico, todos tenemos la idea de la proyección antártica, donde hay pretensiones superpuestas, hay un tratado desde hace 70 años que rige esas materias, otro tratado que rige la relación entre Chile y Argentina. Entonces, claro, uno se inquieta porque son declaraciones, son ruidos, ¿no?, que de vez en cuando emergen desde el lado de Argentina, pero le quiero decir, la soberanía está resuelta en el tratado de 1984. Es que no hay nada que discutir en materia de soberanía. Le quiero decir más, Claudia, porque hay que hacer un poquito de pedagogía aquí. El año 90, cuando asumió el presidente Elwin, ¿no es cierto?, en Chile, teníamos 24 conflictos limítrofes pendientes con Argentina, 24. ¿No? Estaba el presidente Elwin en Chile, el presidente Menem en Argentina. Ambos resolvieron 22 bilateralmente. 22 de los 24.
0: Por eso le digo, si no será.
3: Había la diplomacia, pues imagínese la cantidad de declaraciones que había habido antes de parte de Argentina.
0: Por eso le digo que a lo mejor ya a esta altura, con la segunda pretensión, esta reiteración, a lo mejor conviene una conversación de presidente a presidente.
3: Puede ser, el presidente Kast tendrá que evaluarlo. Él, usted sabe que tiene una estrecha relación con el presidente Milei en Argentina. Entonces yo espero que por la vía diplomática de las cancillerías, eventualmente de los presidentes de la República, estos temas una vez más se confirmen, se zanjen, porque, le insisto, el tema de la soberanía está resuelto en el tratado de 1984, que se llama de paz y amistad entre Chile y Argentina. Dos países que tienen 5.000 kilómetros de frontera y que nunca han tenido una guerra.
1: Usted escucha al ex ministro de Relaciones Exteriores, Ignacio Walker, conversando con Pauta de Análisis. Quiero pasar al tema comercial. Chile tiene ya tenían muchos países una sobretasa del 10% de parte de Estados Unidos, le agregó un 2,5 más, un 12,5, y eso llevó a una reunión que visitara Chile Jeffrey Wetman, el segundo agregado o el segundo más importante representante comercial de Estados Unidos, que está en conversaciones con Paula Esteves, la subsecretaria de Relaciones Económicas e Internacionales, por esta sobretasa. Primero, ¿usted cree que hay espacio para negociar con Estados Unidos, pero con el Estados Unidos de Trump?
3: Bueno, se supone que así como existe una estrecha relación entre el presidente José Antonio Kast y el presidente Javier Milei en los temas de Chile y Argentina que estábamos hablando, debería existir una cierta afinidad entre el gobierno del presidente José Antonio Kast y el presidente Donald Trump. Pero el presidente Donald Trump es impredecible, tiene otros códigos, ¿eh? Estados Unidos ha sancionado a 60 países. Digo sancionado porque él utiliza, el presidente Trump, el concepto punishment. ¿Se acuerdan la pizarra el día de la liberación en abril, hace un año y tanto, cuando anunció sanciones, aranceles a 90 países del 10%, ahora son 60 países al 12,5%, y en el caso de Chile esto no tiene ninguna justificación. ¿Por qué? Primero, Estados Unidos tiene un superávit comercial con Chile, partamos por ahí. Él dice, el presidente Trump utiliza estos castigos, ¿no es cierto?, a países que abusan de Estados Unidos, así dice él, ¿no?, respecto a los cuales él tiene déficit. No, aquí hay superávit comercial de Estados Unidos con Chile. Segundo, los bienes de Estados Unidos ingresan a Chile con cero arancel por el tratado de libre comercio entre nuestros dos países. Entonces uno dice, ¿cómo es posible que nos apliquen, ojo, 12,5% Argentina y Salvador, Milei y Nayib Bukele, se le aplicó solo 10%? Entonces parece que entre los amigos hay dos categorías.
1: Por eso, a lo mejor no es tan amigo.
3: Bueno, es que, mire, presidente Trump, él lo ha dicho, yo no tengo amigos o enemigos, yo tengo intereses. Ajá. Y el interés es America First, así lo han definido. Ajá. Primero Estados Unidos. ¿Usted vio lo que pasó esta semana con Canadá?
1: Sí. El currency punishment.
3: Bueno, es que, perdón que lo diga, porque Estados Unidos bajo Trump, que es una experiencia completamente delirante, está transformando a los amigos históricos en enemigos. Uno, Europa. ¿Cómo ha maltratado el presidente Trump a Europa en el último año y medio? ¿Cómo los ha humillado? Dos, desde el principio ha dicho que quiere incorporar a Canadá como el estado número 51 de Estados Unidos. ¿Ustedes se dan cuenta de la humillación? Sí, claro. que puede ser para un país que es su país vecino, amigo, fronterizo, ¿no es cierto? El mejor amigo que ha tenido Estados Unidos 100 años, que lo humilla, la declaración de Mark Carney, el primer ministro de Canadá, hace dos días, es de antología, del punto de vista de la dignidad de un país que no se somete, ¿no? Y así lo dice Mark Carney. Bueno, quiere incorporar, sí, Panamá, quiere incorporar Groenlandia. Ese es el mundo en que estamos viviendo.
0: Ya, pero
3: el presidente Donald Trump.
0: Sí, Ignacio Walker, exministro de Relaciones Exteriores, conversando acá en Pauta Análisis. Lo voy a unir para ir pasando a otros temas con lo que usted señala. Usted cuestiona esto de que Estados Unidos es un socio estratégico de Chile, como lo dijo el propio canciller chileno hace pocos meses. Pero esto se une también a la información que entregó el embajador de Estados Unidos en Chile, cuando dice que el ministro de Seguridad, Fernando Barro, firmó al otro día de asumir la Declaración de las Américas, un día después de asumir como ministro de José Antonio Kast. ¿Esto no pone a Chile en una relación más privilegiada con los Estados Unidos cuando firma un documento en que Chile se compromete a unirse a una coalición para combatir el narcoterrorismo y otras amenazas compartidas?
3: Claro que sí, Claudia. ¿Por qué? Porque en la reunión del 7 de marzo, en el Donald Trump Resort, ¿se acuerda?, en Florida, ¿no?, cuando se crea el escudo de las Américas para combatir los carteles y, ¿sí?, las interferencias extranjeras, externas, uh-huh, léase China, principalmente. Bueno, así está el presidente electo, todavía no había asumido, ¿no es cierto?, no había jurado, José Antonio Kast, y también en esa reunión el ministro Fernando Barro, y recientemente en Panamá con Pete Hegseth, el secretario de Guerra, ¿no?, si ya no se llama secretario de Defensa, una reunión del tipo que estamos conversando. Entonces, yo creo que en el escenario de competencia estratégica entre Estados Unidos y China en que estamos, uh-huh, en la reunión de hace un mes del ministro de Relaciones Exteriores Francisco Pérez Maquena, a quien respeto mucho, por supuesto, con su contraparte Marco Rubio, secretario de Estado, cuando el canciller chileno afirma que Estados Unidos es el principal socio estratégico, ¿no?, de Chile, está en el fondo tomando partido en esta competencia estratégica entre Estados Unidos y China. Y yo creo que lo que Chile tiene que hacer es defender los principios, objetivos e intereses permanentes de la política exterior chilena, entendida como una política de Estado.
1: Y esta, Ignacio Walker, esta firma de Fernando Barro de este escudo de la América al día después que asume el presidente Kast, que lo hemos sabido a través del embajador Brendan Judd, ¿le parece que es una decisión acertada o la ve más bien riesgosa?
3: Bueno, el canciller Pérez Maquena ha aclarado hace un par de semanas que Chile está evaluando. Yo me quiero quedar con eso, porque ¿sabe lo que pasa? Que las señales tan contradictorias que hemos visto incluso al interior del gabinete, pues usted se acuerda las declaraciones del ministro de Relaciones, ministro de Defensa, ministro de Agricultura, ¿no es cierto?, cuando se aplica el 12,5% y suma y sigue. Ahora, yo me quedo también, para ser franco y ser bien objetivo, con las declaraciones del ministro de Defensa, Fernando Barro, cuando dice Chile no es patio trasero de ningún país. Eso es lo que Chile espera de su autoridad.
0: O sea, ¿a usted le gusta
3: de
0: más
3: dignidad,
0: a usted,
3: de autonomía.
0: Ya, ¿a usted le gusta más el estilo Barros que el estilo Pérez Maquena?
3: No, yo no soy hombre de estilos. Ya. Yo soy hombre formal de instituciones, y la política exterior la conduce el presidente José Antonio Kast, el presidente de la República, y su instrumento, ¿no es cierto?, de apoyo es la Cancillería. Así que yo respeto a todas las autoridades, siempre, por principio, aunque yo sea una persona, como lo soy, de oposición a este gobierno, desde el día uno, obviamente.
0: Ignacio Walker, ya que usted mismo trae a la memoria al ministro de Defensa, Fernando Barro, este fin de semana, en una entrevista en el DF, él criticó el convenio 169 de la OIT, y bueno, además volvió a criticar los aranceles de Donald Trump, pero sobre todo marcó y hablaba de una salida de Chile del convenio del 169 de la OIT. El presidente Kast ayer dijo que compartía como las críticas respecto de la ley Lafkenche, pero que el gobierno no lo evaluaba. Usted ha sido canciller, ¿corresponden críticas de este convenio desde otro ministerio como Defensa?
3: Bueno, es que ¿sabes lo que pasa? Que aquí la coherencia es lo que uno espera de cualquier gobierno en materia de política exterior, porque mire, el presidente de la República conduce la política exterior como jefe de Estado, no como jefe de gobierno, no como líder de una coalición, ¿no? Y los ministros tienen que estar alineados con Chile, pues, con la política exterior, si Chile suscribió y ratificó y se encuentra vigente el convenio 169. De hecho, lo ratificó 20 años después de que se suscribiera.
0: Sí.
3: ¿No? Entonces, estas señales son muy erráticas. Y al día siguiente, el canciller, bueno, confirmó que está vigente el convenio 169. Bueno, pero se siembra la duda, ¿no?
1: Oiga, mi pregunta tiene que ver más con lo estratégico. ¿Cómo lo hacen usted que fue canciller cuando se da esta posibilidad? Porque es evidente que prácticamente todos los ministros dan entrevistas y se le puede preguntar por estas cosas. Los periodistas tratamos de abordarlo por distintos ángulos. Hay una instrucción, hay un acuerdo, hay una instrucción del presidente, del canciller. ¿Cómo lo hacen para que le digan no te metas acá?
3: Yo le quiero decir una cosa, Gerardo.
1: ¿Sí?
3: Todo esto que estamos comentando, todas estas tensiones y contradicciones en materia de política exterior al interior de este gobierno nunca, nunca hubiesen ocurrido bajo el gobierno del presidente Ricardo Lagos, bajo el cual fui canciller, pero nunca, o sea, no tengo recuerdo.
1: ¿Pero por qué? ¿Por qué?
3: Que se saliera del libreto, ¿no? Aquí hay una jerarquía, pues, en el Estado en general, pero en la política exterior y la política de defensa, que ambas son políticas de Estado. Insisto, no de gobierno. Entonces, no es que haya una instrucción a cada rato, un reglamento, no, hay una cosa que se llama el sentido común, el buen criterio, la historia, la tradición de cómo funciona Chile, y por supuesto está la realidad político-administrativa.
0: O sea,
3: yo estoy tan sorprendido de estas cosas que tenemos que comentar, porque ustedes hacen lo que tienen que hacer, pues. Los periodistas, los medios de comunicación, ¿no es cierto? Son sí. Fíjense que esta cosa de la reforma constitucional del tema de seguridad fue un trascendido de un borrador que logró la tercera. Era un borrador. Y se armó esta discusión que llevamos 2 semanas. Es algo incomprensible. Así no se gobierna.
0: Sí, mi punto, para precisarlo y avanzar también a otro tema, es que a usted le llama la atención la falta de criterio común que habría, por ejemplo, en una postura como la del ministro de Defensa, Fernando Barro, y el canciller.
3: Pensando, no quiero personalizar.
0: Bueno, pero es que de ellos estamos hablando.
3: He sido bien claro, yo creo.
0: Ya, pero ¿por qué se lo digo? Porque ayer el propio presidente José Antonio Kast decía que a él le parecía legítima la postura del ministro Barros.
3: Es que cuando los presidentes empiezan a interpretar a los ministros y se transforman en exégetas de las declaraciones de los ministros, de qué es lo que quiso decir y la racionalidad o no del texto de lo que quiso decir, es que ahí estamos muy mal, Claudia. Así no se gobierna. Y llevamos menos de 6 meses, ¿se fija? ¿Ah? Entonces uno se pregunta, bueno, ¿cómo se tejen y manejan las cosas al interior de este gobierno? Porque este tipo de cosas, yo como que no las he visto antes, francamente.
1: Usted escucha al ex ministro de Relaciones Exteriores, Ignacio Walker, conversando con Pauta de Análisis. Otro de los temas que está en la agenda hoy día, la ex presidenta Michelle Bachelet se va a México, va al parecer reevaluar su candidatura en Naciones Unidas. ¿Qué opinión tiene con respecto a cómo se ha dado la situación hasta el momento y la posible bajada de ella, debido a que los sondeos preliminares indican que no tendría favoritismo?
3: Mire, todo puede pasar en una elección, hay 8 candidatos y candidatas, pero yo le quiero decir una cosa. Yo soy parte del comité asesor de esta candidatura con ex cancilleres y qué sé yo. Le quiero decir una cosa, y esto créame que sé de lo que estoy hablando. ¿Eh? ¿Qué es lo que motiva a la expresidenta Michelle Bachelet a ser candidata? Básicamente, en el mundo en que estamos viviendo, levantar ciertos principios, como el derecho internacional, el derecho de los tratados, la solución pacífica de las controversias, el multilateralismo, los temas de paz y seguridad. Todos somos conscientes de las amenazas que vemos todos los días. Entonces, ella dijo por ahí en alguna entrevista hace 2 meses, mire, dijo, la verdad es que eventualmente esto puede que no prospere, puede que haya un veto, puede ocurrir respecto de cualquier candidatura, en fin, pero yo siento el deber, dijo, la responsabilidad de levantar esta bandera en el mundo que estamos viviendo. Y eso para mí tiene una tremenda importancia.
0: Eso quiere decir, en sus palabras, entonces, Ignacio Walker, que a su juicio ya no debería bajarse de esta candidatura y llegar hasta el final, porque
3: no,
0: lo que...
3: Yo no estoy diciendo eso, porque imagínense que yo pudiera pautear a la candidata por la prensa, ¿no?
0: Me refiero
3: eso
0: a que...
3: yo nunca lo hago, a propósito de la forma. Lo que le quiero decir es que aquí hay ciertas cuestiones muy fundamentales en juego. Y una cosa también le puedo asegurar, que en los analistas internacionales, las personas con las que uno conversa, en todas estas conversaciones, hay un solo gran consenso de los 8 candidatos o candidatos.

0: candidata, lejos, es la más calificada.
1: Pero
0: Dos
1: en
0: veces
1: la que está,
0: presidente de la República,
1: en la que
0: directora de ONU
1: llega,
0: Mujer,
1: en la que dos
0: alta
1: veces,
0: comisionada de Derechos Humanos, bueno,
1: sí,
0: ¿para qué le digo?
1: pero es que las dos veces ha llegado aquí en séptimo lugar. No es,
0: Claro,
1: no está
0: pues
1: entre las
0: Claudia, es lo que
1: primeras.
0: estamos viendo, nosotros
1: Claro.
0: hacemos los análisis, la evaluación, ella, ¿no es cierto?, es la que toma la decisión, evidentemente, pero le estoy dando antecedentes. Ahora, sobre esa pregunta quiero también ser claro. ¿Ah? Porque miren, todas las conversaciones, esta cosa es buena que lo sepan los auditores. En todas las conversaciones que uno tiene con embajadores o que ha tenido ella y los primeros ministros y los presidentes, porque hay muchas conversaciones, esto está en manos del Consejo de Seguridad, siempre hay una sola gran pregunta que se nos hace. Explíqueme cómo el gobierno de Chile retira el patrocinio a la candidatura de Chile. Eso es algo que no se entiende afuera. Lo quiero decir con mucha claridad.
1: Ya, o sea, ¿usted responsabilizaría al gobierno de Kast si le va mal a Michelle Bachelet?
0: Mire, yo no voy a responsabilizar a nadie porque todavía no sabemos si le va bien o mal al gobierno de Bachelet.
1: O
0: Lo que
1: sea,
0: le quiero decir,
1: la
0: ¿no
1: candidatura,
0: es
1: sí.
0: cierto? Lo que le quiero decir es que hay un tema que no se entiende afuera, que la candidatura de Michelle Bachelet sea la candidatura de México y Brasil. Y México y Brasil han sido realmente de un compromiso, una lealtad con esta candidatura, porque esta era una mesa de tres patas, pues. ¿Se fija? Y el gobierno de Chile retiró el patrocinio a la candidatura de Chile.
1: Pero, Ignacio,
0: Entonces eso no se entiende.
1: hay algo que yo
0: ¿Se fija?
1: no entiendo de esa teoría de lo del apoyo. Si gana, es por Bachelet. Si pierde, es por culpa de Kast.
0: No, no es así. Si gana es por Bachelet, por México, por Brasil, por los 9 votos del Consejo de Seguridad que se requieren, ¿no es cierto?, para ese triunfo. En fin, hay muchos factores. Pero la verdad es que esta es una candidatura que por ahora sigue, que se está evaluando, por supuesto, la situación de estas consultas informales, preliminares, porque esos son los straw polls, ¿eh?
1: Sí,
0: No son
1: claro.
0: una votación formal,
1: No, no,
0: oficial.
1: no.
0: Es una tendencia, sí. Obviamente que nosotros tomamos nota, ¿no es cierto?, de
1: Pero
0: estas manifestaciones de voluntad, y en su momento ella tendrá que decidir, pues ahora parte mañana a México
1: hoy
0: por
1: día
0: este
1: antes del cambio.
0: informe tan importante de la CEPAL, ¿no es cierto?, porque ella es una persona que tiene un
1: Oigan.
0: prestigio internacional, para qué decirlo, permanente, y bueno, esto habrá que evaluarlo, y ella tomará en su momento, el momento oportuno, tomará, ¿no es cierto?, la decisión que corresponde.
1: Ignacio Walker, mi última pregunta con respecto a esto, y muy agradecido a su buena disposición, es que yo no entiendo que el séptimo lugar se va a adjudicar a que Kast no la apoyó. Todo, usted dio una lista de características o cualidades de ella. O sea, nadie las vio y porque solamente no la apoyó Kast, sale
0: Yo
1: séptimo.
0: ya dije lo que pienso sobre el tema del presidente Kast. Yo ya he dicho que aquí no hay una decisión tomada, que esto se está evaluando, que ella va a decidir. Mire, usted me entenderá, no quiero agregar nada
1: Bien.
0: más sobre este tema.
1: Y lo último que yo le voy a preguntar a Ignacio Walker es el posible veto de Estados Unidos, porque también es parte, digamos, de la conversación y de las proyecciones de si es viable o no una candidatura de la expresidenta Michelle Bachelet. ¿Cuán influyente puede ser este derecho a veto de Estados Unidos en torno a la
0: Mire,
1: candidatura a
0: todas
1: Bachelet?
0: esas cosas, Claudia, son muy eventuales, porque siempre se ha hablado del tema posible, ¿no es cierto?, del veto de parte de Estados Unidos. No hay
1: Sí.
0: ninguna señal de ningún tipo, de ningún veto de ningún país, por ahora. Pero usted entenderá que, claro, no es, o sea, requiere así de cientista político para darse cuenta que entre el presidente Donald Trump, ¿no es cierto?, y la presidenta Michelle Bachelet, hay diferencias políticas, ideológicas, que son importantes. Entonces, ¿puede haber un eventual veto de cualquier país? Sí, usted requiere, mire, 9 votos de los 15 del Consejo de Seguridad y ningún veto. Y pasa eso a la Asamblea y al Secretario General de Naciones Unidas.
1: Muy
0: Ese
1: bien.
0: es el sistema. Estamos en una etapa muy preliminar.
1: Bien. Ignacio Walker, le agradecemos mucho su buena disposición
0: Ya,
1: con nosotros,
0: pues,
1: ¿eh?
0: un abrazo.
1: Encantado.
0: Gracias, Ignacio.
1: Lindo
0: Buenos
1: día.
0: días.
1: Que
0: Gracias,
1: estén
0: chao.
1: muy bien.
0: Son
1: Son
0: tú
1: las
0: también.
1: 8 de la mañana con 30 minutos. 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
0: 8 de la mañana con 35 minutos, ya estamos de regreso aquí en Pauta de Análisis. Se lo decía antes de la tanda, comenzamos a escuchar ahora a nuestros panelistas, a Víctor Maldonado, sociólogo, analista político de la Democracia Cristiana. ¿Cómo está, Víctor?
8: Buenos días, ¿cómo están ustedes?
0: Muy bien, bienvenido. Y Hugo, muy bien, por supuesto. Hugo Herrera, doctor en filosofía, académico de la UDP. ¿Cómo está, Hugo?
9: Puntualmente en este programa.
10: Bien.
9: Sí, recuperé.
11: Oye, es ineludible, vamos a pasar por ahí, pero vamos a avanzar en otro tema, pero es ineludible porque ayer habló el presidente José Antonio Kast, habló de su reforma de seguridad, que incluye, ¿no es cierto?, esta capítulo de una reforma constitucional. El fin de semana fue muy categórico Luciano Cruzcoque. Los partidos que se han movilizado han sido los partidos del oficialismo, han sido las derechas. Y se habla de un gobierno iliberal. Yo digo, para la ciudadanía está este término que todo el mundo ahora iliberal. No sé si es un tema que le haga sentido, pero sí había una discusión importante respecto de si aquí se están hipotecando derechos fundamentales en una reforma de este tipo. ¿Cómo han visto la discusión y si ven dos derechas, dos miradas de derecha en el corazón del gobierno?
8: ¿Quién?
11: Usted, Víctor Maldonado.
8: Yo no veo un gobierno, sino que veo sectores dentro de un gobierno que imponen, como improvisando, sorprendiendo al resto con iniciativas como esta. Porque la andanada en contra no ha venido más fuerte que de nadie más que de la derecha. Entonces, ¿cómo un gobierno se sorprende a sí mismo con una iniciativa que no ha podido sostener ni defender? Y ahora la ministra, o sea, la presidenta del Senado le informa que para la reforma constitucional no están los votos de la derecha. O sea, dediquémonos a otras cosas, tenemos una agenda muy amplia. Sobre esto, no, porque esto no tiene consenso, no tiene piso, ni nuestro ni menos de la oposición. ¿Cómo alguien logra, después de su mayor triunfo, llegar a un desorden completo de las propias filas? O sea, ¿por qué el gobierno no es uno? Ya no lo va a hacer porque opera por segmentos.
11: El de Boric tampoco era uno.
8: Pero tenía un presidente. O sea, estamos hablando aquí de política. Acaban de hablar de política internacional. Boric dijo, si ustedes no sacan, no lo sacan ustedes, lo sacamos nosotros. Respecto a un tema que los argentinos habían puesto en la frontera. ¿Cuánto se ha demorado el presidente en responder? ¿Cuánto?
0: Cada vez que hay un problema. Ahora, Argentina, rápido, pues si ya mandó una nota de protesta.
8: ¿O no? Claro, pero como decías tú, por ejemplo, cuando alguien hay un choque en la calle, saca a alguien la cabeza por la ventana y dice, ¿iliberal? No, porque nadie entiende qué es lo que es eso. Entonces tiene que uno decir algo que el país entienda y que el otro también.
11: Hugo Herrera.
9: Yo diría tres cosas. A ver, uno, aquí está jugando el gobierno con el gobierno y con suerte con Parisi, porque no tiene con quién más jugar. Y eso yo creo que es preocupante. O sea, aquí no existe la oposición, digamos, ¿no? Esto es un debate político, nacional, pero sin la oposición. Y eso no puede sostenerse en el largo plazo. Y ahí yo creo que hay un déficit importante. Quizás quedaron deprimidos el bando derrotado en el Frente Amplio o pasó alguna otra cosa, digamos. Segundo, creo que fue un error, por supuesto, la reforma constitucional y levantar viejos fantasmas de distinto tipo. Aquí había distintas capas, militares en la calle, reforma, levantar de nuevo el debate constitucional.
11: Puro malo recuerdo.
9: Claro. Y tercero, creo sí que es un buen síntoma que se hayan echado para atrás, digamos, por presión.
11: Pero,
9: ¿se
11: echaron para atrás?
9: Van a discutirlo, van a abrir a la discusión. No, pero
0: porque, de quitar su urgencia.
11: Claro,
9: No. Lo que pasa es que hay que hacer una reforma en seguridad, si eso está claro.
11: No, la reforma constitucional me refiero.
9: Ah, por supuesto.
11: No se va a retirar.
9: No se va a retirar, pero se va a discutir. Y podría ser que los 120 días, 240 días se vuelvan más razonables, que se incorpore a la oposición en el debate. Hoy día escuchaba Paulina Bodanovich diciendo que ellos iban a participar en la discusión. Y eso a mí me llama la atención, porque no es lo típico de un gobierno de extrema derecha, así de gente con uniforme que va por su fin a toda costa. Yo creo que eso habla de una cierta razonabilidad que todavía funciona dentro de las derechas, como podríamos llamarlas hoy día, digamos.
0: Ya, no tan entonces lo verías como una virtud y que recula el gobierno.
9: O sea, fue malo haberlo planteado en el inicio como lo planteó, claro. Digamos. Yo me imaginé de buena fe que con todo lo que estaba avanzando el ministro Arrau lo estaba haciendo pertinentemente, pues se escuchaba un buen discurso, por lo menos puerta a fuerza en las preparatorias, pero después salió con un pastel de alguna manera.
0: Tuvimos al presidente de la UDI temprano, y Guillermo Ramírez decía, mientras más agotado la reforma constitucional, dijo, porque no descarto que sea necesario hacer alguna, tenemos que hablar. Pero a lo mejor por la diferenciación de tema carcelario o por el de estado de excepción acotado con aprobación del Parlamento, etcétera, puede que sea necesario. Dijo, pero mientras más acotado, mejor, dijo él.
8: Yo creo, bueno, ese va a ser un consenso y es la manera de salir del entuerto. Porque en el fondo el estado de excepción es el que uno no entiende. Yo no veo a nadie de gobierno que dé la cara que no sea demócrata, sinceramente. Pero toma decisiones a puerta cerrada y en la oscuridad, en el sótano, que sí incluyen cosas muy extrañas. Entonces, la capacidad de influencia que tienen los que no se ven y que actúan y presentan mociones o iniciativas a través de ministros, esos ocultos, los que no dan la cara, ese es el preocupante. ¿Qué hace ahí?
11: Lo que decía Carlos Peña en su columna del domingo,

0: ¿Que no se sabía quién había redactado la reforma, eso?
1: No se sabe quién la...
0: ¿Quién sabe quién redactó las otras reformas?
2: No se va a saber nunca.
1: Pero sí se sabe quién paga el pato, que serían todos los demás. Este es un gobierno en que la mayoría se ve arrastrada de impulso, de inmediato, sin saber, por una minoría que no aparece ante la opinión pública. Es muy grave.
2: Oye, ¿y qué les parece estas opiniones que en cada entrevista que da un ministro es normal preguntarle a todos los ministros de toda la vida, hacemos lo mismo, de distintas materias? Y algunos no los abordan porque no corresponde a su cartera, pero este gobierno sí las abordan, como Fernando Barros, por ejemplo, esta entrevista que da DF, y donde se refiere al tema de la OIT, ya había ocurrido en temas de relaciones internacionales. ¿Qué les parece esa conducta? Nunca hubiese pasado en un gobierno de Lago algo como esto, nos decía Ignacio Walker recién.
3: No, yo creo que Fernando Barro es como un almirante en retiro, digamos, que puede decir lo que quiera, porque si quiere se va.
0: ¿Por qué? ¿Qué es lo que le da esa particularidad?
2: ¿Porque se siente empoderado o porque tiene su destino asegurado?
3: Se siente empoderado y tiene su destino asegurado.
0: ¿A qué le llamó su destino asegurado?
3: Él podría irse para la casa y no podría no trabajar.
2: Patrimonio.
0: Económicamente.
3: Claro. Y está como en una edad de almirante, digamos, de almirante retirado. Y es el problema, porque opinan de lo que no necesariamente les corresponde. También opina de lo que le corresponde, y un tipo inteligente y todo lo demás, pero yo no entiendo tampoco esa descoordinación de carteras que no se le produce solo a relaciones exteriores con defensa, también se produce entre Hacienda y Alvarado.
2: Eso
3: de la semana pasada nomás, pues. Entonces sí. Yo creo que estos señores que están sin nombre, además de hacer decir cosas a los ministros, no marcan los límites.
2: ¿Qué lo marca esos límites, Víctor Maldonado, usted que estuvo en gobierno?
1: Primero, pero cerremos lo anterior, que sería lo siguiente. Tomemos decisiones, que es una cosa que a este gobierno le cuesta, pero tomemos decisiones. Inauguramos los martes de Barros, lo ponemos a presidir el Caleuche, sigue de ministro de su cartera y exclusivamente de su cartera. Hagamos una de las tres cosas, pero no puede actuar como una persona buena, criterio. O sea, digamos, es una persona excelente, pero ocupa el puesto para dar sus opiniones personales sin que el cargo lo determine. Y eso no puede ser, porque ese es un amateur. Sale y entra al cargo cuando le gusta o no le gusta, pero él no nos está haciendo ningún favor como país siendo ministro. O sea, él tiene que responder por Chile. Claro. En su área. Ya, circunscríbase a eso. Los mejores ministros solamente hablan cuando se necesita, y cuando no, saben que están en peligro. Pero Barro no tiene la menor idea cuando está en peligro.
0: Quizá es un tema de experiencia política también. Son más bien ministros que no han tenido tanta experiencia en la política o en gobierno, que es un poco en ese sentido como el mismo mal que atacó al gobierno anterior.
3: Claro, yo creo que Barros, por trayectoria profesional, es alguien que siempre ha dicho lo que ha querido y nadie le contradice.
0: Ahora,
3: mucho.
0: El presidente le dijo que era legítimo que él pensara.
1: Pero ¿por qué habla el presidente como si fuera comentarista deportivo? Él, un presidente en funciones, me refiero, alguien actuando de presidente, le dice a los ministros cómo tienen que actuar. No como el mejor compañero del curso. Habla como buena onda. Pero ¿dónde está la conducción política del país que dice, chiquillos, nos vamos por aquí? Cuando uno escucha, este es el norte, por aquí nos vamos. No lo escucha, ni siquiera en esta área de la reforma constitucional, él se ha matriculado diciendo, esta es mi reforma, aquí estoy yo, mis ministros hacen lo que yo quiero. No, lo que él dice es, oye, si el ministro lo hizo con buena intención. Es buena persona el ministro. Sí, pero si esto no es un concurso, no estamos tratando de ir a la primera comunión, estamos tratando de tomar decisiones país.
2: le falta enjundia, dice Hugo, al presidente.
3: No, yo creo que le falta definir mejor el marco de juego. Sí, ¿Lo tiene que definir él? Claro, él es Bielsa, pues él no es el amigo de los jugadores de fútbol, pues no puede estar ahí.
2: No es Borgi.
3: Además que en términos de relaciones internacionales, defensa, se está produciendo un problema. O sea, tenemos dos problemas ahí. Primero, ¿qué va a pasar con el rol de las Fuerzas Armadas en los asuntos de

0: seguridad interior. Mm. Segundo, sí. ¿Qué vamos a hacer con los argentinos?
1: Claro, so, eso sería los temas
0: se
1: de lo que
0: tenía
1: hablando.
0: El estrecho, el mar de Drake.
1: Y ahí, o sea, el ahí, ministro, ¿quién va a hablar? ¿Quién ministro va a hablar? Barros debería estar hablando de eso, no del convenio 169 de la OIT.
2: No, mostrando el mar argentino.
0: Claro, mostrando entrenamientos de tanques,
1: claro,
0: de aviones,
1: típica, claro.
0: Una cosa más. Oye, más
1: es que
0: formal,
1: con digamos. Boric, porque.
3: Gerardo. Quería. Usted decía, el ministro tiene que hablar de su cartera, ¿cierto? Sí. Ahí no la embarra.
2: Ahí no.
3: Pero la ministra Lincolao habló de su cartera. Y tuvo que. Ayer salió a pedir disculpas. Porque ella dijo que los profesores, en un podcast, dijo que los profesores también tienen mucha oportunidad de convertirse en vendedores o servicio al cliente. Esto en el entendido de los cambios que produce la IA. Y esto que está afectando mucho el empleo y que podría provocar reconversión. Dice esta frase, se extrae solo la frase y dice, ayer ofrezco mil disculpas al colegio de profesores por haber dicho esto, pero fue en ese contexto. Entonces, ¿la embarró o nosotros no entendimos, Hugo Herrera?
0: Yo creo que en el caso de la ministra le daría el beneficio de la duda porque es una persona que ha vivido un cuarto de siglo fuera del país, digo. Y entre los norteamericanos el tipo de relación que uno puede tener en los diálogos, no hay que llegar a la brutalidad de Trump, digamos, pero es más directa. Uno no necesita andar dando tanta explicación. Nosotros somos más venecianos, digamos. Somos
3: más suavecitos.
0: Por decir, claro, hay que andar con mucho más cuidado. Y uno, por ejemplo, no puede decir que el nivel del profesorado en Chile es malo, como efectivamente es, digamos, si uno lo mira con parámetros objetivos comparado con otros países.
3: Tú eres profesor, así que
0: porque el magisterio reacciona inmediatamente. Claro, yo soy la excepción, la excepción. El profesorado, en la escuela, digo, tú no puedes tocarlo, porque es como un tótem, digamos. El magisterio, así se llaman, a sí mismo, digamos. Entonces, creo que ahí hay que darle un tiempo. Y lo otro que creo, que la discusión que se ha en la que se ha trabado, porque ahí está bien complejo el asunto.
3: También está lo de las
0: humanidades. Lo de las humanidades con la ciencia. Yo creo que la posición de ella es finalmente la correcta. En ningún país del mundo, de los que queremos admirar, digamos, no hay áreas prioritarias. Yo estuve revisando, uh-huh, en Alemania, por ejemplo, las becas de postdoctorado para humanidades son menos que el 30%, son como el 20%. En Estados Unidos llegan al 18%.
3: Ya, 60% en otras áreas.
0: Más ciencia. En la discusión, las STEM o las tecnologías, ciencias y tienen mucho más recursos y más plazas. ¿Por qué? Uno necesita más recursos porque un humanista necesita comprar el libro, en cambio el otro necesita un laboratorio. Y dos, porque efectivamente, salvo las ciencias sociales, las otras generan muchísimo mayor, en el futuro, digamos, dejándolas actuar libremente, muchísimas mayores posibilidades de catapultar el desarrollo.
3: Víctor Maldonado.
2: Mire, encontremos el mejor ejemplo actual de alguien que ocupa bien su puesto, así, político. Si hay una persona que ha hecho eso, es el primer ministro de Canadá. Hoy es una maravilla. Por ejemplo, cómo enfrenta a Trump solo con tres palabras. Es impresionante. Dice, Canadá está unida, Canadá es fuerte y Canadá está preparada. Fuerte, unida, preparada. No eleva el tono de la voz y está enfrentando a Trump. ¿Cómo? De la mejor manera. Toma posición, lo encara, pero no adopta su tono. Ahí está completo. Eso es un político. Ahí lo tenemos. Lo único que falta es que el problema es que no es chileno. Pero, aparte de eso... ¿Qué es el problema de la ministra de Ciencia? No se salió de su campo. Estaba hablando de un tema que le corresponde. Pero lo hizo como lo hace una mentalidad de técnico en un ministerio que necesita visión de conjunto. Por ejemplo, para mí, ¿qué es lo que me quedó más claro después de lo que habló la ministra? Que no solamente tenemos que invertir en inteligencia artificial. tenemos que reflexionar qué pasa con los humanos ahora que tenemos cerca la inteligencia artificial. O sea, uno no puede dejar de tener ciencias de la reflexión, ciencias sociales, ciencias humanas y filosofía, porque mientras más avanza, como todos los que se dedican a la inteligencia artificial en el mundo, dicen, guíennos porque esta cuestión se desbocó. Bueno, si se desbocó, se necesita reflexionar.

0: reconocer el error es el primer paso a hacerlo bien. Lo que pasa con los otros casos es que ni siquiera se dan cuenta que lo están haciendo mal.
1: Sí. Oye, pero solo un punto lo que decía Hugo, las figuras que han salido a cuestionar los criterios de la ministra son figuras, es Carlos Peña, es Lucía Santa Cruz, estuvimos acá con Francisco Covarrubia, es decir, figura de altísimo nivel respecto de por qué las humanidades sí importan. Sí importan incluso en los tiempos de la inteligencia artificial. No sé si vieron el último, las últimas exposiciones que ha hecho Harari, este filósofo, uh-huh. hablando, ojo, la inteligencia artificial ahora viene por una segunda parte, que es la parte intuitiva, que tiene que ver con un riesgo mucho mayor y va a requerir de humanidades, va a requerir de filosofía. Esto ya no es solamente tecnicismo. Entonces, quizás algo falta ahí de la ministra de poder recoger, porque como te digo, no son figuras marginales las que han hecho las advertencias respecto de que las humanidades se importan.
2: Hugo, breve
3: sí,
2: para terminar.
3: A ver, yo haría una salvedad. Yo creo que Carlos Peña es distinto de Lucía Santa Cruz. Lucía Santa Cruz opera desde Libertad y Desarrollo y tiene intereses.
1: Pero estoy hablando de personas con una opinión.
3: Sí, pero
1: personal.
3: Y ahí, un ranking de publicaciones como para decir que es uno humanista reconocido en el medio. No.
1: Una historiadora de altísimo nivel y súper reconocida, Hugo.
3: Aparte el libro Cocina, digamos, no tiene grandes libros de historia ni grandes publicaciones. Es verdad, no tiene publicación, no es una scholar, como se diría, no es una par. Y creo que en el caso de Peña, sí. El caso de Covarrubias lo desconozco. Pero creo que aquí hay que distinguir algo muy importante. En Chile, las ciencias sociales tienen tradición. Tenemos buenos sociólogos, buenos abogados. Tú te puedes quejar porque algún sociólogo o algún abogado es corrupto, pero no porque son malos. En cambio, cuando tú hablas de la historia, lo mismo, tenemos buenos historiadores. Pero cuando dices filosofía, ¿qué tradición tenemos en filosofía? Son casos muy aislados, Torretti,
0: Milla,
3: pero son poquitos, no hay generaciones. La mía probablemente sea la primera generación, y yo soy viejo, digamos, soy chico comparado con ellos. Es la primera generación donde hay un grupo de filósofos. Entonces,
2: Víctor,
3: creo que hay que tener cuidado
2: a
3: quién le confiamos esa tarea tan importante que es complementar la ciencia
2: frase
3: de la información.
2: Víctor,
0: no nos vemos ordenados como país, y cada vez que nos vemos desordenados hacia afuera, hay un militar argentino que encuentra que un pedacito de Chile es medio argentino. O sea, cada vez que nosotros perdemos el norte, ponemos en peligro el sur. Ordenémonos. Esto de hablar pura lecera o poner al país hablando cosas secundarias hace perder lo principal, y la defensa de Chile es algo que nos tiene que unir ahora.
1: Soberanía.
0: Recordemos a Canadá.
1: Sí.
2: Víctor Maldonado, Hugo Herrera, muchas gracias.
1: 8:55, saludamos a nuestros auspiciadores.
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1: Y viene ahora Tamaño Carta con Bárbara Espejo y luego Mercado Central con la Gaby Villalobos. Que tengan un bonito día. Nos escuchamos mañana muy tempranito en Primera Pauta.
2: Chao.
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5: Tras la muerte de Schumann, Clara se mantuvo firme en gran parte gracias a la compañía y el apoyo de Brahms, el protegido de su difunto marido. Se escribían largas y adorables cartas desde las ensoñaciones y las vidas musicales de cada uno. Johannes tenía apenas 21 años cuando la conoció y quedó

0: dado inmediatamente, pero solo cuando enviudó, diría, intentó ser la ventana iluminada en medio de la oscuridad que invadió a Clara, 14 años mayor. 20 años después de haberse conocido, un devoto Brahms le escribe: mi amada Clara, siempre he disfrutado los festivales en soledad, quizá con algunos pocos amigos, muy callados en el salón, porque además no está toda la gente que amo muerta o lejos, pero también con cuánta felicidad recuerdo lo inmenso que resulta un pecho colmado de amor certero. Qué afortunada eres, o debiera decir en realidad, qué hermosa y buena y correcta eres. Tú llevas tu corazón como una posesión consciente, de forma segura, mientras que los demás estamos obligados a ocultar el nuestro. Lo ves todo desde esa tibieza, desde una belleza tan serena que es como el reflejo de ti misma, y después, con esa misma placidez, le das a cada uno lo suyo. Qué estúpido suena todo esto. Es que no puedo decir lo que realmente pienso, aunque quizá sería más estúpido hablar de lirios y de ángeles y luego volver a ti y a tu dulce naturaleza. Tú, Johannes. Las cartas las respondía Clara con reciprocidad y discreción, una especie de tensión que gobernó este amor y este epistolario heredado del marido de ella y el maestro de él. Pero era un sentimiento que la gran pianista sabía que había sido también su salvación. Incluso se lo expresó a sus hijos en una nota. Apenas conocieron a su padre y eran demasiado jóvenes para sentir esa tristeza profunda. Tampoco podían en esos años terribles reconfortarme a mí de alguna manera. Esperanza sí, pero no era suficiente para resistir a través de esa especie de agonía. Entonces vino Johannes Brahms. El padre de ustedes lo adoraba y admiraba como a ningún otro hombre, salvo al violinista Joseph Joachim. Apareció como un verdadero amigo para compartir toda mi tristeza, fortaleció con su compañía mi corazón debilitado a punto de quebrarse, alentó mi mente y celebró mi espíritu cuando y donde pudiera. Fue, en resumen, mi amigo en el más amplio y completo sentido de la palabra. Intentaba explicar así Clara ese amor incondicional que se tuvieron, medio inconfesable pero evidente al final. Clara murió a los 76 años en 1896. Fue sepultada junto a su marido. 11 meses después, Brahms partía tras ella y cerraba tras de sí la puerta de este triángulo extraordinario. Seguimos revisando mañana más cartas aquí en Pauta. 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
1: Bárbara Espejo está en Pauta con Tamaño Carta. 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

0: días, 9 de la mañana con 2 minutos, segundo día de la semana. Es martes 25 de agosto, último martes de este octavo mes. Y aquí comienza Mercado Central. Hablamos de economía, finanzas, negocios, mercados, las noticias locales e internacionales en esta materia tienen cabida aquí, por supuesto, en la 100.5. Vamos a estar hablando de industria minera, vamos a estar hablando también sobre la industria eléctrica, pero antes de ir a esas materias, un par de datos. Ayer comenzaron las negociaciones entre Chile y el número 2 de la Oficina de Representantes del Comercio de Estados Unidos, Jeffrey Gutman, por el tema arancelario. Acuérdense que actualmente el 53,6% de los productos chilenos que se exportan a Estados Unidos están con arancel cero. En ese listado está el cobre, está la plata, está el yodo, están, por ejemplo, los kiwis, las naranjas, pero hay otro 40,3% de la canasta exportadora que va a ese país que está con una sobretasa del 12,5%. Este arancel adicional que ha comenzado a ser aplicado ya hace un par de meses. Ahí está el salmón, están las uvas, hay algunas frutas congeladas, los arándanos frescos, las harinas de pescado, el vino también, y eso ha estado impactando en los márgenes principalmente, según lo que han dicho desde la industria viñatera, desde la industria salmonera y desde la industria frutícola también. Esto todavía no se ha trasladado a precio en el mercado estadounidense para no afectar la demanda que pueden tener esos productos, y por lo mismo la empresa es la que ha estado absorbiendo estos menores márgenes finalmente. Por lo mismo, desde las industrias están mirando con muchísima atención estas negociaciones cara a cara que comenzaron ayer en nuestro país. No se espera de todas maneras una decisión muy radical o definitiva en estas conversaciones. Lo que se espera es una hoja de ruta. De hecho, hoy por la mañana se va a estar realizando una reunión de cierre en la cual se espera definir esta hoja de ruta para continuar con las negociaciones. Bueno, desde el gobierno han dicho que esta visita es una señal importante de que hay una disposición para mantener un diálogo político. No vamos a entrar en la materia si este es el camino que le ha servido a otros países también para poder lograr reducir estos aranceles, o si es otra la estrategia. Depende también cuál es nuestra posición relativa con Estados Unidos. Así que, bueno, la novedad por ahora es que siguen las conversaciones y hoy esperamos tener algo más de detalle sobre lo que viene hacia adelante. No vamos a tener detalle o no vamos a tener, lamentablemente, la noticia de que los aranceles nuevos, este 12,5% se va a reducir a cero. La mayoría de los expertos han dicho de que en realidad una negociación de dos días no es suficiente para lograr eso, pero al menos un camino para ver hacia adelante qué es lo que viene, para ver si podemos aspirar también a volver a la situación antes del Día de la Liberación Nacional, ese abril de 2025, cuando Estados Unidos impuso aranceles a sus principales socios comerciales, a la mayoría de los países, de hecho, con los que tenía relaciones comerciales. Pero ese no es el único tema que se está monitoreando desde el sector privado. Son varios los elementos y vamos a estar hablando sobre algunos de ellos también en este capítulo. Pero antes de abrir nuestras líneas de conversación, pasemos a revisar los titulares del día.
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0: El gobierno anunció cambios a la reforma de seguridad y más tiempo para discutirla en el Congreso. El Ejecutivo modificará la suma de urgencia del proyecto y buscará acotar el nuevo estado de excepción para asegurar respaldo político. El viceministro Claudio Alvarado defendió la reforma de seguridad y llamó a la oposición a presentar sus propuestas durante la discusión legislativa. La autoridad aseguró que el proyecto puede ser perfeccionado y destacó el compromiso del oficialismo para avanzar en la agenda contra el crimen organizado. En Radio Pauta, el diputado y presidente de la UDI, Guillermo Ramírez, cuestionó la reforma constitucional de seguridad del gobierno y advirtió que legislar mediante la Constitución es peligroso. A su juicio, mientras más acotada sea la reforma, mejor. Chile presentará una nota de protesta a Argentina por dichos de un alto jefe de la Fuerza Aérea sobre la soberanía de Magallanes y el paso de Drake. La Cancillería calificó las declaraciones como impropias para la relación bilateral. La expresidenta Michelle Bachelet viajará hoy a México para abordar el futuro de su candidatura a la Secretaría General de la ONU. El último sondeo la hizo quedar séptima entre 8 postulantes por el Consejo de Seguridad. La PDI detuvo a un funcionario judicial por filtrar información confidencial a bandas criminales. Trabaja en el tercer tribunal oral en lo penal de Santiago y se le investiga por cohecho y filtración de secreto. La ministra de Ciencias, Ximena Lincolao, envió sinceras disculpas al colegio de profesores tras sugerir que podían trabajar en ventas y servicio al cliente debido al impacto de la inteligencia artificial en las profesiones. La autoridad afirmó que sus dichos pueden transmitir desvalorización de la profesión docente. Canadá comunicaría hoy las medidas económicas de represalia a Estados Unidos tras las sanciones de aranceles del 50% a un grupo de sus productos aplicados por la clase blanca. Insistieron en que no cederán ante las presiones de Donald Trump. Y vamos a revisar cómo están operando los mercados en esta jornada de día martes 25 de agosto. En jornadas en las que se han mantenido atentos los inversionistas a la situación en Irán, el impacto de la inteligencia artificial generativa y también las decisiones en materia de mercado de la Reserva Federal. Los futuros del S&P 500 están subiendo 0,4%, los del Dow Jones están avanzando 0,43%. Por el lado de los commodities, el barril de petróleo está cayendo 3%, $82, mientras que el de Brent cae 3%, también $87.83 la libra. El precio del cobre está subiendo 0,51%, $6.64 la libra, y ese avance debiese estar presionando el tipo de cambio, lo que está sucediendo. El dólar está cayendo 1 peso con 50 centavos a 910.50.
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0: Vamos a partir las conversaciones en Mercado Central con la industria minera en este capítulo. Hoy nos acompaña Joaquín Villarino, presidente ejecutivo del Consejo Minero. Joaquín, un gusto tenerte nuevamente aquí en Mercado Central. ¿Cómo estás?
2: Hola Gabriela, buenos días. Encantado yo también de estar aquí conversando contigo.
0: Bueno, hace tiempo que no hablábamos, han pasado muchas cosas en la industria del cobre y lo que es más evidente, yo creo, es el alza de precio que hemos vivido. De hecho, cerramos con un nuevo récord hace cerca de una semana, con el metal en $6.59, vamos con un promedio de $6 la libra ya en 2026, lo que está levemente por sobre el promedio que estima Cochilco para este año y muy por sobre lo que estimaban desde el Consejo Minero a fines del año pasado. ¿Qué se está escapando de las proyecciones? ¿Son la magnitud de los recortes de oferta, la debilidad del dólar, el tema de acumulación de inventarios o hay algo más estructural?
2: Ah, yo creo que usted ha dado la respuesta perfecta. Yo creo que una combinación de factores, no es uno solo. Sin lugar a duda que hay problemas geopolíticos que han venido de alguna manera a tensionar el mercado. Ha habido paralizaciones de algunas faenas de gran envergadura en el mundo, algunas en Chile, que tuvieron un impacto en la oferta. Tenemos evidentemente efectos de la divisa norteamericana, acumulación de stock en Estados Unidos derivado probablemente de un cierto temor a que exista después tarifas también al cobre, cuestión que hasta ahora no hemos verificado. Todo esto lleva a que además la demanda sigue siendo estructuralmente muy sólida. Acuérdese que los elementos estructurales que explican esta demanda, alta demanda, son fenómenos que no van a variar. Digamos, es decir, el mundo ya se lanzó en la electromovilidad, en las energías limpias, en los centros de datos, en las urbanizaciones, y todo eso lleva a que hay una demanda consolidada, sólida, que se mueve a gran velocidad. Y en cambio la oferta no logra asumir el mismo ritmo, sumando los elementos que le señalaba anteriormente. Y todo eso explica que tengamos hoy día un precio que los expertos no habían previsto hace un año. Ahora, son buenas noticias. A mí me encanta que se equivoquen los expertos para abajo, digamos, ¿no? Y que después no tengamos esta tremenda sorpresa y que es una muy buena noticia para el país y por supuesto para el sector minero chileno.
0: Bueno, a propósito de esas buenas noticias, el ministro de Economía y Minería, Daniel Mas, durante la jornada en que se llegó a un precio récord, dijo que también era una buena noticia, obviamente, que fortalecía las arcas fiscales, que se inyectan recursos para crecimiento e inversión, pero desde el Consejo Minero, más allá de celebrar esta coyuntura, han insistido en que los precios ayudan, pero no reemplazan las decisiones estructurales. Esto porque la producción nuestra también se ha mantenido estancada. ¿Existe el riesgo de que este ciclo de precios altos le quite urgencia política a las reformas de productividad y de permiso?
2: No, yo tengo la sensación de que este gobierno tiene una agenda bastante clara desde que asumió. Va en la línea además con un acuerdo que yo me atrevería a decir o calificar de transversal en el país. Me parece que ya vimos señales en este sentido al finalizar el gobierno anterior con la aprobación de la ley de permisos sectoriales que lideró el entonces ministro Grau cuando era ministro de Economía. Y yo creo que la aprobación transversal de ese proyecto de ley obedecía a un diagnóstico transversal, y es que nuestro sistema de permisos no es eficiente, que requiere mejoras evidentes y que si queremos mayor desarrollo económico, cuestión sobre también existe un cierto acuerdo en el país, cuestión que no existía antes. Creo que estamos todos alineados para que sin bajar estándares mejoremos la eficiencia, la respuesta del Estado a la aprobación de proyectos, no solo minero, sino que todo proyecto que tiene algún impacto ambiental o social. Entonces, yo creo que están alineados los astros, que el gobierno no le veo bajar la intensidad en la búsqueda de que se aprueben más proyectos. Esto además se ve no solo en la aprobación de la ley de reconstrucción y desarrollo económico, se ve también en las medidas que ha tomado el propio ministro Mas, en la gestión de los permisos desde el Ministerio de Economía, se ve además en la reunión periódica del Consejo de Ministros, que se ha reunido con mayor periodicidad de lo que se habían reunido los comités de ministros probablemente los 4 o 6 años anteriores. Entonces, creo que hay hoy día una cierta urgencia por reactivar la economía. Los resultados de los dos primeros trimestres no han sido buenos. La economía ha estado expectante probablemente a la aprobación de este proyecto de ley y algunos otros incentivos que den luces hacia dónde vamos. Yo creo que, por lo tanto, la aprobación del proyecto de ley va a ser una especie de pistoletazo para lanzar la carrera al crecimiento. Yo veo buen ánimo en la economía, en los actores económicos, y tal como usted me decía, yo creo que hay una cartera de inversiones que ya está bien identificada, se están haciendo los estudios, se han incorporado para obtener permisos más de 20 mil millones de dólares en el primer semestre. Y por lo tanto yo creo que las cosas se están moviendo, toman su tiempo, pero se están moviendo.
0: Sí, bueno, y tuvimos antes además la reforma a los permisos sectoriales, la ley despachada en 2025, que prometía reducir los plazos en entre 30 y 70% en ciertas iniciativas. ¿Hay evidencia de que los plazos están bajando o todavía es muy pronto?
2: Sí, a ver, hay que recordar que ese proyecto, esa ley aprobada necesitaba algunos reglamentos que están hoy día en plano de desarrollo y por lo tanto los efectos definitivos los vamos a ver probablemente de aquí a final de año, principio del próximo año. Pero yo veo un espíritu distinto porque siempre se ha dicho, y parece que esto no tiene muchos argumentos en contra, es que la mejora de permisos de la tramitación y de los plazos obedece a 3 factores distintos. Evidentemente hay algunas cuestiones de carácter legislativo, hay algunas cuestiones de carácter reglamentario administrativo, pero también hay un problema de gestión. No cabe ninguna duda que un Estado más eficiente no se va a lograr simplemente a través de modificaciones legales. Tiene que haber un espíritu, una impronta, una especie de talante de tener ganas de que el Estado funcione de manera más eficiente y que haya los incentivos correctos, las directrices correctas y el liderazgo adecuado para que esto ocurra. Y yo estoy viendo, estamos viendo hoy día en este gobierno que aquello está ocurriendo. O sea, vemos un ministro de Hacienda hiperactivo, vemos un ministro de Economía también bastante activo, la ministra de Energía, los ministros sectoriales en general, el ministro del Trabajo, la dirección del Trabajo, están tratando de facilitar las cosas, están tratando de que haya más actividad económica y están, por lo tanto, moviendo aquellos obstáculos que impiden que el Estado responda de manera adecuada o que le ponen, al final, valga la redundancia, obstáculos a la iniciativa privada y al desarrollo económico, que es lo que da mayoritariamente trabajo en el país. Así que yo estoy con mucho realismo, pero bien optimista. Creo que el vaso hay que mirarlo medio lleno.
0: ¿Hay señales entonces para estimar que la producción va a aumentar el próximo año, por ejemplo, o desde cuándo? Porque ha estado estancada en torno a los 5 millones, 5,3 millones para ser preciso, en los últimos años.
2: A ver, yo creo que hay que ser, hay que reconocer el mérito de estar durante 20 años produciendo más de 5 millones de toneladas. Esto, claro, uno se pone ambicioso y dice, bueno, pero ¿por qué no llegamos a 6 millones? Oiga, es que mantenerse en 5 millones, mantenerse 20, 25 años como el primer productor de cobre del mundo, con yacimientos que son cada vez, por cierto, más antiguos, con peores leyes del mineral, con mineral más duro. Bueno, mantenerse en la punta, seguir produciendo entre 5,3, 5,6, hemos llegado a 5,7 millones de toneladas de cobre, es un tremendo mérito que demanda además una tremenda inversión de cientos de miles de millones de dólares en las últimas dos décadas. ¿Podemos incrementar esto? Sí, seamos ambiciosos. Hay una buena cartera de proyectos. Cochilco nos dice que existe alguna posibilidad, si es que se ordenaran los astros, por ponerlo de alguna manera, de que aquí al año 2030, 2033, podamos llegar a producir 6 millones de toneladas. Pero en esto se necesita, claro, que las compañías mineras pongan el hombro, que el aparato público sea más eficiente, otorgue los permisos en tiempo y forma, y tener un buen acuerdo, por supuesto, con las comunidades, que son actores relevantísimos para que se puedan ejecutar los proyectos.
0: ¿Y usted está en línea con esa proyección?
2: Yo soy bien optimista, fíjese. El hecho de que, lo que pasa es que yo creo que es todo un mérito tremendo mantenernos produciendo más de 5 millones de toneladas durante 20 años. Esto es un tremendo mérito. Entonces la gente se pone ambiciosa, le dan ganas, dicen, bueno, con este precio deberíamos estar produciendo 7 millones de toneladas. Oiga, no hay ningún otro país que produzca lo que nosotros producimos de manera permanente durante 20 o más años. Eso es un tremendo mérito que requiere un tremendo esfuerzo de capital, de personas, de organización, de permisos, de trabajo con las comunidades. Entonces, oiga, hay que llegar a la cima, sí, llegamos, pero la virtud es mantenerse en la cima, y nosotros con recursos que están más viejos, con yacimientos más complejos, ahí estamos. Esto no se ha hecho, por ejemplo, en el litio. Ahí hemos perdido una tremenda oportunidad. No soy tan pesimista. Evidentemente hay una ventana de tiempo, pero hemos perdido años con muy buenos precios, por discusiones más bien ideológicas y que en definitiva no lograron aquello que era lo más deseable, que hubiera mayor producción de litio, que aprovecháramos los muy buenos precios que hemos tenido recientemente y sobre todo hace 2 o 3 años, más fuentes de trabajo, mayor inyección de recursos a las regiones, etcétera, porque estábamos discutiendo si hacíamos una empresa nacional del litio. Imagínese la discusión bizantina cuando la práctica ha demostrado de verdad que el gran crecimiento en el desarrollo de la minería en Chile vino de la mano del sector privado. Cuando Codelco comenzó su vida, producía 900.000 toneladas, representaba más del 85% de la producción de cobre del país. 20 o 30 años después, 30 años después, 40 años después, perdón, 40 años después, representa menos del 20% de la producción. Y todo el crecimiento restante ha venido de la mano del sector privado, donde están los incentivos correctos. Eso es lo que tiene que ocurrir en el litio. Hay que darle la oportunidad al sector privado y no seguir pensando en recetas que han demostrado no ser las correctas, ni eficientes, ni otorgar los resultados esperados.
0: Sí, bueno, comentaba recién de que había un mérito de estar en la cumbre, que uno se estaba poniendo ambicioso, que nos poníamos ambiciosos como país para ver cómo aumentamos la producción, pero también tiene que ver con mirar lo que están haciendo nuestros vecinos. Usted también ha dicho en ocasiones anteriores que Argentina y Perú se están convirtiendo en competidores reales, que son nuestros vecinos. ¿Con la ley de reconstrucción nacional cambia nuestra posición competitiva a nivel internacional?
2: A ver, yo creo que nos pone al día, porque regímenes que otorgan estabilidad, facilitan los permisos sin bajar estándares, pero otorgan mayor certeza jurídica, son los regímenes que ha venido instaurando Argentina y que tiene de una u otra manera Perú. Cuando uno ve todas las reglamentaciones sobre minerales críticos que existen en Canadá, en Australia, en el propio Estados Unidos, están todos tendiendo a facilitar el desarrollo de la actividad minera, y por lo tanto Me parece que esta ley viene a ponernos a nosotros a tono con lo que está ocurriendo en el mundo atendida a la tremenda demanda de cobre y litio y otros minerales críticos que existe. Así que, sin lugar a dudas, sí. Ahora, a mí no me molesta tampoco que Perú le vaya bien y que Argentina le vaya bien. Y se

0: transforman el país en minero.
1: Mm.
0: Me parece fantástico que nosotros seamos capaces de liderar una especie de distrito minero en el Cono Sur. Estos países necesitan proveedores de la minería y de hecho muchos proveedores de la minería chilenos están hoy día prestando servicio en Perú, están prestando servicio en Colombia y lo lógico es que le vayan a prestar servicio a nuestros hermanos argentinos. Sería lo lógico que lo hicieran en Argentina también, en proyectos que están todos instalados prácticamente en los límites con Chile, el distrito de Vicuña, por ejemplo, que está desarrollándose a la mano BHP y Lundin Mining. Bueno, son tremendas oportunidades para que no solo exportemos minerales, también exportemos minería, tecnología, conocimiento, capital humano. Yo lo miro como una tremenda oportunidad, no me asusta. Y esto de ser el primero, el segundo, el tercero, tampoco me asusta si aquí no nos dan ningún premio por ser el primero. Nos dan un premio por vender, por ser confiable, por satisfacer las demandas de los mercados de la manera en que nos hemos comprometido. Y Chile ha dado muestra, hemos tenido un rato, a veces nos hemos afiebrado un poco, pero en general ha dado muestra de ser un país estable, que cumple con las reglas del juego y que puede satisfacer la demanda a la cual se compromete a satisfacer. Así que yo creo que en esa línea es la que nos tenemos que mantener y olvidarnos del chauvinismo, que es uno no muy relevante, digamos, creo yo, para los efectos del país.
1: Estamos conversando con Joaquín Villarino, presidente ejecutivo del Consejo Minero. Miremos entonces la industria local. Codelco tuvo su peor producción trimestral en 2 décadas este año, en parte por el accidente fatal del Teniente 2025. Escondida, por otro lado, ya está produciendo sola más cobre que las 7 divisiones de Codelco juntas. ¿Qué lectura hace desde Consejo Minero por el cambio en el liderazgo productivo dentro de la industria?
0: Lo primero que me gusta decir a mí, y la verdad que es como una aclaración de principio, el Consejo Minero no tiene una opinión sobre los desempeños de sus socios.
1: No,
0: Puede
1: pero es
0: tener
1: cambio en la industria, de el privado versus Estado.
0: sí, pero yo diría que el diagnóstico que han entregado el actual presidente del directorio de Codelco y el presidente ejecutivo de Codelco, yo creo que son contundentes. Y esa contundencia lo que dice es: tenemos un endeudamiento altísimo, tenemos costos que se han incrementado de manera dramática en los últimos 3 o 4 años, tenemos una caída de producción, no hemos tenido certeza a la hora de reportar nuestras cifras. Bueno, ese diagnóstico no lo hace el Consejo Minero, ni lo hago yo. Es el diagnóstico que ha hecho público el presidente del directorio, don Bernardo Fontaine, y el presidente ejecutivo, don Jorge Gómez. Yo, como se dice en derecho a confesión de parte, relevo pruebas. O sea, no hay que probar aquí que Codelco enfrenta unos tremendos desafíos y por lo tanto que sus autoridades, su directorio y su equipo ejecutivo están abocados y enfocados a resolver esos tremendos desafíos. De nuevo, Gabriel, a mí no creo que sea muy relevante si se pierde o no se pierde el liderazgo, ser el primer productor, el segundo productor. Tal como lo ha dicho Bernardo Fontaine, lo importante es ser un productor eficiente y rentable. Y por lo tanto, usted puede estar el segundo, el tercero, pero si tiene una buena rentabilidad, estamos todos contentos. Si es el primero y no tiene rentabilidad, pierde dinero, se tiene que endeudar para pasarle dinero al fisco, la verdad que no tiene ninguna gracia salir el primero en la foto, digamos, porque es primero en producción, si lo fuera, pero es último o no está muy bien posicionado en márgenes, en rentabilidad, en costo, etcétera. Entonces, eso no es sustentable en el tiempo. Me parece, y en esto suscribo lo que han dicho las nuevas autoridades de Codelco, el foco tiene que estar en ser un productor rentable y ojalá el productor más rentable del país. Ese es el desafío y yo tiendo a estar de acuerdo con él mismo. Es una opinión personal, no, como le digo, no una opinión gremial, pero me parece de toda sensatez, digamos. Yo creo que ahí es donde están enfocados hoy día los esfuerzos de Codelco y me parece que hay que aplaudirlo. Básicamente, Gabriela, porque es bueno que a Codelco le vaya bien. Yo creo
1: Lógico.
0: que uno puede, o alguien podría ser ideológicamente contrario que el Estado tenga, sea el dueño de Codelco, etc. Yo creo que esas son discusiones que no tienen nada que ver con una cuestión que es re importante, y es que es bueno para el país que a Codelco le vaya bien. Es bueno el país porque es dueño de tremendos yacimientos mineros, otorga trabajo a más de 20.000, 25.000 personas. Es importante para las arcas fiscales introducirnos en el camino de la discusión si tiene que ser público o privado. Me parece que desenfocarnos de la solución de los problemas reales que tiene Codelco y es donde están enfocados hoy día.
1: Ahora, sobre eso justamente, ¿es posible ser eficiente manteniendo la participación en todos los yacimientos?

0: Probablemente es complicado, es un tremendo desafío, pero yo creo que sí. Hay algunas asociaciones que ha venido haciendo Codelco en el ABRA con Fleetwood Mac Moran, la participación que tiene en los Bronces, el acuerdo de actuación conjunta con Anglo American, la participación que tiene en Quebrada Blanca, la participación que tiene Novandino con SQM, que parecen ser fórmulas bastante exitosas y que probablemente. No es problema. De nuevo, repito lo que ha dicho el presidente de Codelco. Parece ser la fórmula atractiva para dar la respuesta a la pregunta que hacía usted. Y es, esta es la manera, probablemente, de que los yacimientos mineros sean más eficientes, metiéndole un poco de gestión privada, capital privado. Pero no significa privatizar la matriz, no significa entrar en esa discusión. Pero probablemente este tipo de asociaciones además permita allegar recursos sin incrementar endeudamiento, que es uno de los tremendos desafíos que tiene Codelco hoy día. Así lo ha señalado, como reitero, su presidente y su presidente ejecutivo, digamos. Así
1: Sí.
0: que yo creo que esa puede ser una muy buena fórmula que además tiene ejemplos concretos de éxito vigente, digamos,
1: Sí.
0: que no hay que reinventar la rueda.
1: Ahora, Joaquín, mencionábamos hace algunos instantes el accidente en el Teniente por el impacto que ha tenido en materia de producción, pero ciertamente también generó un impacto en materia de seguridad. La industria minera, yo sé que ha estado avanzando también en implementar nuevos estándares o en realidad en tener una estandarización de requisitos para el ingreso a faenas, ¿no? Firmaron un acuerdo sobre este tema ayer.
0: Sí, a ver, yo creo que aquí hay dos temas que están relativamente cercanos, digamos. Lo primero, el lamentable accidente del teniente no ocurre necesariamente porque no haya altos estándares y alta preocupación por la seguridad de la minería chilena. De hecho, la minería le cambió el rostro a la seguridad laboral en este país durante las últimas 2 décadas. Y hoy día los estándares de seguridad que vemos en construcción provienen, y lo vemos también en otros sectores productivos, en energía, provienen básicamente de estándares que ha introducido la minería en su actividad. Si usted quiere ser proveedor de la minería, tiene que subirse a unos estándares que no se exigían normalmente. Por lo tanto, este es un núcleo central y más importante que perder, o más grave que perder un poco de producción o mucha producción en el teniente, es dramático que se hayan perdido 6
1: Lógico.
0: vidas, y esa ha sido de verdad el dolor de cabeza que tiene el sector minero a nivel mundial. Usted va a cualquier foro mundial de minería seria, de los grandes proyectos, grandes compañías mineras, y el número uno de su objetivo es fatalidad cero, y en eso es lo que estamos enfocados. ¿Qué es lo que es este acuerdo? Este acuerdo que hemos firmado las 17 compañías, 18 compañías que forman parte del Consejo Minero, junto con la Cámara Chilena de la Construcción, con APRIMIN, que es la Asociación de Proveedores de la minería, y la Sociedad Nacional de Minería, de la mano del Consejo Minero, es un acuerdo que tiende a facilitar la circulación, sobre todo de los trabajadores que prestan servicios como contratistas a la minería, entre distintas faenas. Desafortunadamente, por razones históricas, los requisitos que se exigían, que se exigen en las faenas para ingresar a las mismas o para prepararse para ingresar a las mismas, los exámenes que le piden cuando usted quiere ingresar a una faena, no son los mismos en todas las faenas. Y por lo tanto, trabajadores que prestan una semana servicio en una compañía, en una faena, y tienen que trasladarse a otra, muchas veces están paralizados 30, 40 días porque la nueva faena le exige unos exámenes distintos a los anteriores. El primer paso para tratar de solucionar este problema, facilitar la movilidad, es este acuerdo de homologación que de alguna manera estandariza cuáles son los cursos que tiene que hacer usted para prepararse entre una faena, o sea, su formación previa y sus exámenes preocupacionales, digamos, los médicos previos para poder entrar a la faena. Esto tiene un impacto en productividad tremendo, así lo hemos podido constatar de la mano de los gremios que tenemos el rol de ayudar a que esto se implemente. Tiene un impacto en seguridad, evidentemente, porque usted no se anda cambiando de estándares, no sabe dónde va, aquí vamos a estar todos acostumbrados a funcionar de la misma manera. Y yo creo que es una muy buena noticia. Ayer nos acompañó además la subsecretaria del Trabajo, el subsecretario de Minería. Tuvimos una muy buena ceremonia que nos enorgullece porque fruto del trabajo colaborativo de muchos actores relevantes del sector y de la generosidad de las compañías mineras durante

0: un año y algo.
1: Claro. Joaquín Villarino, presidente ejecutivo del Consejo Minero, muchas gracias por acompañarnos en Mercado Central.
0: Gabriela, gracias a ti por esta invitación y entretenida conversación.
1: Que tenga muy un bien. Muy buen día. Chao.
0: Igual, chao.
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1: 9 de la mañana con 32 minutos. ¿Cuántas veces no has podido remodelar la casa o tenerla a tu pinta porque no es tuya? 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Y con esos mensajes nos separamos unos instantes. A la vuelta vamos a estar hablando sobre la industria eléctrica. Pasamos de la minería a la energía. Quédense con nosotros.
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1: 9 de la mañana con 36 minutos. Comenzaron las operaciones en la Bolsa de Comercio de Santiago. Comenzaron a la baja. El IPSA está cayendo 0,44%. Está siendo arrastrado por SQM en una, lo que parece ser una toma de ganancias. Está cayendo 3,7% después de haber estado subiendo con fuerza en las últimas jornadas, después de esos impresionantes resultados que estuvo reportando la semana pasada SQM por un aumento en la producción y una el impacto positivo que tuvo también la mejora de precios del litio. Pero hoy está cayendo 3,7% y con eso el IPSA también está bajando 0,44%.

0: 4%. Vamos a ver qué está pasando a nivel internacional, cómo está abriendo el mercado ahí, al menos en el caso de Estados Unidos. El S&P 500 está subiendo 0,4, el Dow Jones está avanzando 0,12%, mientras que por el lado de los commodities, el barril de petróleo está cayendo 2,9%, $82, y el de Brent está bajando 2,7%, $88. El precio del cobre está subiendo 0,21%, $6.62 la libra, así que buenas noticias ahí nuevamente para el metal. Joaquín Villarino y todos los chilenos debiesen estar celebrando, ¿no? Bueno, el tipo de cambio está cayendo 3 pesos con 15 centavos a 908,85.
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0: 9:38 de este martes 25 de agosto, y hoy el Tribunal Constitucional va a estar revisando el requerimiento interpuesto por el gobierno contra un artículo aprobado por el Congreso en la Ley de Reconstrucción que tiene que ver con la reconexión gratuita de servicios básicos a los clientes en situación de catástrofe. Bueno, ustedes saben que se armó toda una polémica en materia política porque el requerimiento fue presentado por Hacienda sin coordinación con otras reparticiones. Pero hay un debate que tiene que ver con el mundo más técnico debido al fondo del asunto. Y para hablar del tema nos acompaña a la distancia Juan Meritzes, director ejecutivo de Empresas Eléctricas. Juan, un gusto tenerte nuevamente aquí en Mercado Central. ¿Cómo estás? Estamos conversando con Juan Meritzes, director ejecutivo de Empresas Eléctricas. Estaba en línea hace solamente algunos instantes. Vamos a ver si logramos establecer la comunicación con él para hablar sobre el fondo de este artículo que venía en la Ley de Reconstrucción Nacional, en la mega reforma, que en realidad no apuntaba al tema tributario, no apuntaba al tema de permisos, sino a la reconexión gratuita de servicios básicos. Y por lo mismo, ese fue el argumento, de hecho, que ocuparon desde Hacienda para impugnar ese artículo, porque según lo que dijo el ministro, esto no tenía que ver en realidad con la Ley de Reconstrucción Nacional. Ahora han salido otras autoridades de gobierno, como por ejemplo la ministra de Energía, Jimena Rincón, que ha dicho que comulga con el fondo del asunto, con establecer la reconexión, pero tal vez con ciertos lineamientos. Bueno, para hablar del tema, como les decíamos, nos acompaña a la distancia Juan Meritzes, director ejecutivo de Empresas Eléctricas. ¿Cómo estás, Juan? Estamos con algunos problemas de comunicación con Juan Meritzes. Les comentábamos que el Tribunal Constitucional va a estar revisando hoy finalmente si el artículo referido a la reconexión gratuita de servicios básicos a los clientes en situación de catástrofe va en contra o está alineado a nuestra Constitución, pero más allá de eso, del tema constitucional, ayer desde las empresas eléctricas, que es el gremio que agrupa a las empresas distribuidoras de energía, pusieron en alerta en realidad sobre este tema, porque han estado advirtiendo hace un tiempo que esto podría poner incluso en riesgo a los trabajadores del sector, y por lo mismo han estado llamando también a hacer modificaciones al respecto. Vamos a ver si Juan Meritzes lo estábamos llamando por teléfono directo, ¿no? Claro, porque al parecer él no está en Santiago, está con algunos problemas de conexión, no estamos en zona catástrofe, así que vamos a ver si es que logramos también conectarnos en este minuto con el director ejecutivo de Empresas Eléctricas. Pero como les decíamos, la polémica viene de ahí, por este artículo que se incluyó en la Ley de Reconstrucción Nacional. Esto fue una moción que no tenía que ver con la Ley de Reconstrucción Nacional, y el argumento ahora de parte del Ministerio de Hacienda tiene que ver con los visos, tiene que ver con eso. Y por lo mismo se está impugnando. El Tribunal Constitucional acogió el requerimiento y ahora ya va a estar viendo el fondo, pero desde la perspectiva si se alinea con la Constitución o no. No sobre si conviene, en realidad, desde el punto de vista técnico, implementar una medida de este tipo. Les comentábamos que la ministra de Energía, en una entrevista que fue publicada hace un par de días, dijo que compartía el espíritu, por lo que podría incluirse una ley. Ahora sí, Juan Meritzes, ¿estamos contigo?
2: Gabriela,
0: ahora sí,
2: bien.
0: Juan, te escucho perfecto. ¿Cómo estás?
2: Lo logramos,
0: lo íbamos a lograr. ¿Cómo estás?

0: Todo muy bien por acá.
1: Qué bueno. Juan, estábamos comentando recién al aire que el Tribunal Constitucional revisa el artículo referido a la reconexión gratuita de servicios básicos a los clientes en situación de catástrofe. Pero más allá de eso, desde el gremio han manifestado preocupación por el fondo. ¿Por qué?
0: Sí. Sí, mira, a ver, básicamente nosotros de hecho presentamos junto, que también lo hicieron, digamos, otros gremios de servicios básicos, un escrito ante el tribunal, aportando algunos antecedentes adicionales respecto de los vicios de constitucionalidad de la norma. Pero yo me quería quedar, digamos, en que básicamente acá lo que tenemos es una mala norma, ¿eh? Y esta es una mala norma porque básicamente lo que hace es mezclar dos cosas que yo creo que se pueden hacer de buena manera, ¿eh? Por una parte, buscar proteger, ¿cierto?, a determinados clientes en una situación de catástrofe, cosa que naturalmente nosotros no podemos estar sino de acuerdo con aquello, ¿eh? Pero lo hace de mala forma, ¿eh? Básicamente porque lo que hace es que al final del día, que no hace una distinción entre quienes pierden el suministro eléctrico durante una emergencia y quienes ya estaban desconectados con anterioridad a ella, ¿no? Y además
1: Y perdón,
0: ponen
1: hay una diferencia
0: problemas de
1: notable.
0: seguridad, digamos, respecto a la reconexión.
1: Claro, hay una diferencia notable ahí en eso, si es que uno ve experiencias anteriores.
0: Sí, mira, lo que pasa es que, a ver, ¿qué es lo que durante una emergencia, en un terremoto, en un tsunami, en un temporal severo, en un incendio, ¿cierto? Las cuadrillas que van a reponer el servicio, ¿eh? Fundamentalmente lo que hacen es estar reparando postes, transformadores, reconstruir redes, ¿sí? Y lo que hace esta norma es que obliga a que al mismo tiempo en que eso está ocurriendo, se destinen recursos, que son las mismas cuadrillas que están trabajando en reponer el servicio masivamente para la ciudadanía, a que vayan a realizar reconexiones individuales, ¿sí? Incluso para personas que puedan tener deudas con anterioridad a una catástrofe, ¿eh? Y que ni siquiera se hayan visto afectadas por una catástrofe, pero que estén en una zona de catástrofe. No sé si se entiende,
1: Sí.
0: ¿eh? Entonces, finalmente, en un caso muy práctico, unas cuadrillas deberían estar reponiéndole el servicio a una persona que tiene una deuda de meses sin pagar, ¿eh? En vez de estar reponiendo el servicio para que las personas que están afectadas por una catástrofe lo recuperen de la manera más rápida posible. Entonces, aquí, al final del día, el problema no es reconectar a las personas, se puede buscar una fórmula para eso. El problema es que una mala regla termine retrasando la reposición del servicio de quienes sí fueron afectados por una catástrofe. Ese es el principal cuestionamiento. Y accesoriamente, lo que vemos también es que la ley también fija plazos perentorios, ¿eh? Dice, mire, las reconexiones de suministro de agua potable tienen que realizarse en 24 horas y las reconexiones de servicio eléctrico y de gas se tienen que realizar en 48 horas. Pero eso desconoce finalmente cómo se comporta una catástrofe. Lo hemos visto en casos de terremotos, de tsunami, en que hay caminos cortados, que hay infraestructura destruida, que muchas veces hay instalaciones energizadas. ¿Eh? Entonces no se puede llegar y entrar a reponer un servicio, ¿no? Y por lo tanto no se puede poner en riesgo ni a los trabajadores, ¿cierto? Que van a realizar esas tareas, ni a los propios usuarios. Imagínate, nosotros energizamos una zona en que no es seguro hacerlo para cumplir con los plazos que establece la ley, ¿eh? Y eso puede poner en riesgo la ciudadanía de casos de electrocución y otros, digamos, ¿eh? Entonces no se puede normar con una regulación general, ¿sí? De estas características y con plazos perentorios generales, desconociendo la magnitud y las características de una catástrofe.
1: Claro, ahora se entienden estos dos argumentos. Uno tiene que ver con el marco general que se le está dando entonces a esta regla y lo otro tiene que ver con la seguridad de los trabajadores. Ahora la ministra de Energía ha dicho que comparte el espíritu, por lo que podría incluirse un articulado de estas características en una ley de distribución, la que está actualmente en carpeta en la agenda del gobierno. ¿Qué consideraciones se debiese tener entonces si es que el gobierno ya está abierto a incorporar una norma de este tipo, respetando el espíritu, pero considerando también estos elementos, que preocupan a la industria?
0: Sí, yo primero quisiera despejar una caricatura que de alguna manera se ha puesto como que no, las empresas se oponen a que esto se regule y se legisle. Y yo creo que caer en esas caricaturas no nos...

0: no se escuchaba la Superintendencia de Electricidad y Combustible, por ejemplo, y estableciendo reglas que tengan que ser coherentes con la legislación sectorial. Aquí varios están en su derecho, pero creemos que tiene que ser una norma que no ponga en riesgo a los trabajadores y que no obligue a desplazar recursos que debiesen estar destinados para recuperar masivamente a los clientes para ir a hacer reconexiones individuales que en muchos casos, digamos, corresponde a personas que están en condición de morosidad hace mucho tiempo, ni siquiera, digamos, de manera reciente.
1: Exactamente. Estamos conversando con Juan Meriche, director ejecutivo de Empresas Eléctricas. Ahora, la misma ministra ha dicho que esto debiese estar incorporado en la ley que reforma el sistema de distribución. ¿Es el lugar correcto como para analizar esto?
0: Mira, el canal o la vía la tendrá que definir el Ejecutivo o el Parlamento. Nosotros creemos que sí, efectivamente se trata de una norma que busca regular esto para todos los servicios básicos y no solo para la distribución eléctrica, probablemente sea otro el espacio, ¿eh? Pero insisto, eso probablemente va a ser parte de la discusión que tendría que tener el Ejecutivo con los parlamentarios respecto a cómo abordar esto, en la medida, obviamente, que el Tribunal Constitucional decía considerarlo inconstitucional por las razones que ha establecido el Ejecutivo.
1: Claro, ahora tengo entendido de que la preocupación es más por el fondo del asunto, no si es inconstitucional o no.
0: No, por supuesto. Evidentemente, nosotros esperamos que si es que esto, por ejemplo, el tribunal decidiera mantenerlo como parte de la ley de reconstrucción, eventualmente pueda ser corregido con posterioridad. Y si no, y si el caso fuese al revés, si efectivamente el tribunal decidiera considerarlo inconstitucional y por lo tanto no fuese parte de la ley de reconstrucción, puede ser parte de la discusión en otro proyecto de ley que tenga el espacio adecuado de discusión para poder abordar la problemática de fondo.
1: Sí, se encuentran trabajando en este minuto en la ley de distribución. ¿Ha habido cierta negociación o un trabajo prelegislativo?
0: No, a ver, primero entender que esto no es una negociación, digamos,
1: No, pero
0: acá
1: no una negociación, pero siempre se hace un
0: Ejecutivo,
1: trabajo previo.
0: es el Ejecutivo el que define la forma y los tiempos. La semana pasada, digamos, hubo un evento en el Ministerio de Energía en que el Ministerio de alguna manera hizo el kickoff, si tú quieres, de un proceso de lo que será la discusión de la reforma de la distribución. Entendemos que el Ejecutivo quiere llevar adelante todo un proceso de diálogo, no solo con la industria, sino que también con la academia, con la sociedad civil y con otros actores interesados en esta discusión de aquí a fin de año, con el objetivo de poder tener un proyecto de ley que presentar probablemente en la próxima legislatura a partir de marzo
1: Marzo.
0: del próximo año.
1: Bueno, vamos a estar atentos a esa discusión también. Juan Meriches, director ejecutivo de Empresas Eléctricas, muchas gracias por habernos acompañado en Mercado Central.
0: Muchas gracias, Gabriela, por la invitación.
1: Que estén muy bien. Chao.
0: Salud.
1: 9 de la mañana con 51 minutos de este 25 de agosto de 2026, pero vamos a retroceder el tiempo porque los 2000 marcaron el estreno de WhatsApp, del Bitcoin y de un teléfono inteligente. 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Y con ese mensaje cerramos este capítulo de Mercado Central, pero quédense con nosotros y viene la revisión de las noticias. Mientras tanto, escuchemos a Madonna. Esto es Material Girl.

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5: 9 de la mañana con 59 minutos, revisamos las noticias que están marcando la pauta en este martes 25 de agosto. El gobierno anunció cambios a la reforma de seguridad y más tiempo para discutirla en el Congreso. El Ejecutivo modificará la suma urgencia del proyecto y buscará acotar el nuevo estado de excepción para asegurar respaldo político. El viceministro Claudio Alvarado defendió la reforma de seguridad y llamó a la oposición a presentar sus propuestas durante la discusión legislativa. La autoridad aseguró que el proyecto puede ser perfeccionado y destacó el compromiso del oficialismo para avanzar en la agenda contra el crimen organizado. En Radio y Pauta, el diputado y presidente de la UDI, Guillermo Ramírez, cuestionó la reforma constitucional de seguridad del gobierno y advirtió que legislar mediante la Constitución es peligroso. A su juicio, mientras más acotada sea la reforma, mejor. Chile presentará una nota de protesta a Argentina por dichos de un alto jefe de la Fuerza Aérea sobre la soberanía de Magallanes y el paso Drake. La Cancillería calificó las declaraciones como impropias para la relación bilateral. La expresidenta Michelle Bachelet viajará hoy a México para abordar el futuro de su candidatura a la Secretaría General de la ONU. El último sondeo la hizo quedar séptima entre 8 postulantes por el Consejo de Seguridad. La PDI detuvo a un funcionario judicial por filtrar información confidencial a bandas criminales. Trabaja en el tercer tribunal oral en lo penal de Santiago y se le investiga por cohecho y filtración de secreto. La ministra de Ciencias, Ximena Alín Colao, envió sus sinceras disculpas al Colegio de Profesores tras sugerir que podían trabajar en ventas y servicio al cliente debido al impacto de la inteligencia artificial en las profesiones. La autoridad afirmó que sus dichos pueden transmitir desvalorización de la profesión docente. Canadá comunicaría hoy las medidas económicas de represalia a Estados Unidos tras las sanciones de aranceles del 50% a un grupo de sus productos aplicados por la Casa Blanca. Insistieron en que no cederán ante las presiones de Donald Trump. Everton venció 3-1 a Universidad de Concepción y se metió a puestos de Copa Sudamericana. Los penquistas llevan 5 derrotas en línea y están a un punto de la zona de descenso. 10 de la mañana con 2 minutos. Sigan con nosotros en la 100.5. A las 12 ya viene la previa del juego y en el intertanto tenemos la mejor selección musical. Nosotros nos reencontramos mañana.
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0: Nada tiene más peso sobre nuestras vidas que el tiempo. Winston Churchill.
1: 10 de la mañana, 24 minutos.
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3: No digas buena suerte es la película que produjo Adam Sandler y que protagoniza a su hija, Sunny Sandler. Interpreta ahí a Sophie, una adolescente que prepara su primer papel protagónico en el musical de su colegio y al mismo tiempo se entera de que el cáncer de su mamá está de regreso. Como la vida misma y sus contrastes es esta película con un gran elenco en el que participa, por ejemplo, el siempre extraordinario Steve Buscemi. La alegría y el dolor como parte del mismo instante en No digas buena suerte, uno de los estrenos más populares de Netflix y también de Radar Pauta.

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5: Bienvenidos a un nuevo resumen informativo en Radio Pauta. Son las 11 en punto y aquí te entregamos las principales noticias de esta jornada. Esta mañana el presidente José Antonio Kast encabezó la entrega de 26 vehículos a la Policía de Investigaciones en el marco de la Política Nacional contra el Crimen Organizado. En la instancia, el mandatario llamó a otorgarle respaldo político a la agenda de seguridad y aludió que más medios no tienen sentido si no hay voluntad política. Y en esta misma materia, el gobierno le quitó la urgencia legislativa a la reforma de seguridad para así negociar el proyecto con los parlamentarios. Parte de las modificaciones contemplaría acotar el nuevo estado de excepción, una de las medidas más polémicas de la iniciativa. Y en conversación con Radio Pauta, el diputado y presidente de la UDI, Guillermo Ramírez, cuestionó la reforma constitucional de seguridad del gobierno y advirtió que legislar mediante la Constitución es peligroso. A su juicio, mientras más acotada sea la reforma, mejor. Chile presentará una nueva nota de protesta a Argentina por los dichos de un alto jefe de la Fuerza Aérea sobre la soberanía de Magallanes y el paso de Drake. Desde Cancillería calificaron las declaraciones como impropias para la relación bilateral. La expresidenta Michelle Bachelet viajará hoy a México para abordar el futuro de su candidatura a la Secretaría General de las Naciones Unidas. Además, realiza gestiones para una nueva visita a Brasil. En el último sondeo informal del Consejo de Seguridad, la exmandataria quedó en penúltimo lugar de los postulantes. La Policía de Investigaciones detuvo a un funcionario judicial por filtrar información confidencial a bandas criminales. Trabajaba en el tercer tribunal oral en lo penal de Santiago y se investiga por cohecho y filtración de secreto. La ministra de Ciencias, Ximena Lincolao, envió sinceras disculpas al Colegio de Profesores tras sugerir que podían trabajar en ventas y servicios al cliente debido al impacto de la inteligencia artificial en las profesiones. La autoridad afirmó que sus dichos pueden transmitir desvalorización de la profesión docente. Caída de árboles, postes y una gigantografía es lo que ha dejado hasta el momento la llegada de un nuevo sistema frontal a la región metropolitana con fuertes vientos y altas temperaturas. En algunos sectores de la capital se reportan cerca de 20 grados. Y en noticias internacionales, Canadá comunicaría hoy las medidas económicas de represalias a Estados Unidos tras las sanciones de aranceles del 50% a un grupo de productos aplicados por la Casa Blanca. Insistieron en que no cederán ante las presiones de Donald Trump. Y en el deporte, tras 16 años en la gerencia deportiva de Universidad Católica, el directorio de Cruzados oficializó la salida de José María Buljubasic. La salida se da en medio de cuestionamientos por la falta de refuerzos del club y la eliminación de la UC en los octavos de la Copa de Libertadores. Everton venció 3-1 a Universidad de Concepción y se metió en puestos de Copa Sudamericana. Los penquistas llevan 5 derrotas en línea y están a un punto de la zona de descenso. Estas son las principales informaciones que están marcando este martes 25 de agosto. Te invitamos a continuar en compañía de la programación de Radio.

0: 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Nosotros nos encontramos en una hora más para un nuevo resumen informativo.
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0: Cuando pensamos que el día de mañana nunca llegará, ya se ha convertido en el ayer. Henry Ford. 11 de la mañana, 24 minutos. 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
18: ¿Qué tal? ¿Cómo están? 11:29 para arrancar este bloque deportivo en la previa del juego, donde les llevamos lo mejor del polideportivo nacional e internacional. Como siempre, a la mano de nuestros queridísimos amigos de Jugabet, y arrancamos con el tenis, particularmente con el US Open, porque tenemos a dos de los nuestros participando en la quali de este grande. Y arranco con Tomás Barrios, porque se medía con Juan Carlos Prado Ángel, el boliviano. Le gana el primer set por 6-2, luego pierde el segundo por 5-7 y 6-0. Fue contundente en la última manga para quedarse con este encuentro, que lo lleva a estar un pasito más del cuadro principal. En el caso de Cristian Garín, se tenía que medir con el local, no iba a ser un partido fácil. Le ganó a Johnson por 7-6, 4-6 y 7-6. Hay que tener en consideración que tanto Garín como Tomás Barrios tenían bastante más ranking que los rivales a los cuales se enfrentaban, pero ya sabemos cómo viene siendo al menos el presente de los nuestros, que no se caracteriza por ser de lo más positivo. Y todo esto, por supuesto, es en la previa de la serie de Copa Davis, que va a ser el 19 y 20 de septiembre en nuestro país frente a los españoles. Cristian Garín se tiene que medir ahora con Elias Zimmer, que está 204 del mundo, que dejó en el camino al uruguayo Franco Roncadelli, 267 por 6-4 y 6-3. Van a volver a jugar mañana, esa va a ser la próxima jornada, así que para que ustedes estén muy atentos a todo lo que suceda con Gago y con Tomás Barrios. Y en términos de el fútbol, la noticia, o la gran noticia al menos en el fútbol nacional, ha sido todo lo que está en torno al Tati Buljubasic, a José María Buljubasic, ex portero de la Universidad Católica, y hoy, desde esta jornada, ex gerente deportivo. Después de 16 años, no va a continuar más en ese papel, muy cuestionado por el presidente del club, muy cuestionado también por este particular mercado de fichajes, donde solamente trajeron a un jugador, que es García Basso. Lo trajeron tarde, no le sirvió al menos para estar en Copa Libertadores antes de quedar eliminados, así que bueno, todos los detalles de lo que significa eso para la UC, cómo fue la gestión del Tati y qué es lo que se viene también en las próximas jornadas con el fútbol. No lo olviden, desde las 12:30 en Pauta de Juego, pero media horita antes, desde las 12, nos encontramos con lo mejor del polideportivo nacional e internacional en la previa del juego. Por ahora los dejamos con la mejor programación de Pauta.
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1: Bienvenidos a un nuevo resumen informativo en Radio Pauta. Son las 11:52 minutos y aquí te entregamos las principales noticias que están marcando esta jornada. Esta mañana el presidente José Antonio Kast encabezó la entrega de 26 vehículos a la Policía de Investigaciones en el marco de la Política Nacional contra el Crimen Organizado. En la instancia, el mandatario llamó a otorgarle respaldo político a la agenda de seguridad y aludió que más medios no tienen sentido si no hay voluntad política. En conversación con Radio Pauta, el diputado y presidente de la UDI, Guillermo Ramírez, cuestionó la reforma constitucional de seguridad del gobierno y advirtió que legislar mediante la Constitución es peligroso. A su juicio, mientras más acotada sea la reforma, mejor. La Cancillería Argentina reafirmó el valor estratégico de la cooperación con Chile luego de los polémicos dichos del jefe de Estado Mayor General de la Fuerza Aérea Trasandina respecto a la soberanía del Estrecho de Magallanes. En Chile, el gobierno calificó sus declaraciones como impropias para la relación bilateral. La expresidenta Michelle Bachelet viaja hoy a México para abordar el futuro de la candidatura a la Secretaría General de las Naciones Unidas. Además, la exmandataria realiza gestiones para un

0: afirmó que sus dichos pueden transmitir desvalorización de la profesión docente. Caída de árboles, postes y gigantografías dejó hasta el momento la llegada de un nuevo sistema frontal a la región metropolitana, con fuertes vientos y altas temperaturas. En algunos sectores de la capital se reportan cerca de 20 grados. Y la Policía de Investigaciones detuvo a un funcionario judicial por filtrar información confidencial a bandas criminales. Trabaja en el tercer tribunal oral en lo penal de Santiago y se investiga por cohecho y filtración de secreto. En noticias internacionales, Canadá comunicaría hoy las medidas económicas de represalia a Estados Unidos tras las sanciones de aranceles del 50% a un grupo de productos aplicados por la Casa Blanca. Insistieron en que no cederán ante las presiones de Donald Trump. Y en el deporte, tras 16 años en la gerencia deportiva de Universidad Católica, el directorio de Cruzados oficializó la salida de José María Buljubasic. La salida se da en medio de cuestionamientos por la falta de refuerzos del club y la eliminación de la UC en los octavos de la Copa Libertadores. Estas son las principales informaciones que están marcando este martes 25 de agosto. Te invitamos a continuar en compañía de la programación de Radio Pauta. En unos minutos viene la previa del juego a través de todas nuestras plataformas.
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13: Iniciamos la segunda mitad de agosto con un clima cambiante, pero lo que se mantiene constante es este lugar donde te contamos los principales hechos que están marcando el mundo de las inversiones.
14: En Europa, la eurozona creció 0,4% en el segundo trimestre, con un mercado laboral que se mantiene resiliente pese al bajo dinamismo de la actividad. En lo geopolítico, Estados Unidos amenazó con atacar a Omán si interfiere en el estrecho de Hormuz. El petróleo, tras saltar más de 5% la semana pasada, se moderó. El Brent quedó en $88 y el WTI en 81. En Estados Unidos, la inflación dio un respiro y bajó a

0: 2,4% anual en julio. Con eso y datos más débiles de consumo, el mercado redujo a 42% las apuestas de un alza de tasas de la Fed en septiembre. En tecnología, Anthropic, la creadora del asistente de inteligencia artificial Claude, multiplicó por 14 sus ingresos en un año y se prepara para salir a bolsa este otoño. En lo local, el peso se fortaleció y el dólar abrió en 913 pesos, favorecido por el mejor clima para la inversión y el alto precio del cobre. Sin embargo, tuvimos decepcionantes datos macro. El PIB del segundo trimestre del año se contrajo 0,2%, mientras que el promedio del IMASEC apuntaban a un crecimiento. 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
4: ¿Qué tal? ¿Cómo están? Dos en punto para arrancar esta previa del juego. El mejor programa del polideportivo. Empezamos con energía, empezamos bien arriba, porque tenemos muchas cositas, porque está sumamente cargada la pauta. Vamos a hablar de tenis, vamos a hablar de muchas cosas, pero primero tengo que saludar a mi querido Osvaldo. Y, es más, yo no sé si tú querías mandar saludos o no, sí. Y aunque no quieras, te insto, no, sí. Te entrego el espacio, sí, para que le entregues saludos a aquella noble persona que tiene el cariño, la decencia de soportarte, que no es fácil, así que mi admiración también para usted. Oswald, todo tuyo.
5: Ya, ahora sí, voy a aprovechar. Hoy día está...
4: Primero saluda a la gente.
5: Bueno, diga. ¿Qué tal? ¿Cómo están la gente? ¿Cómo estamos, Fran?
4: Bien, gracias por preguntar.
5: Qué bueno. Bueno, hoy voy a mandar un saludo obviamente muy especial porque hoy día mi papá está de cumpleaños, una de las personas más importantes que me ha ayudado harto para poder estar donde estoy. Así que estoy más que feliz, cumple 57, edad no
4: qué
5: menor.
4: ¡Qué joven!
5: Sí, así que estoy muy contento, te mando un saludo desde acá, obviamente igual que todo el equipo de la previa porque sabes que hay que aguantar un poquito bastante.
4: ¿Y tu papá sabe que te jodió el concierto de Calamaro, no?
5: No sabía.
4: Bueno, tío, su hijo quería ir al concierto y usted está de cumpleaños, así que nos jodió un poquito.
5: No, pero... Hay cosas más importantes.
4: Muy bien, esa es la actitud, así que feliz cumpleaños para... ¿Cómo se llama?
5: Cristian.
4: Para el tío Cristian. Gracias por tanto, perdón por tan poco. Los saludo a ustedes también, a nuestro Jorgito, a nuestra Cata y a los pauteros que van a estar muy atentos a este programa porque tenemos cositas de Garín, de Alejandro Tavilo. Se lanzó oficialmente las Olimpiadas Especiales, así que vamos a estar, por supuesto, ahondando en aquello. También con lo mejor del deporte motor, con lo que se viene en Rally Dakar. Tenemos también el sensible fallecimiento de una leyenda del atletismo chileno senior, así que vamos a estar hablando, por supuesto, de aquello. Tenemos cositas de Max Verstappen, y esto es interesante, a ustedes les va a gustar, porque es muy entretenido lo que pretenden hacer con uno de los mejores, al menos de este siglo, en la Fórmula 1. Vamos a hablar también de Clemente Seguiel, que va a estar en Dublín. Tenemos harto de natación, de rugby, tenemos segunda, tercera, cuarta. La Vuelta a España también, que está en su etapa 4, lo estábamos viendo recién en la transmisión. Así que con Jorgito a cargo de nuestro buque, la Catita, que se encarga de que todo salga de la mejor manera posible. Y un saludo gigante al papá de nuestro querido Osvaldo. Así arrancamos la previa del juego.
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4: Ahora sí, 12:03 para arrancar esta previa del juego, con la invitación, por supuesto, a que nos escuchen en Antofagasta en la 99.1, 96.7 en Valparaíso, Viña y Temuco, 100.5 en Santiago. Síganos en todas nuestras plataformas, en Twitter, X, Instagram, Kick, TikTok, YouTube, la aplicación, en todas partes, porque Radio Pauta está presente absolutamente en todas nuestras plataformas. Así que nos largamos de inmediato con la información del tenis, porque...

0: porque teníamos la, a ver, la data, estábamos bien ahí atentos a lo que pasaba en la cual.
1: Por un 7-5, cae en el segundo 6-4 y después termina de cerrar el partido en algo más de 3 horas y 15 minutos. Su próximo rival va a ser Elías Immer, 204 del mundo, que viene a derrotar al uruguayo Franco Roncadelli. Y Barrios también se supo llevar la victoria. Él se tuvo que enfrentar a Juan Carlos Prado, 155 del mundo, el boliviano. Y es que el chillanejo tuvo un solvente de primer set que se lleva por 6-2. Pero ya empezamos de nuevo con los problemas. Sufre un quiebre en el duodécimo juego y termina perdiendo 7-5 para después terminar cerrando de la mejor manera posible con un 6-0 en el tercer set. Y ahora se debe medir contra Gennaro Olivieri, 222 del mundo. Mañana los dos partidos, todavía no hay horarios porque todavía falta ver lo que pase hoy.
0: Bueno, vamos a estar entonces muy atentos a lo que sucede ahí con el tenis, tanto con Garín como con Marcelo Tomás Barrios. Y también vamos a estar atentos a lo que suceda con Alejandro Tavilo, porque si empezamos a repasar cómo está el ranking, al menos dentro de los primeros 30 o los mejores 30, sigue primero Yannick Sinner, eso no va a cambiar. Segundo, Carlos Alcaraz. Le siguen Zverev, Ollier Alassim, Novak Djokovic, Ben Shelton, Daniel Medvedev, De Miñor, Fritz y Coboli. Y a los nuestros están en el puesto 29 Tavilo, después 137 Garín, 147 Marcelo Tomás Barrios, 262 Matías Soto, 703 en Nico Villalón, Daniel Núñez 733, en el caso de Nico Jarry 768, no ha variado mucho su ranking, ya sabemos que está inactivo hace bastante tiempo, y el resto, Maya, Torrealba y Bruno, están más allá del 803. Veo que Osvaldo tiene información y me agrada. ¿Qué sucede?
1: Se está jugando el dobles mixto.
0: ¿Ya?
1: ¿Sabes quién está jugando? Novak Djokovic junto con Arina Sabalenka.
0: Esa debe ser la dupla más chistosa de escuchar y de ver, porque suelen hacer... A ver, ya sabemos que este es un grande, es distinta la competencia, las exhibiciones también son distintas, pero debe ser de las duplas más entretenidas de ver cuando están jugando un partido de tenis. Así que si tienen la chance, véalo.
1: No es el único.
0: ¿Qué más?
1: Va a jugar hoy a las 2 de la tarde, ¿ya? Ojo a esta dupla, Carlos Alcaraz con Serena Williams.
0: Ya, son los dos por los opuestos. Por una parte, Novak Djokovic, que te entrega muchísimo espectáculo, y va a ser lindo también ver a Carlos Alcaraz. ¿Cuál es su nivel de tenis y verlo con la mejor de todos los tiempos, sin ninguna duda? Así que eso por parte del tenis, que lo repasamos, que lo analizamos como siempre aquí en la previa del juego.
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0: 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Y de Citroën, aprovechando eso, tenemos que hablar, por supuesto. Hola, don Fernando Agustín. Fernando Agustín llega, por supuesto, se hace presente. No sé qué te está pidiendo. Transparentemos.
1: Dato sabroso.
0: No podemos adelantar nada, ¿cierto? No, porque si no,
1: super Fernando clásico.
0: Me interesa. Tengo, bueno, ya lo
1: un
0: saben.
1: Un dato espejo, se podría decir.
0: El dato sabroso de un Fernando Agustín que sale en todos los martes. Pero estamos hablando de Citroën y creo que nos pasemos, por supuesto, al deporte motor, particularmente con Ben Herrera, porque ya lo conocemos como campeón nacional de enduro. ¿Y qué tanto va a cambiar para la próxima edición del Rally Dakar?
1: Te lo informo en este preciso instante. Y es que durante este fin de semana se disputó la Sprint Cup Experience, torneo de exhibición de enduro, donde, ojo esto, 9 veces campeón mundial de la especialidad, Andrea Verona se quedó obviamente con el título. Segundo llegó a solo 8 segundos y 83 centésimas el chileno Benjamín Herrera, quien compitió pese a haberse operado hace solo 3 semanas de una fractura en la escápula izquierda, sumando a una tendinitis que aún mantiene, y aún así consiguió el segundo lugar por 8 segundos. Para mí es extraordinario. Sin embargo, con 32 años recién cumplidos, el campeón nacional de enduro en 2003 y 2015, quien además fuera sexto del mundial de enduro en la categoría Enduro 3 en 2023, optó por este cambio de vida deportiva, y todo tras haber competido por primera vez en una fecha del mundial de rally, el Ruta 40 de Argentina, donde fue sexto en la categoría Rally 2 y 15 en la clasificación general, y parece que se le abrió un poquito el apetito de buscar esto del rally.
0: Y siempre es bueno tener varios competidores, varios de los nuestros ya en la competencia más ardua.

0: Tenemos como el rally, así que vamos a estar ahondando, por supuesto, en eso. Vamos a estar dándole más detallitos cuando se acerque la fecha ya del rally. Pero de lo que sí tenemos que hablar es de todo lo que va a pasar con la fecha del WRC en Biobío, porque sabemos que es un instante en el que se paraliza realmente la región. Tú caminas, a mí me ha tocado varias veces estar allá, y creo que lo he comentado por temas de TNT, de transmitir por acá, a lo que pase con el rally, con una gira que ya arrancó en la Plaza de Armas de Los Ángeles, que se va a extender durante 15 días, van a ser 33 comunas de la región, obviamente con la idea de reforzar que esto es algo que tiene que abarcar a la mayor cantidad de gente posible. Y tal vez el antecedente más directo que hay de esta caravana que se está haciendo fue 2025, cuando llegaron por primera vez a 33 comunas ahí en el Biobío. Para 2026, este recorrido va a abarcar las tres provincias del Biobío. Vamos a estar en Alto Biobío, Antuco, Cabrero, Los Ángeles, Mulchen, Los Álamos, Chiguayante, Concepción, Coronel, Arauco, solamente por nombrarle algunos de los sectores donde va a estar al menos esta competencia que nos pone a nosotros como país en lo más alto de el rally, en lo más alto de la competencia del deporte motor a nivel internacional. Así que eso en términos de rally. Y yo quiero hablar un poquitito de lo que va a pasar en la Fórmula 1, así que le pido a la Catita si nos puede ayudar, por favor, con la gráfica, porque cuando uno habla de Michael Schumacher, hablamos de... Es que la Gaby Villalobos me dijo que había que pronunciarlo así, Michael Schumacher. Así que si la Gaby nos está escuchando, nuestra querida editora, espero hacerle justicia a lo que ella me dijo. Pero lo importante no es eso, lo importante es que Ferrari está preparando un homenaje, querido Osvaldo. Va a ser en Monza y me parece que el resultado ideal sería, por favor, una victoria para honrarlo como se merece.
1: Ahora, ¿por qué? Para la gente que no sigue tanto la Fórmula 1, ¿por qué se le va a hacer un homenaje? Por lo que están viendo en pantalla con la gráfica, estuvo 11 temporadas, 72 victorias, 5 títulos, 116 podios, 58 poles, llega en el 96, donde inicia una reconstrucción la escudería y termina ganando en España, Bélgica y Monza. En el año 2000 rompe su sequía, se vuelve campeón del mundo y le devuelve un título a Ferrari tras 21 años. En 2001 consigue un récord histórico al superar a Alain Prost y se convierte en el piloto con más victorias en la Fórmula 1 en ese momento. En el 2002, 11 victorias y podio en todas las carreras de la temporada, fueron 17 ese año. En 2003 supera a Fangio logrando su sexto título mundial. Y en 2004 ya es la cima, gana 13 carreras, consigue el séptimo campeonato, el quinto consecutivo con Ferrari. Y el de los 2006 es su despedida, anuncia su retiro tras ganar Monza específicamente, y su último triunfo termina llegando luego en China. Los cinco títulos son los cinco títulos como equipo junto a Ferrari, más allá de las temporadas en las que estuvo y las victorias. El hecho de lograr 7 campeonatos es impresionante con Ferrari, así que esas son las razones por las cuales decidieron que es momento de hacerle un homenaje a Michael Schumacher en este año que va a ser el Gran Premio Monza la próxima semana.
0: Interesante, entretenido. Muchas gracias, Catita, por ayudarnos con esa extraordinaria gráfica que ustedes la van a poder encontrar en las redes sociales, la van a poder encontrar en Instagram en Pauta de Juego, porque siempre hablamos de Fórmula 1, siempre hablamos de lo más entretenido, lo mejor que deja este deporte. Y el 16 de septiembre, si usted tiene Disney Plus, bueno, si no lo tiene, contrátelo. ¿Por qué? Porque vamos a ver algo de verdad que extraordinario. Max Verstappen se va a tener que medir, ojo, con 100 pilotos. 100, no 10, no 20, 100 pilotos. Va a tener que partir en esta carrera en el último lugar de la parrilla. Va a tener todo, al menos este tramo, para poder quedarse con el primer lugar. Incluso va a tener comunicaciones con otro de los pilotos que estén disputando esto. Así que este Max Verstappen versus 100 pilotos lo van a poder ustedes disfrutar en esa plataforma ya el próximo mes de septiembre. Y por supuesto que todos los detalles los van a encontrar con nosotros en lo mejor del polideportivo,
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0: Y la música lo indica, lo sabe Jorgito, lo sabe nuestra querida Catita. 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
0: Seguimos repasando lo mejor del polideportivo en la previa del juego y quiero irme a hablar de Clemente Seguiel, porque el velerista va a estar debutando en esta jornada.

0: en el Mundial Ilka 7 en Dublín. Fue diploma olímpico París 2024, hay que recordarlo, va a competir contra otros 140 regatistas de 45 países para que puedan estar atentos a un amigo de la casa, lo hemos tenido también en varias ocasiones acá. Y siguiendo en la línea de lo mejor del deporte, particularmente nacional, en el polideportivo, nos vamos al de fútbol de playa, porque Chile lamentablemente perdió 5-7 ante Colombia en el sub-20 de esta categoría. Perdió los dos partidos que disputó ante Venezuela y ante Colombia. Marcha cuarto de 5 en el grupo, así que hay que ponerse las pilas, hay que levantar un poco, pero queda todavía camino, así que todo el éxito y todo el ánimo también para los muchachos que nos están representando, así como también que nos van a representar en los Juegos Suramericanos de Santa Fe 2026, y me refiero a la natación clásica, porque va a ser desde el 3 al 16 de septiembre. Esta competencia va a estar Joaquina Negrete, Eddie Vargas, Mariano Lazzarini, Elías Ardiles, Pedro Aguilera, Laura Fingerwood, Matías Mejía, Fernanda Reyes, Maximiliano Cereceda, Benjamín Schnapp, Luis Toledo, Inés Marín, Trinidad Ardiles, Andrés Fuentes, Matías Jaque, Daniel Grimaldi y el mejor de todos los tiempos, Cristel Quiebrich. Así que del 13 al 16 de septiembre hablamos de lo mejor de la natación aquí en La Previa del Juego.
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0: Seguimos revisando lo mejor del polideportivo y quiero que hablemos un poquitito, Osvaldo, de lo que pasó ayer con este lanzamiento oficial de las Olimpiadas Especiales 2027.
2: Te lo digo al tiro, y es que se me perdió, ahí está. Se realizó ya la primera edición, se va a realizar, mejor dicho, la primera edición de este evento en un país de habla hispana, ojo con ese dato, y es que la justa deportiva se va a desarrollar de entre el 16 y 24 de octubre de 2027, todavía hay que esperar un poquito más, en el que van a participar 6.000 deportistas con discapacidad intelectual provenientes de 170 países en 23 disciplinas distintas. Y es que esto, en palabras de la presidenta de la Olimpiada Especiales, Carolina Picasso, Chile no puede ser solamente el país que organiza los Juegos, tiene que ser el país que aprovecha estos Juegos para generar un cambio, además de que señaló que el proyecto busca dejar capacidad instalada en las instituciones y en la sociedad chilena para visibilizar la discapacidad e impulsar la inclusión en diferentes campos, en donde también destacó que queremos más oportunidades en las escuelas, en el deporte, en el trabajo y obviamente en la vida en general. La verdadera medalla de oro va a hacer que podamos decir que Chile se transformó en un país más justo. La edición de Santiago 2027 será la número 17 de este evento, que nació en Chicago en 1968 bajo la iniciativa de Eunice Kennedy Shriver, quien fundó el movimiento Olimpiadas Especiales para promover la inclusión de las personas con discapacidad intelectual. Y terminó cerrando el ministro Riveros con un: en nuestro país, una de cada tres familias convive diariamente con la discapacidad, pero casi un 80% de las personas con discapacidad no practican ningún tipo de actividad física de manera regular. Eso tiene que cambiar y estoy seguro que con Santiago 2027 eso va a cambiar.
0: Es una extraordinaria iniciativa, es algo sumamente importante, por supuesto, para nuestro país, para el deporte en general. Y me gusta lo que dicen, hay que generar un cambio, hay que aprovechar estas instancias, sobre todo teniendo tantos deportistas de tantas disciplinas distintas y de tantos países. Así que esperemos que eso pueda funcionar de la mejor forma. En términos de lo que pasa con los deportes de invierno y con el Snowkite Fest, se ha catalogado, al menos en términos de lo que pasa con el esquí, cómo están los centros, que esta temporada ha sido una de las mejores de los últimos años. Y particularmente en el centro de esquí Corralco se están alistando ya por un nuevo evento que va a ser el Ripcorn Snowkite Fest, con las nevadas que se registraron a fines de julio, a principios de este mes, que han dejado los terrenos en la mejor condición posible para competencias invernales. Van a reunir a más de 100 deportistas, promete muchísimo. Son velas de kitesurf y tablas de snowboard, por eso es una mezcla que a lo mejor ustedes no están acostumbrados a verla, pero es sumamente entretenido, es interesante, y los atletas y amantes también de la montaña van a estar deslizándose por las superficies cubiertas de nieve y con condiciones de viento que te pueden cambiar absolutamente el panorama de un momento a otro. Así que de competencias invernales.

0: animales, de nieve, de viento, de todos hablamos aquí en lo mejor del polideportivo, Georgis.
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0: Seguimos porque nos quedan todavía un par de minutitos, pero yo quiero recordarles, o quiero más bien hablar de Jugabet, y le digo a nuestra Catita que nos ayude, porque con Jugabet esta semana de fútbol continúa con el Campeonato Nacional, las 5 grandes ligas de Europa, y por supuesto la invitación es a descubrir nuestras promociones. 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Y sí, tenemos que ver a qué le jugamos ayer. Everton Ude Conce, ¿qué dijimos? Más de 2,5 goles.
2: Sí.
0: Ambos anotan.
2: Sí.
0: Y más de 4,5 corners.
2: Estamos juntos.
0: Sí, hicimos tres, te juro por Dios que no te vuelvo a creer. En una... ¿Cuántos corners?
2: 9 de Everton, 4 de la Ude Conce.
0: Somos realmente extraordinarios. Por eso para hoy, ¿a qué le damos?
2: Independiente del Valle Tolima.
0: Ya.
2: Se cierran los octavos de Copa Libertadores. Terminó en empate. Ah, no, perdón. Terminó ganando Independiente del Valle 1-0.
0: Yeah.
2: Pero yo creo que Tolima tiene que ir a buscar la victoria. Independiente del Valle tiene que cerrar. Más de 2,5 goles.
0: Más de 2,5 goles.
2: Voy a confiar en Independiente del Valle.
0: Ya.
2: Clasifica Independiente del Valle.
0: Clasifica Independiente del Valle y...
2: Y más de 4,5 corners.
0: ¿Te gusta jugar a los corners?
2: Sí.
0: Bueno, apuesta prácticamente segura ahí. 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
0: Y este es un deporte que le gusta a mucha gente. Le gusta a Gonzalo Pavón, que es nuestro querido jefecito. Saludo para ti, jefe. A Gerardo Gómez, que siempre está muy atento a las distintas vueltas que se realizan a nivel mundial, y terminó la etapa 4 de la Vuelta a España.
2: Y yo solamente puedo decir que Tadej Pogačar está enfermo. No hay otra manera de definirlo. Y es que se quedó con la etapa 4 y terminó superando. Decidió hacer un ataque a falta de 35 kilómetros para destrozar a todos sus rivales, sacar una ventaja en el podio considerable para ir metiéndose obviamente el título de manera más segura al bolsillo. Y obviamente también tuvieron ciclistas latinos. Por ejemplo, estuvo Juan Felipe Martínez, que hubo ciclistas latinos como Juan Felipe Martínez, que es colombiano, junto a su líder Richard Carapaz, de gran manera, y Harold Tejeda, que aguantó con el grupo de los favoritos hasta el último puerto de la primera categoría del día. El Principado de Andorra, que es donde se realizó la etapa, albergó una de las jornadas más intensas de la ronda española, con un trazado de apenas 104 kilómetros. Yo no doy ni...
0: Una cosita poca.
2: Yo no doy ni para dos. Y eso, más que nada, con lo que está pasando, Pogačar decidió que era momento de empezar a cerrar la victoria y lo terminó haciendo, quedándose con el liderato de esta cuarta etapa.
0: Bueno, ahí lo tenían ustedes, todas las novedades también de la Vuelta a España, del ciclismo, porque somos un programa sumamente completo, hablamos de todos los deportes, pero vamos a continuar mañana porque nosotros llegamos hasta acá por esta jornada, vamos por una tacita de café, pero usted no se desconecte porque desde las 12:30 vamos a estar con todo el análisis en Pauta de Juego. ¿Qué pasa con el Tati Bulcuba Sitch? ¿Debuta o no debuta mañana Ocinha? Todo eso y mucho más desde las 12:30. Chao, chao.

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0: ¿Qué tal? ¿Cómo están? 12 con 30 para arrancar este nuevo capítulo de Pauta de Juego de día martes, capítulo 2089.
1: Muy bien. Muy bien, le apuntó medio a medio, Fran.
0: Mire, con el hashtag Perfecto. Pauta Peluquero, porque hoy es el día del peluquero.
1: Me pusieron con una frondosa cabellera.
0: Rubia.
1: Mira, además, y más encima rubia.
0: Te estoy sacando Increíble. El pelo como con un secador de juguete plástico y Nico está como con unas tijeras de podar.
1: Sí.
0: Pero al menos hicimos el intento. ¿Cómo está, don Fernando?
1: Bien, aquí muy atento porque está haciendo la conferencia de prensa en cruzado con el anuncio de la salida de José María Buljubasic como...
0: Después de 16 años.
1: Director deportivo de cruzado, exactamente, y me llamó la atención porque... Estaba viendo justo el inicio de la conferencia de prensa, Matías Claro, el presidente de Cruzado, y anuncia esta noticia y la confirma, obviamente, se oficializa ya con él frente a las cámaras, al borde de las lágrimas. Y ahora está hablando José María Buljubasic también con lágrimas, ¿no? Por el fin de un ciclo importante para la Católica, ¿no? Buljubasic, tanto como jugador como gerente deportivo, y lo decía Matías Claro, está presente en el 50% de los títulos de la primera división que tiene Católica. O sea, es un agente, es un actor muy relevante en la historia de la Católica, pero ha cumplido un ciclo y esta es una edición del directorio. O sea, duele decirlo, ¿eh? Pero a Buljubasic lo despidieron, exactamente.
2: Sí.
0: Bueno, vamos a hablar, por supuesto, de eso, de lo que deje la conferencia. Así que le voy a pedir a nuestro querido Osvaldo, a la Catita ahí, que me ayuden si es que dice o da a conocer alguna noticia o dice algo más el Tati para, por supuesto, pincharlo. Vamos a hablar de eso. Obviamente vamos a estar ahondando en el 11 que estaría preparando Garnero para el partido pendiente de mañana con Coquimbo Unido, partido sumamente importante. Tenemos BTC Tenis, tenemos harta información de Colo Colo también, qué pasa con Correa, Estudiantes, el directorio.
1: ¡Epa!
0: Si es que buscan o no renovar a Fernando Ortiz, ahí les voy a preguntar a ustedes qué piensan de aquello. Estamos bien cargaditos a la acción de chilenos por el mundo. Tenemos a Mora, a Ortegoza, Palacios, Pulgar, bueno, hay harto de eso. Hay cositas de la U, fútbol chileno, fútbol internacional. Y con el riesgo de mufarlo, lo voy a comprometer porque me dijo que sí, me confirmó.
1: No.
0: Vamos a tener a Hernán Caputo, el técnico de Coquimbo Unido. Nos va a estar, por supuesto, atendiendo para conversar de todo lo que dejó su paso por Copas Internacionales, las aspiraciones del club también. Así que con Jorgito a cargo de nuestro buque, la Catita con la mejor información y responsable de que todo pase, casi digo con los guantes puestos, pero no lo dije, así que Catita sigue queriéndome. Yo les tengo que decir, antes que eso, que Nico querido, cuando tú cerraste los ojos, ¿te imaginas el relato, lo que pasa en el estadio?
2: Obvio que sí, negrita, ¿cómo me lo voy a imaginar? Quiero ir al estadio.
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0: Así arrancamos. Pauta de juego.
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0: Ahora sí, ¿qué tal? ¿Cómo están? 12:34, arrancamos este capítulo de Pauta de Juego con la invitación a que nos escuchen en Antofagasta, la 99.1, 96.7 para Valparaíso, Viña y Temuco, 100.5 en Santiago. Síganos en YouTube, en Kick, en Instagram, en la aplicación
2: en Flame Bloom,
0: donde nos escucha el papá del Nico también.
2: Sí, señor.
0: Síganos en todas nuestras...

0: plataformas y nos vamos de inmediato con Universidad Católica. Lo comentaba Feña también. No sigue José María El Tati Buljubasic como gerente deportivo de los Cruzados y le pido a Jorgito a ver si lo podemos pinchar para escuchar sus palabras en conferencia de prensa.
1: Su gerente y el jugador que es el Chapa fue en salida. Creo que en nombre de él agradezco a todos los jugadores que también me ayudaron a mí a ser parte de la historia del club y haber ganado los títulos que ganamos y haber hecho este club cada vez más grande. Gracias a todos.
2: Muchas gracias, Tati, por tus palabras. Iniciamos la ronda de preguntas. La primera pregunta es precisamente para ti, José María. La formula el periodista Gonzalo Hermosilla, Radio Sport.
0: Escuchamos que le preguntan al Tati Buljubasic después de despedirse.
3: Gusto de saludarlo. Tati, bueno, un momento emotivo. Un momento quizás donde está tu familia, está toda la gente que trabajó contigo durante el club, y nosotros también nos sumamos y te enviamos un abrazo a nombre de todos los periodistas y Radio Sport también, y todo lo que te propongas en el futuro sea todo con éxito. Bueno, por la gestión realizada tras 16 años, Tati, la más ganadora que tuvo la Universidad Católica, el primer bicampeonato, el primer tetracampeonato, que no es menor, tras estos 16 años en el cargo como gerente deportivo, ¿cuál es el balance que tú haces de esta gloriosa Universidad Católica, como lo mencionaste también? ¿Y cuál es el legado más importante que dejas tú acá en el club? Todo el éxito para ti, te reitero, y muchas gracias.
1: A ver, yo creo que el balance es positivo. Si como o sea, es algo que está a la vista, o sea, si alguien ha participado en un club casi del 50% de los títulos nacionales,
0: que eso es lo que comentaba Fernando cuando arrancamos el programa,
1: así es egoísta decir que uno lo ganó, o sea, lo ganamos entre todos, pero sí me siento partícipe de eso, de ganar Supercopas, de haber ayudado en cierta medida a jugadores a llegar al primer equipo, a consolidarse, a venderse, a volver. Creo que hay muchas cosas que se hicieron, haber sido parte indirecta, porque la verdad que el estadio se lo llevó Juan Pablo con el directorio, con Juan en su momento, con los inversionistas que realmente pusieron mucha plata para hacer este estadio. Y eso es otra cosa que me faltó decir antes, ¿no? O sea, doy fe de estos 16 años que los directores que están en el club, todos han trabajado por el club, nadie ha sacado un peso.
0: Bueno, ahí escuchábamos parte de las declaraciones de José María Buljubasic, hoy exgerente deportivo de Universidad Católica, donde le preguntaban, por supuesto, por el legado, por de todas las gestiones que él hizo, cuál consideraba que era la más importante que le había dejado a Universidad Católica. Y me parece, Feña, que nadie va a desconocer lo que fue el trabajo de Buljubasic. Fueron 16 años, y tú lo comentaste, estuvo presente en cerca del 50% de los títulos que obtuvo la institución. Pero lamentablemente se ve marcada esta despedida o esta parte final de su gestión por 4 años, por lo menos, o varios mercados de pases en que la verdad es que no solamente estaban marcados por, en particular este último, por la falta de ambición, sino que también por contrataciones que de verdad que te dejan muy malas sensaciones. Podemos hablar tal vez de que el mayorito es la contratación de Fernando Sampedri, que se transformó en uno de los máximos ídolos de la historia del club. Pero termina de mala forma, me parece, lo que es su último pasaje o este último periodo, al menos en el Tati, y su relación con la UC también.
4: Sí, bueno, es un ciclo que estaba agotado. Ahora, habrá que reconocer que en este sentido Cruzados, la Universidad Católica, sabe hacer bien las cosas en términos de la puesta en escena, ¿no? Porque uno escucha las declaraciones de Matías Claro, la postura del presidente de Cruzados, que está tenso y casi llorando al anunciar esta noticia, y uno se pregunta, bueno, ¿y por qué lo sacan, no? Si
5: están
4: buenos.
5: Están todos, digamos, llorando.
4: Claro, porque están todos llorando. Y uno entiende, ¿no?, que hay una relación de muchos años, porque hay una valoración también, y va por un camino paralelo. O sea, es imposible no reconocer el aporte que fue para Católica el trabajo de José María Buljubasic. Primero como jugador, recuerden que él tiene un récord de imbatibilidad, ¿no?
5: Sí, señor. 1.300 y tantos minutos.
4: Vigente. Campeón, por supuesto, como futbolista, capitán, siendo arquero, y después como gerente deportivo, con un inicio difícil, después se afirma, llegan los títulos, llegan los campeonatos, llega el ciclo exitoso deportivamente hablando. Pero habrá que decir que, bien dices tú, ¿no?, 4 o 5 últimos mercados muy, muy controversiales. Muy paupérrimo, para qué decir otra cosa.
0: Mira, Feña, solo para complementar lo que tú dijiste, post-tetracampeonato, los jugadores que se ficharon, los jugadores que llegaron a la UC, obviamente, de la mano de la gestión deportiva de Buljubasic, de los más cuestionados, por ejemplo, Lucas Melano, Yamil Assad, Nehuen Paz, está el caso de Burdizo, Franco Di Santo, Byron Nieto, Brian Rovira, el Nico Castillo, no, Lucas Menossi, Joaquín Torres, que lo comentábamos ayer. A ver, no podemos dejar de nombrar las contrataciones que sí han dado frutos. El Simi Cuevas, Daniel González, en su momento también el Kenomena, tenemos la de Fernando Zucchi. Pero claro, es un mercado de pases o un último periodo en que realmente, a ver, no le podemos echar la culpa solamente a el Nico, pero no terminó de la mejor forma y me parece que va a ser importante para la UC para tratar de levantar, porque efectivamente se han caído mucho en ese sentido en términos de las contrataciones, buscar a alguien que no sé si llamarlo renovación o que tenga una visión distinta, pero sí creo que hay que cambiar un poquitito y mover un poquitito los cimientos de la UC.
5: Pero eso, ese mover los cimientos de la UC no viene de la mano de un gerente nuevo, viene de la mano del pensamiento del club, porque esto, el Tati, uno puede, sí, y lo hemos hecho, y que es malo el mercado de pases, pero el Tati salió hace poco a decir, y yo tenía $800,000, y con eso fue lo que quedé. Entonces ese también yo siento que va más por... No creo que sea una cuestión de gestión. Yo creo que tú no puedes estar tirándome palo a mí que yo soy el dueño, que yo te pasé 800 mil nomás.
6: Claro, que, había discrepancia pública.
5: Exacto.
6: O sea, se tiran la pelota uno y otro.
0: Eso ya es grave.
5: En esta negra no hay una cuestión de mala gestión del Tati. O sea, si tú me entregáis 3 pesos, yo tengo que hacer lo que pueda con 3 pesos y trato de generar pases. Lo que pasa es que a Claro no le gustó que le dijeran sí, yo no tenía nada y con esto tuve que hacer lo que pude hacer. Entonces, bueno, no podía hacer lo que tenéis que hacer con lo que tenéis. Yo te paso, listo, busco otro.
6: Ese es el gatillante. Exacto. Porque
0: lo que terminó forzando la salida.
6: Claro. José María Lujovacic, yo creo que iba a salir sí o sí a fin de temporada.
5: Fin de año, sí.
6: Eso estaba más o menos escrito. Y esto venía de la mano con el cambio de la dirigencia en Cruzado. Es decir,
5: obvio.
6: Porque a mí,
5: alguien de confianza.
6: Porque las fuentes te señalaban, efectivamente, justo antes de la salida de Juan Tagle, también un ciclo exitoso, por cierto, marcado por los éxitos deportivos y por la inauguración del nuevo estadio, habían críticas internas de quienes tomaron el control de Cruzado, que son la familia Claro, la familia Tisne y también del Río. Habían críticas respecto del trabajo de la gerencia deportiva en varios aspectos, pero que se centraban en dos cosas. Primero, política de fichaje.
5: Perfecto.
6: Fundamental. Que acá, a la vista de todos, o sea, eso ya es indesmentible. La política de fichaje de Cruzado los últimos 4 o 5 años, paupérrima, por decirlo de una manera.
0: Sí.
6: Con excepciones. Con 3 excepciones, por supuesto.
5: Nosotros la vimos todos. Todos gratis, préstamos gratis. El único que pagaron fue Dani González. ¿Sí?
6: Claro, en ese periodo.
5: En los últimos 5 años.
6: Segundo, que no es menor, ¿ah? Crítica respecto de el trabajo formativo, del fútbol formativo, que es una característica histórica de la Católica. Ahí sí que era una crítica rotunda, porque muchos se preguntaban, bueno, ¿qué ha pasado con esta capacidad que siempre tuvo Católica para formar muchos futbolistas profesionales para el primer equipo y también incluso para otras instituciones?
5: Sí, señor.
6: Repartidos por diferentes
5: pasada
6: instituciones.
5: Los sub-21 para todos lados.
6: Exactamente. Eso de alguna manera fue desapareciendo. Había una crítica ahí. Había una crítica, y esta sí, un poco más silenciosa, más reservada, entre cuatro paredes, a la relación de esta gerencia deportiva que sale con algunos representantes en específico.
5: Sí.
0: Sí.
6: Feliz Rich, sí. O el grupo Vibra se paseaba por San Carlos Boquindo. Entraba como Pedro por su casa.
5: Tal cual.
6: ¿Ah? Entonces, esa crítica estaba ahí. Y la respuesta de la dirigencia era, bueno, que era el representante más importante, y eso ocurre en todos los clubes. Pero esa relación tan directa también fue criticada. Recuerden el caso de Dituro, ¿no? Y no voy a ahondar más en eso, porque ya le hemos hablado muchas veces que eso efectivamente genera una controversia. Y lo último, que es una información que se dio acá en Radio Pauta, cuando se produjo el aumento de capital
0: para
6: refinanciar, ayudar a financiar el estadio, que quedó corto en términos del financiamiento, ¿cierto?
0: Sí.
6: Y entraron, obviamente, los nuevos. Se cambió el control interno de Cruzado, pasando a liderar acá y a encabezar, digamos, el paquete mayoritario, la familia Claro, Tisne, del Río. Ellos apostaron a hacer una inversión en términos de un software que le permitiera al club, a la institución, tener una mayor capacidad de, ¿cómo se dice la palabra?
5: ¿Captación?
6: De captación.
5: Perfecto.
6: que lo hacen muchos equipos europeos, sí, de primer nivel. O sea, usan la tecnología.
5: Absolutamente. Usan, y se y usa eso, hasta hoy se está usando Fer hasta para saber en qué momento se van a desgarrar los jugadores. ¿Quién está más propenso al desgarro?
6: Y eso fue una inversión de este grupo, nuevo grupo de controlador, y lo dijimos acá en abril, que el Tati Kovacic como gerente deportivo desestimó. Sí. Y eso es... y eso es, yo creo que ahí ya no, se generó una distancia.
5: Yo,
6: ¿no?,
5: creo que claro también quiere poner a su gente, si eso es normal.
6: Ahora,
5: saber empezar de cero, y no digo ni buenas ni malas prácticas, empezar de cero, entender cómo llega claro que llegue un gerente deportivo de la mano, no que claro hable con alguien y este alguien ya sepa las tretas.
6: Claro.
5: Eso creo que es fundamental para
6: pensé de los 16 años de gestión, donde él sale ganando, obviamente. O sea, está emparentado con el ex, con el ciclo más exitoso deportivamente hablando de la Católica. O sea, eso no se lo va a quitar nadie a José María Bulhubasic. Pero tal como decía, claro, yo creo que también llegó el momento de tratar de hacer un cambio, una modificación. Y el gatillante es último mercado y lo poco, digamos, hábil que fue la Católica para reforzar el equipo y desaprovechar, creo yo, una buena oportunidad en Copa Libertadores de América. Tal y cual. Eso generó un clima. Estaba desbordando a los hinchas, ¿no? Es sí, cosa de ver las manifestaciones
5: entre técnicos, jugadores, estadios, dirigentes.
6: Claro.
5: Se alejaron.
6: Y tú escuchabas las declaraciones del técnico por un lado, la del jugador por otro, la del Tati por un también, después el Matías Claro.
5: Bueno, y no, el había... Tati salieron, hubo un día que declararon los dos en simultáneo, sin darse cuenta, y uno dijo una cosa y el otro dijo otra.
6: Tal cual.
5: Y eso también, indudablemente, un tipo como, claro, empresario, recién llegado al fútbol. Si hay algo que quiere hacer es diferenciarse de lo que es la UPO. Si hay algo que tiene que hacer obligatoriamente, es diferenciarse de la U. Y para eso no puede estar declarando un rato, 10 minutos antes, Fernando Agustín.
0: Es verdad.
5: Y yo 10 minutos después
0: tiene
5: diciendo
0: que haber
5: una cosa.
0: Línea.
5: Exactamente. Entonces, eso te demuestra a lo mejor que tampoco la estaban tan cercanos.
6: Matías Claro acaba de decir que él piensa que el directorio. Que el momento correcto para sacar a Bulhubasic era ahora. Y la verdad es que era ahora para un poco descomprimir el ambiente,
0: sí,
6: ¿no?
0: Y mira,
6: porque el objetivo era que terminara el año.
5: Exacto, sí. No tiene ningún sentido que
0: lo que nos ahora. Comenta Osvaldo, que está escuchando la conferencia de Matías Claro en conjunto con el Tati Bulhubasic, que la respuesta, al menos cuando le preguntan respecto de por qué se toma la decisión de que fuese ahora su salida, dice que se van a tomar el tiempo que sea necesario para buscar un gerente deportivo. También comentaba el presidente de Cruzados, claro, que están preparándose de muy buena forma para el mercado de pases de verano. Vamos a ver cómo termina, al menos por funcionar eso. Dice, las renovaciones sirven para cambiar el aire. Por ahora, al menos, la Católica va a tener que saber actuar con lo que logra armar con la llegada de García Basso. Y aquí sí me paso a la cancha propiamente tal, porque la UC tiene un partido sumamente importante que va a ser mañana contra Coquimbo a las 6 de la tarde. Es este partido pendiente. Le doy las gracias a la Catita por ayudarnos con la gráfica de un
5: Bulhubasic. Qué linda la Catita.
0: La Catita es lo máximo.
6: Es que además hincha católica, está muy...
0: Pero por supuesto.
6: También ha estado con pañuelos.
5: Hincha católica, no, sí, estaba con los pañuelos
0: yo
5: ahí.
0: Yo creo que la Catita en este momento estaría contenta. Pero bueno, el 11 que estaba preparando, que estaría más bien preparando Carnero para mañana, sería con Bernedo en el arco.
5: Al arco con cuatro.
0: Arancibia, González, Ampuero, Mena. Arancibia, González, Ampuero, Mena.
5: Ahí sí, González por derecha y Ampuero
0: bueno, por izquierda. Listo. Valencia con Jimmy Martínez y Cuevas. Y arriba el tridente que más éxito le dio a la Católica, al menos este año. Clemente Montes con San Pedri y Gianni.
5: Bueno, equipo titular sin Zucchi, pero Martínez por Zucchi y el Simbi un poquito más.
0: Zucchi para vecinos suspendidos, hay que recordarlo.
5: Exactamente, Zucchi para vecinos suspendido, pero es un poco más suelto Jimmy Martínez, me parece a mí. Cuevas sí. Puede ser, y Jimmy Martínez o Jimmy Martínez y Cuevas un poco más libre también ha funcionado, pero ya recupera su defensa titular, recupera a Arancibia, vuelve González por derecha, no estando Juan y Díaz, es este Ampuero el que va por izquierda. Muy muy orgánico el equipo, debiese andar muy bien.
0: Con Bernardo Cerezo, que entra en la citación. Lo mismo con Alfred Canales.
5: ¿Superó su lesión Cerezo?
0: Así es, iba a estar citado Agustín García Basso. Algunos de los cambios, al menos en la citación que tiene de cara al partido de mañana contra un Coquimbo, que la verdad es que no debiera cambiar mucho tampoco, más allá de los jugadores tocados o lesionados, como en el caso de Toto Fernández, que estaba desgarrado, y Nicolás Johansen, que ya le vamos a estar preguntando en un ratito más a Hernán Caputo si es que se logró mejorar bien o si todavía arrastra alguna dolencia. Pero es el partido para acercarse o tratar de pelear por el segundo puesto de la tabla, porque después se te escapa.
5: Es que Coquimbo es un equipo difícil, Coquimbo es un equipo pesado. A mí lo que me pasa con Coquimbo es saber hasta dónde va a durar la bencina. ¿Hasta dónde van a poder llegar con el número de jugadores que tiene? Recordemos que Coquimbo tampoco fue un equipo que se reforzó a mitad de año, mantuvo

0: o el mismo plantel. No llegaron jugadores para reemplazar ni reforzar. Entonces, el desgaste de yo no sé cuántos partidos llevará Coquimbo en comparación al resto, unos 20 partidos más que el resto. Entonces, al final, vamos a ver hasta dónde le dura el estanque a Coquimbo. Y eso también es una buena pregunta para Hernández, pues preguntarle que cómo va viendo a sus jugadores, cómo lo hace, porque futbolísticamente sabemos que tiene una forma, pero esa forma depende mucho del aspecto físico. Es a tener en cuenta a ver si le alcanza el plantel a Hernán para poder llegar a terminar el campeonato.
1: Va a ser interesante ver cómo reacciona el plantel de Católica en este partido que se va a jugar mañana, ¿no? Para ponerse al día en el caso de Católica. Coquimbo tiene otro más pendiente, que es con la Universidad de Concepción.
0: Exacto.
1: Que ayer perdió, dicho sea paso, con Everton, y está ahí.
0: Muy complicado,
1: uno, digo. A uno de Cobresal. Va a ser interesante ver cómo reacciona el plantel ante esta noticia, porque, a ver, normalmente hay un cambio de chip cuando sale el técnico, ¿no es cierto? Ahora, el gerente deportivo también es un actor relevante a la hora de los de las renovaciones, quizás el más importante incluso que el entrenador, porque es el que maneja, digamos, ese tipo de decisiones. Entonces, lo acaba de decir también Matías Claro, esto de ir renovando a aquellos jugadores que tienen que conversar con el club, también va a servir un poco para cambiar de aire, dice. Sí. O sea, también, yo creo que también es legítimo que un presidente quiera iniciar una gestión con el equipo de mayor confianza para él, ¿no? Aun cuando esto signifique la salida de un actor relevante. Fíjate que ahí, claro, alguno de los fichajes de lo que tú mencionabas, Fran, de esa lista larga, de muchos fracasos.
2: 39 fichajes, sí, desde el Tetra.
1: Sí, muchos de esos fueron fracasos, pero es cierto también que algunos de ellos, o varios de ellos, llegaron, o sea, con un buen currículum.
2: Sí,
1: o sea,
2: que estaban bien traídos.
1: Ejemplo, Palavecino, porque ¿quién puede cuestionar? Ahí lo conversaba con un colega, saludo a Pablito Vargas, que tiene razón. Es un jugador que en la temporada pasada todos se pelearon. Sí.
2: Fue el mejor jugador del torneo.
1: Y resulta que llega y no funciona. Y claro, ¿quién tiene que...? Porque es el rol del gerente deportivo. ¿Quién tiene que asumir esa responsabilidad, junto con el entrenador, por cierto? Es también el gerente deportivo. Insisto, yo creo que es un fin de un ciclo marcado por... el gatillante es lo que pasó en Copa Libertadores. Eso fue,
0: sí,
1: ese es el gatillante, el la reacción del público y una dirigencia que necesita un fusible, o sea, para cambiar un poco la temperatura, porque imagínate lo que podría ser para la gestión de Matías Claro una crítica permanente en los estadios. O sea, estaba haciendo insostenible incluso su presencia, o sea, la gente se daba vuelta en la tribuna y lo apuntaban, o sea, y el otro día incluso subieron el volumen de la música, po. O sea,
0: para que no lo
1: escuchara,
0: llévenlo con audífono.
1: Entonces, es cierto, ¿no?, que es un fusible, pero también es cierto, reconociendo la gestión en general, el contexto, que creo que la historia lo va a colocar en su justo lugar y va a ser un lugar importante para Católica, habrá que decir que sí, había una relación que estaba desgastada y que probablemente quizás este no sea el mejor momento desde el punto de vista de Burjo Basic, porque queda expuesto. Pero si esto iba a ocurrir tarde o temprano, ¿era ahora o era en diciembre, en sí, noviembre? Sí,
0: está claro. Ahora, de que no le va a faltar trabajo al Tati, no le va a faltar. Un gerente deportivo que tiene 16 años, un nivel de éxito y trabaja en el fútbol y manejo que tiene y cercanía, digo cercanía en cuanto a que conoce el mercado con los representantes, ha de ser un gerente...
1: Pero la pregunta era, Nico, era por el tema futbolístico, porque yo te quería preguntar, porque, a ver, no sé si viste situaciones similares, pero sí, con el técnico hay un cambio de chip. No sé si sí. Con el... Yo especulo, ¿no? Desde el desconocimiento. Interpreto que puede ser que sí también hay un cambio.

0: una misión desde el lado de los dirigentes, que es hacer que el club funcione, claro. Y desde el lado de los futbolistas es controlar al que tenga que controlar y ayudar al que tiene que ayudar. Y en ese sentido la cercanía tiene que ser transversal, ¿eh? Claro. Tiene que saber el sentir del vestuario, tiene que saber lo que necesita el vestuario, tiene que ser duro cuando el vestuario lo necesite, pero por otra parte él trabaja para el club. Él tiene que llevar la información clara y atender las necesidades y claro. Ser capaz de que esto, este contexto que él sabe del vestuario, poder llevarlo a después a las contrataciones. ¿Qué necesita este vestuario? Un líder, más que tal jugador. Un alguien que acarree, un líder físico. Que sea grande, pero que se mate entrenando para que el resto los vea. Entonces yo con eso voy por atrás y digo, este es lo que hay que hacer. Estos son los jugadores que... Entonces tiene el gerente deportivo tiene una misión muy especial, muy difícil, que es llevar la fiesta en paz del lado de los dirigentes, perdón, pero entender perfectamente lo que le pasa al vestuario, sin entrar al vestuario. Pero las conversaciones constantes con todos los jugadores son fundamentales para eso.
1: Me llamó la atención la postura del presidente, que ahora lo veo más tranquilo, ¿no? Porque ha avanzado la conferencia de prensa, pero al inicio del encuentro con los periodistas.
0: Mira, el cargo de gerente deportivo es el más importante.
1: Y tiene razón.
0: Tiene toda la razón.
1: Digo que estaba describiendo la postura del presidente. Lo vi tembloroso, al borde de las lágrimas. Y, o sea, no es una decisión fácil.
2: Y que le toca de entrada, Feña. Prácticamente.
1: Es que ¿sabes lo que pasa? Es que justo
0: es que venía
1: ahí,
0: de la mano con él. Esa decisión venía, él sabía.
1: Y yo creo que quizás lo mejor o lo más sano hubiese sido que Volkubasic diera el paso al costado junto con don Juan Tagle, porque ellos estaban muy emparentados en términos de gestión, muy, muy unidos, y fue un ciclo muy exitoso. Y Tagle se fue, digamos, con los aplausos y merecido, ¿eh?, por lo que hizo de su gestión institucional. La crítica que le hemos hecho acá, por lo menos de mi parte, tiene que ver con su con su involucramiento en términos del fútbol, de la NFP, Federación,
0: lo que pasó, lo que trataron de hacer.
1: Es un tema aparte, ¿ya?
0: Es un tema aparte. Ahí Tagle se ensució.
1: Yo creo que ahí, bueno, no tomó buenas decisiones, digámoslo, son opiniones, pero sí, quizás.
0: Su gran gestión terminó siendo opacada, yo siento que sí, por involucrarse en
1: el tema
0: NFP.
1: De la NFP. Todavía tiene ahí la posibilidad, pero dicho esto, decía yo, estaba muy emparentado con la gestión de Volkubasic, a pesar de que Volkubasic terminó conviviendo con cuatro presidentes de Cruzados, ¿no? Porque son muchos años, son 16 años. Así que va a ser interesante de qué manera Católica. De ahora para adelante, primero tiene que resolver una situación clave, ¿no? Que si el funcionario más importante de un club, de una sociedad anónima deportiva, es el gerente deportivo,
2: no tal
1: como lo ha dicho
2: Matías,
1: no te puedes
2: tomar un tiempo extenso para tomar la decisión de quién va a ser el que va a seguir.
1: Es fundamental que yo creo que lo tiene más o menos claro, ¿no? Avanzado, pero lo van a tratar de separar, distanciar la noticia con este anuncio, ¿no? Relevante, porque reitero, esto es una decisión del directorio y es le han pedido la renuncia a Volkubasic, le han pedido que sea parte, es decir, lo despidieron a Volkubasic. Obviamente el tono me parece bastante amistoso y se cierra bien el ciclo, digamos, desde el punto de vista comunicacional. Pero claramente vienen semanas claves para Católica, va a ser un segundo semestre también muy relevante para proyectar, ver bien el presupuesto, ver bien, digamos, cuáles son las carencias y estar a la altura, digamos, de lo que significa la expectativa que el hincha tiene de esta nueva etapa de la Católica, con un estadio evidentemente que es un lujo para el fútbol chileno y sudamericano, pero que por ahora el equipo no ha estado cumpliendo esa expectativa.
2: 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Nos vamos a una pausa y ya volvemos con más Pauta de Juego.
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6: De vuelta en Pauta de Juego. Sí, es que este no es como el señor Zavala. No, el visto se prepara, está listo
7: se
6: ya
7: prepara.
6: Se prepara, se peina. Porque. Y está más o menos de gala porque por fin, después de. Ay, no sé cuánto tiempo, por fin tenemos noticias positivas en el tenis. Porque chuta que pasó harto ratito sin tener victoria, ¿o no?
8: Sí, yo desde que llegué, por lo menos, no teníamos noticias buenas. En el tenis.
7: Nosotros pensamos que era mufa.
8: Que yo era la mufa.
6: ¿Sí?
8: Sí. Sí, a lo mejor era Coque. Puede ser.
6: Lo dijimos nosotros.
7: Ya que quede grabado.
6: Pero a ver, ¿cómo podemos, visto, evaluar la victoria de Barrios, la victoria de Garín también, considerando que, al menos si es que nosotros miramos, estamos hablando de todo esto de la quali y del US Open, si nosotros mirábamos el ranking que tenían estos tenistas a los cuales se enfrentaron, decíamos, ya, en el papel no debieran tener mayores problemas para imponerse. Pero ya sabemos que el tema del ranking ha quedado bastante atrás si es que hablamos del nivel de los chilenos.
8: Sí, el tema del ranking, cuando empiezan los Grand Slam uno ve que son medio engañosos.
6: Sí.
8: Por ejemplo, hoy día un niño de 16 años ganó, estuvo jugando en Chile el año pasado y ganó un partido de Grand Slam. Y acá, en el caso de los chilenos, su gran rival, más que justamente otro tenista, eran ellos mismos, porque Garín venía de una lesión. Y bueno, Tomás Barrios venía del circuito de Challenger y perdiendo todos los partidos, todos los torneos básicamente en primera ronda.
6: Ahora, si es que nos ponemos ya a proyectar, por supuesto, lo que sigue para los chilenos, porque los dos van a tener que jugar mañana, se viene Imer, no recuerdo bien cuál era el otro rival de los nuestros, pero ¿se puede proyectar que tanto Garín como el Tommy Barrios se metan en el cuadro principal donde ya está Alejandro Tavilo? ¿O se viene un poquitito complicado el cuadro para ellos?
8: Sí, es Genaro Oliveri y el otro, un argentino. En teoría debería pasar los chilenos en ambos casos, aunque Elías Imer no se sabe, un jugador que de repente te entrega
6: engañoso.
8: Cosas que uno, sí, uno no tiene presupuestado.
6: A ver, Elías Imer, se viene también Oliveri, esos son los próximos pasos al menos de los chilenos, y a mí no me gusta sonar como disco rayado, pero no puedo no preguntarte por, bueno, ya dijimos que Tavilo está en el cuadro principal, así que falta para verlo en cancha. Pero el Nico Jarry, cuando uno mira el ranking, sí, lo vemos 768, eso ya no es noticia. ¿Hay algo nuevo pensando en cuándo podríamos tener alguna luz? Porque yo recuerdo que hace un par de programas atrás destacábamos que la señora, si no me equivoco, había hablado, había subido algo a redes sociales, que decía que Nico estaba recuperándose, que cada vez se acercaba más el momento de poder tenerlo de vuelta. Pero ¿cuántos meses son ya sin verlo en una cancha?
8: De momento yo diría que no, que están siendo prudentes con su recuperación. Cuando vuelva va a ser porque está, pero a punto, pero ya es un tema que no viene de este año ni siquiera, son por lo menos uno o dos años, incluso más, que viene arrastrando lesiones, y este se hizo más evidente por el tema del ranking, que cayó hasta el 700 del mundo prácticamente. Entonces es una situación que yo creo que es más grave de lo que uno esperaría que fuera.
6: Y tú tocaste una palabra clave, porque tú dijiste grave. Y si es que hablamos de lo grave que pasa en el tenis, creo que se explica o podría ser una muy buena palabra para definir cómo ha estado la situación de la federación. Tú me dijiste cuando mirábamos...
7: Se aclaró, ¿no, eso?
6: Claro, me dijo cuando mirábamos los temas para hablar hoy, hay elecciones.
7: Ah, hay elecciones.
6: Se aclara, no se aclara el panorama.
8: Sí. Si hay, hay elecciones, lo que pasa es que el primer tribunal electoral respaldó la federación de la comisión. Recordemos que fue la comisión electoral de la misma FETECH la que anuló la elección e inhabilitó a Milo Bankejevich.
9: Sí, señor.
8: Que hoy está actuando como el presidente de la FETECH. Desde la IND dicen que él no está habilitado, pero él, digamos, va a los torneos y se presenta como el presidente de la FETECH. Las elecciones, nada, en dos días. ¿Quién se supone que va a ser nombrado presidente? Por ser el candidato único es Juan Burgueño, que es el candidato que fue contra Kejevich y que perdió 7-6 en los votos. Y yo hablé con, tanto con el abogado de Milovan Kejevich como con el mismo presidente. Los dos me dijeron que no van a respetar las elecciones y que no tienen ningún tipo de validez estas elecciones, que van a seguir hasta el final ellos firmen en su posición.
6: Chuta. Bueno, me parece que recién estamos empezando. No sé si haber una luz todavía, Feña, en términos del tenis, pero
10: chuta,
6: al menos vamos a tener elecciones. Pero claro, uno ya como que se complica, no sabéis quién está a cargo, quién toma las decisiones. Es difícil proyectar.
10: ¿Quién está asumiendo la responsabilidad de la organización de la Copa Davis? Entiendo que el Instituto Nacional del Deporte, ¿o no? Vicente.
8: El coach.
10: Claro. Sí. Ah, el Comité Olímpico.
8: Comité Olímpico, sí.
10: Perfecto. Sí, pues eso te habla.
8: Fue el designado externo.
10: Exactamente, eso te habla un poco de la desorganización interna de la federación, que es lamentable, ¿no? Porque hasta hace algún tiempo era una de las federaciones que no había dado problemas, al menos públicamente.
6: Una de las pocas.
10: Claro, no había dado problemas, así es que ya ahora está en medio de esta enorme controversia y polémica y hay intereses cruzados. Ya. La verdad es que no sé a quién creerle, ¿eh? No sé quién creerle. ¿A quién de las partes creerle?
8: Además, voy a decir algo que ya puede sonar un poco de opinión, pero yo creo que no es tan así. Como está formado, en cuanto a las votaciones, es muy manipulable, porque votan 13 asociaciones, y de las asociaciones la mayoría cuenta con 3 clubes. Entonces, uno ve, a lo largo de todo Chile, hay más de 180 clubes. Los números no dan, o sea, las asociaciones no son representativas de la cantidad de clubes que
9: hay. Exacto. Son minoría de los clubes al final.
8: Votaciones. Claro. Sí, o sea, al final, pololeándote un par de asociaciones, podías hacerte presidente de la federación.
6: Bueno, señores, Vicente Luisa, te agradecemos por estar con nosotros y nos volvemos a encontrar la próxima semana, ojalá con alguna luz o algún panorama más claro de lo que va a pasar en la federación, bicho.
9: Abrazo, bichito.
10: Sí. Chao,
8: un abrazo bien. A todos allá.
10: Cuídate.
6: Un abrazo, chao, chao. Y yo le digo a la Catita que tenemos que mostrar estas maravillas. Está la Rachel, no está la Catita. Rachel? Pero la Rachel. Tenemos que mostrar la estas Rachel. 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

0: 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Metámonos un poquitito en Colo-Colo, porque Colo-Colo juega mañana el último partido de Copa Chile. En esas cosas que la verdad es que uno parece disco rayado, Nico Feña, pero sí, siempre se van a jugar los dos últimos partidos de la fase grupo de Copa Chile cerca de 3 semanas después de que varios de los grupos ya estuviesen definidos exactamente. Y el 11 que planificaría el Tano Ortiz para mañana sería el siguiente: Bocinha.
1: ¿Ya?
2: Sí, titular.
1: Que ya lo, debut de Bocinha.
0: Claro, ya lo habíamos comentado. Me parece que las luces van a estar precisamente ahí. En la defensa, Bruno Torres, Iván Román y Alonso Holguín. O sea, estamos hablando de un 11 totalmente alternativo para para esta competencia. Hombre, Matías Fernández, Tomás Alarcón, Catalán y Eric Bimberg. Y arriba.
3: Catalán.
0: Sí, Catalán, uno de los jóvenes que tiene. De volante
3: contención y Bimberg por de lateral izquierdo. De lateral izquierdo.
0: Lateral perfecto, volante.
3: Lateral volante, sí, la y línea de 3.
0: Arriba es donde está la mayor cantidad de novedades. Por izquierda va a estar Francisco Marchand.
3: Que hace rato no juega.
0: De referente de área, Maximiliano Romero. Y Marcos Volado se metería por derecha después de muchísimos meses en los que no tuvo acción.
2: Y Volado, de hecho, fue convocado el otro día en el Clásico. Sí, estaba en la banca. No sumó minutos, pero ya lo está incorporando poco a poco el técnico Ortiz. Fíjate que, bueno, con lo cual está clasificado para la siguiente fase. Lo que queda por determinar es si es primero o segundo el grupo, ¿no? Que es una disputa que tiene con los Higgins en la última fecha del campeonato. Así que no tiene esa presión de tener que asegurar el resultado sí o sí, pero sí hay gran expectativa por el debut de Bocinha. Entonces, esto es con un equipo muy alternativo, es también un componente de riesgo, ¿no? Porque yo me imagino Unión Española, independiente de que esté. Bueno, Unión está en otra, en todo caso. Unión, sí, está en su pelea.
3: Unión está en la pelea, por meterse
2: claro, en liguilla.
3: El otro día le ganó al líder, muy buen partido.
2: Dijo que lo había sorprendido mucho. Primero, que tenía una muy buena relación con él.
0: Ya.
2: Dice que
3: son de la misma edad, hombre.
2: Casi de la misma edad. Sí. ¿Sabes qué? Dijo una cosa que te lo voy a preguntar, Nico, ahora me acordé. Vidal dijo que lo había sorprendido Bocinha, que lo consideraba un arquero con estilo europeo. Porque había jugado mucho en la segunda división en Portugal y que le había sorprendido que en muchos balones no necesitaba ir con las dos manos, sino que tenía una gran capacidad de reacción para atrapar incluso con una.
3: Muchas dudas con respecto a.
2: Pero un solo partido, ¿no?
3: Quiero seguir viendo, claro. Ratificando. O Dembia, que lo vi entrenar, que había llegado recién, o no nomás. Ahora, lo que sí puedo transparentar es que espero que haya evolucionado desde ese segundo día. Eso sí puedo transparentar.
2: Del entrenamiento que tú supiste.
3: Del entrenamiento que yo vi.
2: Que tuviste en imagen.
3: Yo vi en imagen.
2: Oye, fíjate que es tan impresionante este fenómeno, que ya lo hemos hablado mucho, ¿no?
0: El fenómeno Bocinha.
2: Que incluso, como fue convocado para el Superclásico, y fue a la banca, ¿no es cierto? Fue transmitido el partido en otros países que está emparentado con la cadena que tiene derechos, pero que en otras oportunidades no ha transmitido necesariamente el fútbol chileno. O sea, se transmitió en Argentina, se transmitió en Brasil. En Argentina siempre se transmite en todo caso.
3: Sí, por la señal.
2: Pero se transmitió.
0: Ana Cobreloa es un equipo que ha crecido muchísimo, al menos de la mano de Ronald Fuentes. Así que bueno, vamos a ver cómo se define eso. El árbitro, Juan Lara, omitió en su informe lo que pasó con Javier Correa. Sí, consignaron que, bueno, una vez finalizado el partido, ingresan al terreno de juego personas del cuerpo técnico que no estaban en la planilla, además de Óscar Javier Méndez, que tampoco está en la planilla. So, mira, uno dice que a veces se exponen de forma absolutamente innecesaria e infantil a sanciones, pero vamos a ver cómo avanza eso también.
2: La noticia del día es que la Universidad de Chile señaló que no va a
3: o sea, y si es lo único que puede hacer es la U nomás, o si no el NFP
2: puede actuar de oficio el tribunal.
3: Claro, pero el tribunal que y la U, ¿por qué tú crees que no lo hace?
2: Porque Altatura quiere mantener una buena relación con un actor relevante en esa votación. No tiene nada que ver que hacer una denuncia, además que ya no tiene efecto, porque está ahí a 13 puntos, da lo mismo. Ahora, el tribunal puede actuar de oficio.
3: Eso sí.
2: Y de hecho, ha actuado de oficio. Recuerden la situación de, bueno, en el caso de Asadi en Claro Arena fue denunciado por Católica, ¿se acuerdan? Sí. Una cuestión ordinaria que hizo Asadi, un escupitajo.
3: Tal cual.
2: Después está lo de Nico Castillo.
3: Los gestos.
2: En un clásico contra la Universidad de Chile, de hecho.
3: Sí.
2: Lucas Cepeda también, eso fue, me parece, también por oficio. No sé si fue denunciado por la U en su momento. Ya han habido varios casos. Entonces, vamos a ver si el tribunal lo hace o no, o si quiere cortar por lo sano, como se dice.

0: y bueno, sigamos para adelante. Ahora, hay mucha mirada respecto al Tribunal de Disciplina.
1: Hay que recordar, llegó al Monumental a mediados de 2024. Eso con Colo-Colo, y bueno, que mañana también hay directorio. Colo-Colo el fin de semana juega con... juega con Audax Italiano el domingo a las 5:30.
0: Monumental.
1: Sí. Otro lleno. Es Colo-Colo, va a ser el local. Y claro, mañana va a ser sumamente importante que... voy a... permiso, no sé si la Rachel puede pinchar al señor Nicolás Peric.
2: Hola. Mientras, ¿o hola, no? Hola, Rachel.
1: ¿Cómo estás? No me importa. Amigos de Skechers, ya vamos a volver con esta. Los voy a poner a mi costado.
0: Ya.
1: Estas Aerobarst, que son extraordinarias. Gracias. Y mañana recordar que hay directorio y uno de los temas que se va a conversar es la renovación de Fernando Ortiz. Pero ustedes vieron que pasó
0: un sujeto. Nada. Ahora sí.
1: Que le estamos cortando como en la mitad la cara, pero ahí está. Y tenemos, obviamente, que darle la bienvenida a nuestro querido Pancho Letelier, que es nuestro practicante, o como le diría Nick.
3: Hablar del nuevo equipo, la nueva liga de Lucas Asadi, la liga Alveskan de Suecia. Uh-huh. Una liga que uno... desde el desconocimiento un poco también, y porque ha perdido un poco el tranco en lo que son las competencias europeas, habla de una liga menor en Europa, pero que tiene una propuesta bastante interesante en cuanto a el modelo que utiliza. Y aquí podemos hablar de una liga que es muy característica por tener muchísimos jugadores jóvenes, y una liga que funciona un poco como plataforma de desarrollo y exportación de futbolistas.
0: Claro.
3: Y también el AIK también es un equipo que está metido en ese proceso porque ha tenido malas temporadas.
2: Exacto, va a tener que agregarle situaciones físicas a su juego.
3: Suecia es un equipo que fue protagonista de la Liga Sueca hace bastante tiempo, que ya no es campeón, jugó Champions League y todo. Y está teniendo un proceso. José Ribeiro, que es un entrenador español que va a ser el técnico de Lucas Asadi, estuvo entrenando en el Mundial de cercano a los 28 millones de euros.
0: Buen negocio.
3: Entonces, es el negocio que quiere hacer el AIK. Entonces, básicamente, no buscan una gran proyección en sus jugadores a través del tiempo, sino en venir, darle nivel, darle juego. Exacto. Y intentar venderlo. Ojalá lo antes posible.
0: Y han ganado campeonato, ¿no? Porque si no...
3: No, últimamente chiste. No. Por eso están transformando un poco la idiosincrasia del club en ser un club exportador. Ya. Y como buen scout.
0: Debe estar más feliz en los hinchas.
3: Exactamente. Efectivamente. Bueno,
2: bueno, si no te gusta, pelado.
3: Otro de los casos icónicos.
1: Nuestra gráfica que nos preparó también el Pancho, la posible formación de la AIK con la llegada de Lucas Asadi en este esquema debiera insertarse.
0: No conozco mucho, la verdad. No. Soy sincero.
3: Básicamente a nadie. Pero la competencia, claro, sería Filling, que es un sueco que tiene 17 años, que viene siendo titular, y Karsland, que tiene 21. Y es un poco ahí, cuando se juegue en la IKA con 3-4-3, es un poco ahí la zona donde Perfecto. Se puede meter. En el caso de cuando juega con 4-3-3, generalmente el AIK juega con un volante de corte y dos mixtos, donde es el volante mixto por la zona izquierda. Finalmente se basa principalmente en su juego por la zona de afuera de la cancha.
0: ¿Ya?
3: Con la utilización de carrilero o de punteros cuando juegan con el 4-3-3 o el 3-4-3. Y también es un equipo que se caracteriza bastante por lo que es el juego de balón parado. Tienen ahí esa posibilidad como dentro de los recursos que tiene el equipo para llegar a atacar. Y bueno, otro de los puntos bastante importantes y que se ha hablado...
0: Sueco,
1: po.
2: Ya está, po. Hablaremos sueco entonces.
1: Por supuesto que Jorgito va a poner DJ Mendes. Pero también demorado mucho viejo año.
0: Con el inglés te manejás y además hay mucho chileno.
2: No,
0: entonces,
2: obvio. Y sobre todo aquí en el equipo, mira los nombrecitos. Está facilito aprenderse los nombres de los compañeros. Vamos, oye, toca la Gustafsson al feeling para pasársela al Carlos.
0: Nuestro periodista que ha debutado hoy, ya había estado.
1: Sí,
0: acá,
1: ya había estado.
0: Pero en esta temporada tiene un aire a Mesut Özil.
2: Es el
0: Mesut Özil.
2: Es igual.
1: Bueno, señor Mesut, lo vamos a comprometer en...
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6: De vuelta ya en Pauta de Juego y le quiero pedir a nuestra querida Raka si nos puede ayudar con la combi que tenemos para hoy, porque tenemos por supuesto que hablar de lo que estaba preparado por nuestros amigos de Betano. Desde las 3 de la tarde va a ser el partido del Bodø/Glimt con el Nijmegen.
7: El Nijmegen.
6: 1.57 paga que gana el Bodø/Glimt.
7: Vamos, apuéstelo solito.
6: A la misma hora juega el Valencia con nuestro Betis. 1.52 que hay más de 8.5 corners.
7: Puede suceder.
6: Hay 27.000 partidos a esa hora, porque también vamos a jugar al del Linzer ASK con el del Celtic.
7: Celtics,
6: y Fútbol Club. Celtic, pues Celtic son los del Pasto de Betano. 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
7: de simple.
6: Así de simple como...
7: Teme algo.
6: Mira, pasaron varias cosas. Asistencia de Felipe Mora en el 1-1 de Atlético San Luis ante el Pachuca. Está teniendo, obviamente, poder hacerle el peso a lo que te ofrecen allá.
7: El jugador de aquí a un año atrás que más minutos tiene en el Flamengo.
6: ¿Así es?
7: En el Flamengo es él y 10 más. Es impresionante. Ese muchacho no sale del equipo titular. Juega él y el que sea a su lado. Por nunca, eso, claro, es tan importante.
8: Nunca se supo con certeza porque él decidió finalmente no ser parte de la selección en las últimas convocatorias. ¿Eh? Como que.
7: Problemas familiares con su hermana. Po.
8: Ya, o sea, porque es un tema más delicado. Más delicado. Yo pensé que había. Perdón. Lo dije así abiertamente sin saberlo.
7: Impresionante. Se pegó una doble atajada en la cancha de Lanús siendo local. Atacó muchísimo Lanús, a diferencia de lo que pudo hacer Argentino Junior. Lo termina empatando a uno el partido argentino, pero la figura del partido fue

0: Toto y el oso que no lo tenemos por un tema de lesión que es un poquito más largo.
1: Chuta.
2: Hernán, ¿cómo está? Gusto saludarte. Por acá, Fernando Agustín Tapia.
0: Hola,
2: Primero, no
0: Fernando.
2: había tenido la
0: Abrazo.
2: posibilidad de felicitarte por la Copa Libertadores, más allá de la dolorosa eliminación por penales, ¿no? Con Platense, pero bueno,
1: Increíble.
2: finalmente para Coquimbo terminó siendo una buena copa, ¿no? En el
3: Sin
2: balance
3: duda.
2: general. Estaba viendo, Hernán, que, bueno, usted está noveno en la tabla de posiciones, pero obviamente con un par de partidos pendientes. Y se viene, tal como tú decías, una seguidilla de tres partidos en condición de local. Eso es un arma de doble filo, ¿no? Porque tienen toda la presión, porque si ganan los tres partidos van a estar tercero o cuarto, ¿no? De la tabla. ¿Cómo preparas, ¿no? esta seguidilla de partidos? ¿Vas a full con cada por el que tienes por delante o planifica a mediano plazo los tres, ¿no? Como para ir moviendo las piezas.
0: Una alegría, después de, veré, me tengo que saber planificar bien y saber si perdemos algún jugador o no y a quién, con quién lo podemos reemplazar. Pero no voy partido a partido porque son importantes cada uno de los partidos y no puedo todavía mirar un poquito más allá, independiente de que se juegan muy pronto cada partido.
2: Claro, y tienes que, a ver, me imagino que la idea es tratar de restablecer el fútbol que mostraron en la primera fase de la Libertadores, ¿no? Con ese rendimiento, obviamente, uno dice en el papel, mañana Católica, partido, o sea, rival directo, ¿no?
3: Sin
2: Por el
3: duda.
2: Chile 2, la clasificación a Libertadores, después Huachipato, que está mal, ¿no? Viene mal Huachipato, y después la U de Conce. Entonces, uno dice en el papel, claro, desde afuera es fácil decirlo, como dice el chiste, ¿no? Pero.
0: De hecho, abrazo siempre esa posibilidad porque quiero que el plantel salga, sino de un gerente deportivo. Lo quiero hacer público porque creo que independiente, que no compartí con él y no tuve la posibilidad, está, y con momentos que no son tan buenos también, porque es parte
1: Obvio.
0: del fútbol, es valorable.
3: De tener que estar disputando cada torneo, el hecho de que exista un proyecto claro en el club. Y la otra, yo no puedo evitar preguntarte por un jugador que prácticamente, si no es por tarjeta o si no es por lesión, no sale de tu esquema. Y yo sé que tampoco hacer las evaluaciones muy personales no te gusta mucho, pero ¿qué papel juega en tu equipo un jugador como Camargo que no solamente sabe de golazo, sabe de equilibrio, que te arma todo en mitad de cancha y que hoy por hoy debe ser de los rendimientos más altos que tienes tú?
0: Tácticamente saben cuando uno ataca y en qué posicionamiento ponerse. De los jugadores que más ocupados, sin duda, son él y Seba Galani. Y con respecto cuando hay un proyecto claro y serio, bueno, el club ya viene, cuando mantiene un plantel, cuando hay jugadores que ya llevan 3, 4, 5 años en un plantel, es muy bueno, es muy bueno.
1: Exacto, son los mejores
0: Yo no voy
1: refuerzos.
0: en contra de eso. Claro, porque después tú tienes que incorporar 3, 4, 5
1: Eso.
0: jugadores, que es difícil, y puedes seguir luchando con un mejoramiento del futbolista para esa llegada entre el fútbol joven y el fútbol profesional.
1: Qué maravilla poder tener a
0: Así.
1: los ídolos del club ahí.
0: Claro, así que eso es muy bueno y bueno, nada, Nico, estoy en 2.0,
1: Ah,
0: pero creo
1: no,
0: que me
1: está.
0: voy. Nada, si empecé a ver, bueno, ya no veía
1: No, si
0: habitualmente
1: eso lo
0: cuando jugaba.
1: sé.
0: Claro, así que ahora, viste, veo menos, entonces también cuando ve algún cambio, ve algo que no es bueno, también tiene que ver con eso. De hecho, no veo a esta distancia, por eso estoy con los lentes, si no lo
1: 2-0,
0: alumbro
1: me
0: muy
1: va a ir
0: bien
1: ganando, te digo, al tiro por
0: igual.
1: 1.5.
0: ¿Viste? Nada, mirá, mi manera de conducir es una, desde que arranqué, va a ser el 2013, hace 13 años. Bueno, con jóvenes, obviamente, y siempre fue la misma. Yo sabía que creo que en el futbolista como persona, por sobre todo, y valoro mucho todo el tema humano. Yo siempre
1: No
0: digo
1: sé.
0: que me voy a equivocar mucho en decisiones técnicas, tácticas, me voy a equivocar, pero creería que en humanas, muy poca me podría equivocar, porque le doy mucho valor, y creo que el futbolista eso lo sabe. Después, obviamente que es un caminito, bien delgadito, que
1: Sí.
0: a veces el jugador, o los que fuimos jugadores lo sabemos, a veces, viste, nos aprovechamos de esa buena relación, pero bueno, uno tiene que saber manejarla, es mi manera de conducir, ¿no? De tratar de exijo, pero doy, siempre doy abrazo, pero también soy exigente a la hora de
1: Perfecto.
0: pedirle rendimiento. Entonces, entre que el futbolista entienda eso, yo creo que vamos bien de la mano todos.
1: Claro,
2: Oye,
1: indudable.
2: Hernán.

0: A propósito de tu experiencia también en selecciones juveniles, bueno, a propósito, hoy la FIFA está regalando los cupos a la sub-17, sí. Hay a la sub-15, a los mundiales, hay una locura ahí. La está regalando.
1: Hernán solamente se ríe.
0: Dicen que viene un mundial con 211 selecciones, el sub-15, ¿sabía o no?
2: ¿Cómo?
0: Es una locura. Pero bueno, más allá de eso, no, quería tu reflexión respecto de este proceso de transición de nuestra selección. Está el nombre de Pellegrini, hay que esperarlo. Yo sostengo la información que he entregado hace ya varias semanas. Para mí no ha cambiado nada, más allá de la declaración de Pellegrini y lo que digan de la federación. Pero sí. ¿Cómo lo ves tú, Hernán? ¿Es correcto esperar a Pellegrini o tú, como actor del fútbol, no desearías que este proceso arranque ahora ya? Al margen de que se viene una clasificatoria que te da mucho, aparentemente te va a dar mucha capacidad de margen de acción.
3: Mira, la verdad que como yo no soy de esperar, pero por supuesto, pero tampoco soy de acelerar las cosas porque claro, creo que todo lo que se fuerza se rompe, siempre. Entonces, pero claro que es Pellegrini, entonces por lo tanto que sí lo esperaría, esa es la realidad. Y por supuesto que Manuel es el nombre que todos queremos o todos creemos que debe ser. Okay. Sin ninguna duda que en este periodo que se decidió tanto dejar a Nico y a su staff como esperar pareciera a que termine el mandato de Pablo Milad y se decida un nuevo entrenador en selección, debido a que el próximo año recién van a empezar partidos oficiales. Nada, yo creo que lo que están haciendo, Nico, me da la sensación que tiene mucha cabeza en cuanto a los jugadores que están llevando, a los jugadores que están citando en selecciones, ya hay muchos más jóvenes, me tocó estar con varios de esos, por lo tanto, sí, creo mucho en el proceso. Exacto. Y creo que esos jugadores son los que deben estar en algún momento o llevar el proceso adelante. Pero bueno, nada, yo no soy quien para decir quién pudiese ser el entrenador. Por supuesto que sí, todos estaríamos de acuerdo y habría un consenso si es que don Manuel es que hay que esperarlo, ¿no? Claro. Ahí sí esperaría, pero bueno, nada, hoy que falta tan poco tiempo para esa decisión, sí, final que tienen que tomar los dirigentes, yo pediría un poco de cordura, de tranquilidad. Claro. Para que se haga un buen proyecto a largo plazo y que también se mantenga lo que se está haciendo porque ha tenido buenos dividendos.
1: Bueno, Hernán Caputo, entrenador de Coquimbo Unido, profe querido, te doy las gracias y éxito también en el partido tan importante que de manera tan especial te toca vivirlo, así que mucho éxito en eso y ya nos estamos viendo.
0: Sí, pues.
3: Gracias, Fran. Un abrazo, Nico.
2: Beso,
3: Fernando.
2: Beso, gusto. Saludos a los muchachos. Un beso.
0: Vaya a almorzar todo nomás, Hernán. Ahí.
1: No, si ya almorzó.
2: No, si ya pasó el alambre. Déjelo así.
1: Bueno, ahí escuchaban. Chao, Hernán. Chao. Ahí ustedes escuchaban a Hernán Caputo, entrenador de Coquimbo Unido, con esta tremenda campaña. Yo les tengo que decir, porque ya nos tenemos que ir, que claro, chequear tu salud es bienestar. 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

0: como 1, 2, 3, 4 o 5 días.
1: Una atrás. Semana.
2: Nos quedan varios. Nos queda una lindo. Semana y media.
0: Ahora, qué generoso es Dios, le da el que pide.
3: Y esto que lo está pasando bien.
2: Gracias por tanto. No me interesa escucharlo.
0: No me interesa lo que está pasando bien.

Morulaco y estas propinas extra les ayudaba un montón. De hecho, me acuerdo que había un niño que me ayudaba en el Jumbo Lo Barnechea, y que él viajaba todos los días desde el cajón del Maipo hasta Lo Barnechea para asistir como empaquetador en ese Jumbo. Y bien impactante, porque el pique que se pegaba y todo, y me decía, no, me merece la pena este viaje porque gano mi platita y con esto me puedo movilizar, hacer mi vida, ayudo en la casa. Así que bueno, ya lo saben, estar pendiente a ver si logra esto hacerse no solamente viral, sino que darle la oportunidad a muchos jóvenes para que puedan, no solamente los fines de semana, sino que durante la semana, poder trabajar ahí ayudando a todo lo que es este modelo de empaquetadores. Bueno, esta figura comenzó a desaparecer hace un par de años, ¿eh? De hecho, fue y tuvo uno de los factores que fue entró una vigencia de la ley 2100 que prohibió la entrega de bolsas plásticas de los comercios en Chile desde febrero de 2019, ¿se acuerdan? Bueno, y ahí empezó como un poco la decadencia de esta ayuda. Después vino la pandemia, después empezaron a aparecer todas estas plataformas de compra. Entonces, claramente perdieron la oportunidad y ya no eran tantas las personas que quizás iban a los supermercados a comprar. Pero bueno, este tradicional empaque vuelve a las cajas, por lo menos el Jumbo de Rancagua. Y lo mejor de todo es que también hay una estrellita linda en la mano para la gente de Cencosud, porque los contrató, les pagan y más encima los tienen ahí permanentemente. Así que buena noticia y ojalá vuelvan, porque yo encuentro que ayudaban harto, y sobre todo estas luquitas ayudan a muchos jóvenes que necesitan trabajar part-time en algo mientras terminan su educación. Vamos a seguir avanzando acá en Sintonizados, nos vamos a la música y después vamos a hablar de un tema que anda dando vuelta en las redes sociales, en TikTok, y sobre todo aquellos que tenemos hijos empezamos a hablar y empezaron ellos, sobre todo, hablar de farmear aura. Y uno dice, ¿qué es esto? ¿FOMO? ¿Lenguajes raros? ¿De qué se trata esta tendencia? Bueno, vamos a estar hablando con Nicolás Sabasque, periodista digital de Radio Pauta, pero antes nos vamos con Outfile, Your Love.

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1: Yo me acuerdo cuando yo era chica que uno usaba como el Q, usaba, ¿qué palabra usábamos a ver cuando éramos chicas? Y que mi mamá así como, no, pero es que el descueve era como de los papás, po. No, pero uno tenía así como ciertas palabras, ciertos conceptos. Claro, el chorifly puede ser, pero ese yo creo que todavía es más antiguo que uno. Habían palabras que uno utilizaba diferente que los papás decían, ¿Qué estáis diciendo? Quizás el mismo cachai cuando empezó a aparecer, pero el cachai no tiene tantos años tampoco. O sea, tiene sus décadas para atrás, pero como que viene de la época de los papás, no lo sé. Pero bueno, vamos a hablar de todos estos conceptos, estas palabras, este lenguaje que está incorporando la generación Z. Cada vez más expresiones nacen desde internet, los videojuegos, las redes sociales, y rápidamente no solamente se viralizan, sino que empiezan a formar parte de las conversaciones cotidianas. Como por ejemplo este que está súper de moda y que lo hemos visto en las redes sociales con jóvenes ahí parados en la calle haciendo unos movimientos muy raros, como juntando energías y no sé qué hacen, porque hacen unos movimientos muy raros, como que tuvieran unas pelotas invisibles que las tiran para arriba, para abajo. Bueno, para explicarnos mejor necesitamos juventud, necesitamos gente nueva acá que nos venga a acompañar. Y estoy con Nicolasa Vázquez, periodista digital de Radio Pauta, para que me explique, porque me sale humo en la cabeza tratando de entender todos estos conceptos. Nicolasa, ¿cómo estás tú?
2: Bien, ¿y tú, Caro? ¿Cómo estás?
1: Bien, gracias por acompañarme y gracias por venir aquí a abrirnos los ojos, porque ya te juro, mira, mi cabeza le entra información todavía, pero tanta información, tanto concepto nuevo, tanta palabra que pasa de moda rápidamente y es express, que ya un videojuego y ellos ya empiezan a utilizar como parte de los superpoderes que tiene ese Exacto. videojuego y lo emplean como en la vida diaria. Pero una cosa, Nico, es el concepto. Por ejemplo, ahora, esto de farmear aura.
2: Sí.
1: Pero otra cosa son los movimientos raros que hacen en la calle. ¿Por qué?
2: Es que ya. Bueno, partamos con este glosario juvenil.
1: Explícamelo, por favor.
2: Mira, farmear aura salió como... Se hizo bien popular. De hecho, fue por el Oxford Languages, que es un diccionario bastante conocido.
1: Claro.
2: Fue la palabra del año en el 2025, porque fue muy utilizada en redes sociales, todo el tema del aura y de sumar puntos para el aura, bajar puntos en el aura. Y consiste como en realizar gestos, movimientos o acciones para proyectar una cierta seguridad.
1: Perfecto.
2: Entonces, como yo tengo carisma, soy misteriosa, soy cool, básicamente.
1: Pero así como lo... Es que hoy día justo miraba un gallo súper guapo en todo caso en Instagram, te morí, lo que era, un minón, es como que estaba siendo entrevistado por un periodista español. Uh-huh. No sé si era periodista o era un youtuber, algo, pero da lo mismo. Pero este gallo le mostraba que él, ponte tú, trabajaba mucho su mentón, la quijada de mandibular. Y que él, para farmear aura, que te juro que es como que me siento rarísimo diciendo este, apretaba la mandíbula y achicaba los ojos y levantaba como el chin up, como le dicen, la pera para arriba.
2: Ajá.
1: Y el gallo decía, estoy farmeando aura. Y el otro le decía, es que, pero joder, ¿qué cosa tú haces? Que no sé qué cosa, qué lío esto y toda la cuestión. Y el otro lo trataba de hacer y no le funcionaba. Y efectivamente se veía mucho más llamativo, por supuesto, porque era un bombón y el YouTube no era tan agraciado. Pero tiene un concepto como que tiene una base atrás.
2: Sí, bueno, lo que tú acabas de mencionar, eso es conocido como el Mewin.
1: Claro, pero él dijo, no es Mewin.
2: Ah, ya.
1: Porque no estaba, no, porque el Mewin, yo hago mucho Mewin cuando me tomo foto y cosas así, que es muy diferente y yo creo que por eso...
2: Que es para que se marque la mandíbula.
1: La mandíbula, sobre todo el Mewin te sirve para levantar la pera, para no tener papada. Que es un ejercicio que se hace el Mewin.
2: Enséñanos, Caro.
1: Ya, sí. Después le vamos a hacer un ejercicio a Mewin. Vamos a sacar la lengua todos para arriba y para abajo. Y vamos a trabajar todo lo que es la lengua. Porque tú sabes que la lengua es súper larga. Pues la lengua no es solamente lo que tú ves. La lengua llega para abajo. Y eso es lo que se cae con el tiempo. Y ya no me voy a poner latera explicándole por qué la gente tiene papada. Pero este gallo hacía como que el juntazo en el que los hombres lobos es el que tiene esa aura de poder y que hace que todo el mundo se arrodille a sus pies.
2: Bueno, en verdad yo creo que no tiene mucho sentido.
1: Ah, yo pensé que me estás diciendo no tiene nada de sentido lo que tú dices.
2: No, yo creo que el concepto de farmear aura es muy como personal.
1: Claro.
2: Entonces, si uno ve como estos videos de las batallas, muchas veces uno ve que hacen estos movimientos extraños y de hecho las descripciones que

0: se dan como entre ellos mismos, ¿quién da más cringe? Que es quién da más vergüenza.
1: Más vergüenza.
0: Porque es
1: ¿y verdad? ¿Se gana?
0: Sí.
1: No te puedo creer. Sí. O sea, porque también yo miraba estos videos. Perdón, no estamos explicando nada, señoras y señores, pero si ustedes han visto estos videos de gente, si no, busque en TikTok, en Instagram, y la noticia salió hace poco. Hacen unos movimientos rarísimos. ¿Y quién decide? Yo decía, ¿quién decide quién gana?
0: En verdad, es como para pasarlo bien. También por eso se como ha sido bastante valorado, por más que uno como adulto quizá a veces queda como, ¿de qué están haciendo? Pero también es muestra cómo los jóvenes están tomando los espacios públicos y en verdad son niños haciendo travesuras. Entonces, por ejemplo, estos pasos que hacen, que uno ve como estos movimientos de los brazos, tienen como algún sentido en este como en el internet. Que ¿ya? toman conceptos, toman cosas que después van como acuñando y haciéndolas parte de estas batallas de aura. Entonces, por ejemplo, el movimiento de brazos que uno ve que hacen, que
1: tenemos imagen, ¿no?
0: Que,
1: no,
0: pero como, que hacen así,
1: es como,
0: no
1: sé. Hicieron malabarismo. Yo me imaginaba, bueno, quizá hay una bolita media transparente que no estamos viendo.
0: Por ejemplo, claro. Ese paso corresponde al 6-7, que es una tendencia que creció en TikTok.
1: Me acuerdo, 6-7.
0: Sí. Que en verdad no tiene mucho sentido, pero se empezó a relacionar con los jugadores de básquetbol. Los jugadores altos que medían 100 pies, o sea, perdón, 6 pies y 7 pulgadas. Claro. 6-7. Y los jóvenes lo empezaron a usar como esto que va creciendo en redes sociales, que en verdad en términos pero que no tienen mucho sentido. Pero son como
1: términos, eso mismo, Nico, gracias. Gracias, porque yo me sentía totalmente como desconectada. Porque uno de verdad dice, yo te juro por Dios que trato de ser súper buena, tengo una neuroplastía que encuentro que infinita, pero son cosas que no entiendo. No, o sea, a mí me sale un hijo así y me cuestiono que le estoy dando alimento.
0: No, yo creo que también es parte del
1: es parte de la naturaleza del niño,
0: de las relaciones,
1: la búsqueda, claro, y el descubrir y el ser innovador, ¿no?
0: Exacto. Y también, por ejemplo, del 6-7, como que también es una respuesta para marcar una cierta distancia con los adultos.
1: Yo creo que es más eso, ¿no?
0: Sí, como en verdad, porque realmente como que, bueno, yo tengo un sobrino de 7 años ¿ya? y voy a contar una infidencia, pero él fue a un cumpleaños de sus compañeros ya. que era con temática 6-7.
1: ¿Y entonces, cómo es la temática 6-7?
0: Entonces yo le pregunté a mi hermana como ¿por qué?
1: ¿Qué significa? ¿Vais con la polera que un lado dice 6 y el otro 7?
0: Y ella me dijo como ah, pero yo pensé que era porque estaban cumpliendo de 6 a 7 años. Y yo, no, esto es algo de internet.
1: Te tengo que educar.
0: Pero en verdad, no tiene sentido. Y tú le preguntas a los niños y es como, no, 6-7. Y te hacen el gesto. Y en verdad es como, puede significar como un poco más o menos, como regular, no sé, ¿cómo te sientes? 6-7, como más o menos. Claro. Pero en verdad es como, yo creo que el mayor concepto se usa para poder marcar esta distancia con los adultos.
1: Es como, en realidad, en vez de decirte viejo, te dicen así como usan estas palabras. Sí. Voy a farmear mi aura en este minuto.
0: Exacto. No, y lo del 6-7 también llegó ya a muy lejos, porque por ejemplo el jingle de la Teletón de este año es 6 y 7 de noviembre y lo dijeron como ya, lleguemos a las generaciones más jóvenes y el jingle hace alusión al 6-7 también, como para ahí hacer un juego con los jóvenes.
1: Para ser más transversal etariamente, por supuesto. Sí. Bueno, farmaria áurea, 6-7, FOMO, ¿qué otro lenguaje o concepto me traes, Nico?
0: Mira, hay otros conceptos que quizás estos no se manejan tan a nivel como de niños,
1: ¿ya?
0: Pero está el de Lulu, no sé si lo has escuchado.
1: No. ¿Tú, Cami? Ah, de Lulu, así como que estás loca.
0: Sí, o sea, viene del.
1: ¿Estás de Lulu? O,
0: sí.
1: ¿Pero estás de Lulu o de Lulo tu plan?
0: No, estás de Lulu.
1: ¿Estás de Lulu?
0: Sí.
1: Claro, porque si tú decís de Lulu tu plan es como decirle estás loca, pero ¿estás de Lulu?
0: Sí. Oye, bueno. Mira, y a propósito del mundial también había otro concepto que se utilizaba mucho que era el goat, que significa cabra en inglés.
1: Sí. O sea, me acuerdo.
0: Un concepto.
1: Sí.
0: Y que se utilizaba. En verdad significa. The greatest of all the time,
1: sí.
0: El mejor de todos los tiempos, pero esa palabra significa cabra y no sé si tú veías que en redes sociales aparecían fotos de Messi y como la sombra una cabra,
1: sí.
0: Como haciendo alusión a esto de que Messi es la cabra, es el mejor de todos los tiempos, entonces también como que pasa un poco esto de que son conceptos que como que no tienen mucho sentido, pero empiezan a replicarla las personas en las redes sociales y ahí como.
1: Pero, ¿y perduran? ¿Se mantienen? O sea, hoy día, porque estoy pensando en mi hija, que tiene 17 años ya. A ver, piensa alguna palabra que la Mila haya empleado en su. Es que ha pasado por todas.
0: Aesthetic. O
1: sea, claro, la aesthetic, pero ya como que ya nada es aesthetic. Así como que ya pasó. Siento que van pasando de moda bien rápido. O sea, claro, mamá, todavía quiero que mi pieza sea como más aesthetic. pero ya como que no me la, no me

0: la refriega todo el rato en la cara.
1: Sí, yo creo que después esas palabras que son, que uno ya las empieza a emplear como en el día a día, van quedando y ya uno no las está diciendo constantemente todo el tiempo.
0: Claro.
1: Pero por ejemplo, ya, yo digo mucho aesthetic. Yo... Ya,
0: pero hay que aesthetic de mi tacita de té al lado de mi computador y le tomo una foto y la subo en Instagram y
1: TikTok. Sí, como, ay, me encanta esta foto, es muy aesthetic.
0: ¿Pero haces en tu vida cosas para que se vean aesthetic?
1: No, igual hay gente que como que sigue esa moda de como planificar todo para que se vea muy aesthetic. Y, pero no, yo creo que como que quizás también ha mutado a que sea parte como...
0: Un concepto al final, sí, hoy día, y como no que... un estilo de vida.
1: Exacto.
0: Claro.
1: Sí. Bueno, y otro concepto también que está el de la beige flag.
0: Ah, ya no es red flag, ni white flag, ni black flag, o no, sea,
1: esta,
0: beige
1: esta
0: flag.
1: Está al medio, okay. Al medio entre la red flag y la green flag.
0: Ok.
1: Que esos hábitos que son como, como rasgos de personalidad que podrían ser un poquito extraños, pero que son indefensos. Como ciertas manías que tiene la gente.
0: Ya, es como, o sea, este gallo, mira, me gustó, salimos anoche, pero ¿qué, un red flag? No, este gallo era beige flag.
1: Sí, no sé, por ejemplo, si a mí me gusta el...
0: ¿Por qué no es yellow? Si ya es red, green, ¿por qué no es yellow?
1: Porque
0: yellow
1: es muy, flag, es muy quizás nada.
0: Muy larga.
1: No sé, es como muy nada, muy beige.
0: Ya, yeah, muy naive.
1: Sí, entonces, por ejemplo, no sé, en este mismo contexto de una cita, uh-huh. Si a ti te gusta el picante y a él no. Y
0: ah, ya, sí, sí, dale.
1: Entonces,
0: me encanta el ají.
1: No sí. Te afecta en nada, pero es como, pucha, me gustaría más si es que le gusta el picante.
0: Igual se están poniendo súper quisquillosos, porque hoy día ya, si te gusta como el beige, el red, yo estoy súper de acuerdo con los red flag. O sea, yo hoy día tener conciencia del red flag, o cuando mi hija dice, no, mamá, mi amiga está saliendo, pero es un tremendo red flag, mamá, porque encima pronuncian súper bien. Entonces, como que

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1: Oye, estoy acá con mi veterinaria favorita y etóloga también, ¿eh? Y hoy día autora de libro, tiene tantos talentos esta cabra, la verdad que tengo en este minuto en mis manos el libro Miau, Entiende a tu gatijo, porque la Josefa, siempre hablamos de perros, como que hoy día también la tendencia se habla mucho más de los perritos, de cómo cuidarlos, de cómo entenderlos, de los etólogos para la psicología, para contenerlos, para que se sientan bien, mal, bueno, lo que sea, pero los gatitos se nos están quedando atrás. Y son muchos los amantes de los gatitos y que necesitan una guía, mucha información, pero sobre todo con comprensión para entender a los gatos. Sí, pues. Cuéntame, así como los pilares, claro, a grandes rasgos, los pilares que uno tiene que entender cuando este animal llega a tu vida.
2: Mira, los gatos son uno de las especies más incomprendidas porque nosotros tendemos a extrapolar lo mismo del perro hacia el gato.
1: Claro.
2: Y hoy en día la ciencia se está poniendo como cada vez más en pro de estudiar directamente al gato. Entonces ya no es como lo que le sirve al perro, mira, quizás también al gato. No, ahora es directamente lo que le sirve al gato y comprobado científicamente. Así que en base a toda la literatura, a toda la información buenísima que hay, quise escribir este libro un poco para ayudar a los tutores a tener herramientas prácticas de qué hacer con sus gatos. Porque, por ejemplo, ¿tú sabías que hoy en día los gatos forman vínculos de apego como lo hacen los perros también con sus tutores?
1: Ah, sí, y da la impresión que no, que son más independientes. ¿Cachai? Claro. Como que uno dice, bueno, hay mucha gente, se cambia de casa y deja el gato ahí, ¿cachai?
2: Es que hay muchos mitos con respecto a los gatos, de que son antisociales, de que no nos quieren, que son manipuladores, ¿no es cierto?
1: Tienen mala fama los gatos algunos.
2: Tienen mucha mala fama, sí. Entonces es importante comenzar a hablar de esto, desmitificar y abrir también el canal, porque abre la puerta al gato y uno se da el tiempo de darle presencia al gato, es un mundo que yo te podría decir que a mí me está ganando más que el perro.
1: No te puedo creer, porque sé que llegó a tu casa, a tu vida, Leo y Simba, ¿no?
2: Tal cual.

0: Al, mis dos gatitos.
1: ¿Cuándo llegaron?
0: Mira, mis dos gatos han llegado por pura ruptura amorosa, te juro.
1: ¿No?
0: Te lo juro. Cuando estoy así.
1: ¿Quién te rompe el corazón? No me digas que es un gallo apellido Jiménez, porque me voy a enojar mucho.
0: Mira,
1: no vale
0: parecido,
1: la pena.
0: Pero
1: sí,
0: no.
1: Ese minuto de amor no vale la pena.
0: No vale la pena, totalmente, no. El minuto de amor. Pero cuando uno está pasando por... Porque los gatos te eligen a ti. Hay un tema ahí como medio metafísico, de energías, mira, de vibración, en donde los gatos siempre aparecen en tu vida cuando tú los necesitas y estás lista para... Y me lo partí imaginando, onda, me imaginaba, yo por ejemplo estaba en mi cama y me imaginaba a mi gato naranjo, porque yo soy media, me gustan los colores ahí medio rubio.
1: No quería yo un gato ni negro, ni gris, no, que está lleno, quería naranjo.
0: Tenía que ser naranjo.
1: Yeah.
0: Y me lo partí imaginando, ronroneándome, onda, encima mío, y a los cuatro días, cinco días, una amiga me llama y me dice, amiga, encontré a tu gato. Y le dije, lo voy a buscar. Y ahí apareció el Leo, que es mi primer gato.
1: Naranjo.
0: Y, sí, mi primer. Son naranjo.
1: No te creo, sí. Ya llegó Leo.
0: Sí,
1: ¿y
0: tal
1: cómo
0: cual.
1: Llegó Leo chiquitito?
0: Llegó Leo chiquitito, sí, pues. Y ahí partí adentrándome a este mundo y yo decía, chuta, en verdad, he sido súper como poco considerada, porque en verdad uno, si no conoce al gato, uno se puede llenar la boca hablando de ellos.
1: Obvio.
0: Como desde el desconocimiento y poniéndole prejuicio y stickers, ¿cachai? Pero en realidad los gatos son súper cariñosos, son considerados, son empáticos. A mí una vez el Simba, que es el más chico, se me perdió y yo salí a buscarlo, yo estaba desesperada y el Leo estaba al lado mío buscando al Simba conmigo.
1: Ay, no te creo. Entiende mejor que el perro en ese sentido.
0: Es que es fuertísimo, uno pensaría que no, pero sí. Y por ejemplo, los gatos saben mapearte dónde estás en la casa.
1: Yeah.
0: Como sin verte, o sea, como por tu rutina y por lo que tú haces, tienen una, como de alguna forma, una percepción espacial tan grande, más que los perros, y son capaces de mapearte en su cabeza y entender dónde estás para predecir tus rutinas. No
1: te puedo creer, porque yo me pasa que de repente estoy, no sé, por la salita a estar y escucho mis perros.
0: Que aparte son salchichas, pues entonces...
1: Sí, mamá, encima, patita cuartita, taca. Suben, bajan la escalera, van para allá hasta que me pillan. Pero digo, ¿cómo? Pero si siempre estoy acá, como
0: claro,
1: que me buscan por toda la casa.
0: El gato sabría.
1: El gato sabría.
0: El gato sabría.
1: Llegaría, se adelantaría,
0: no,
1: me tendría el sofá calentito.
0: Tal cual, y si tú pensás en el gato, y esto es un ejercicio que la gente puede hacer en la casa, como pensar en su gato sin decirlo, te lo juro por mi vida que el gato aparece.
1: No, o sea, hay una conexión ya telepática.
0: Es que te lo juro.
1: Mira...
0: Y el ronroneo del gato, por ejemplo, está ya descrito de que funciona a frecuencia sanadora.
1: Ah, mira.
0: Da regeneración de tejido.
1: Ah, para la persona que era.
0: Porque los gatos funcionan muy bien en grupo. O sea, obviamente que la socialidad tiene sus matices, ¿no es cierto? Al igual
1: claro,
0: que con los perros. Pero, por ejemplo, nosotros siempre recomendamos que si tú vayas a agarrar un gatito de pequeño, idealmente que sea de a dos o de a tres, porque entre ellos se comunican perfecto y son muy compañeros y funcionan mucho mejor en grupo que solos.
1: Oye, sí, hoy día tú tienes todavía muchos perros adoptados,
0: miles,
1: regalados, recogidos, no recogidos, de todas partes. Hoy día, si tú, ¿qué es más fácil? ¿Un perro o un gato?
0: Depende.
1: Porque siempre se dice que es más fácil un gato porque es más independiente, pero conozco gente que me dice, sí, pero el arenal, la comida,
0: no, y aparte
1: que
0: son delicados,
1: escapa,
0: de
1: que
0: salud.
1: Se vuelve, son súper delicados de salud.
0: Sí.
1: Son súper asintomáticos también.
0: Sí.
1: Te das cuenta tarde que están enfermos.
0: Tal cual, sí, pues. Me da risa porque se nota que hubo una conversación aquí de gato. Muy bien, muy bien.
1: No, pero si yo te juro que he aprendido una cantidad. En cualquier minuto me pongo la piocha de veterinaria. Es
0: sí,
1: que no,
0: sí,
1: no, me dan ganas de tener gato. Yo tuve gato cuando era chica.
0: No, es que son. Es que yo insisto, yo si podría como tirar el tiempo atrás, yo creo que priorizaría más
1: no,
0: gatos que perros. Sí, que
1: no,
0: terrible.
1: Puedo, pero
0: terrible,
1: ¿cómo me estás diciendo sí, eso, no, José?
0: Atroz,
1: tú
0: atroz,
1: amas
0: atroz,
1: a tus perros.
0: Sí. Pero en verdad, en temas de vida, porque, a ver, los perros sí requieren harta atención, harta presencia, los gatos también. Que antes te acordé que se decía como, no, tú puedes salir de viaje y dejar el gato en tu casa
1: pero
0: sin cuidado.
1: Oye, antes la gente, sí, salía de vacaciones y le dejaba un montón de comida y listo que se la arreglara el gato.
0: Tal cual. Eso
1: o,
0: ya.
1: O los vecinos.
0: Sí. Sí, o sea, a ver, con tal de que exista alguien a cargo del cuidado, digamos, claro. Pero claro, eso ya no se usa. Entonces, en términos de cuidado, yo te diría que andan parejitos. Como al mismo tiempo y las mismas lucas que uno tiene por un perro, yo te diría que podría ser un poco más lo mismo para un gato. Lo que me pasa con el gato es que el gato te conecta más con el presente.
1: Mm.
0: El gato entrega más calma y da más... Bueno, te pide más presencia. Da más paz en ese sentido, ¿cachai? El perro es como un poco más desorden, más alboroto, más energía.
1: Claro.
0: En cambio, es diferente. Y para mis 30 años, recién cumplido, yo creo que los gatos.
1: Ay, pero eres una cabra chica todavía. O sea, energía estás para perseguir los perros, los gatos.

0: gratuito. Oye, con respecto a eso, te preguntaba entonces, ¿qué cuentas tú que es más fácil o más difícil? Pero cuando tienes un gato, y acá para las personas que están dudando de repente, como mi primera mascota, ¿qué elegirías tú?
1: Yo creo que depende del tiempo y depende de el tipo de vida que tengas. Si es que, claro, tienes jornadas laborales extensas, yo por ningún motivo recomiendo que tengas un perro, porque un perro es un ser que necesita mucho más al grupo en ese sentido, claro, que el gato, en el sentido que el gato te puede tolerar más tiempo solo que el perro. Y ahí hay una diferencia brutal, porque de repente hoy en día nos topamos con gente que sale a trabajar jornadas enteras de 8 horas y el perro solo en el departamento.
0: Tremendo. ¿Cachai?
1: Entonces yo ahí yo digo, yo discrepo, yo creo que ahí en ese sentido, claro, mejor un gato, pero ojo, porque eso no quiere decir que tú no vayas a tener tiempo como para, porque el gato te va a exigir también tiempo de juego, de estar con él, de presencia. Entonces tiene que ver un poco como con lo que las personas pueden, de lo que la persona le puede entregar, básicamente.
0: ¿Te castiga el gato cuando se enoja?
1: Sí.
0: Porque los perros te ignoran, se hacen los ofendidos, no te responden tanto, pero me da la sensación que el gato es más duro que eso.
1: Sí, pues los gatos, es que el gato un poco es como, no, es, en ese sentido es como menos carismático que el perro.
0: Ya.
1: El perro de alguna forma igual te va a mostrar, digamos, como una buena cara, pase lo que pase. El perro es mucho más resiliente y como que tolera mucho más cosas. El gato
0: claro.
1: No. El gato es como rojo, rojo, verde, verde, y si no, me caíste mal y te lo demuestro, ¿cachai?
0: ¿Y se le pasa un resentimiento largo?
1: No, o se les pasa. Se les pasa, pero no tienen mucho menos problemas de demostrarte cuando algo o como algo mal ocurrió. Y ojo, porque ahí la confianza, si uno destroza la confianza del gato, o sea, el recuperarla es una vuelta mucho más larga.
0: ¿Y cómo se puede romper eso?
1: Por ejemplo, con los golpes.
0: Ah.
1: Cuando uno ve de repente, claro, a un perro, a ver, esto está mal, ¿ya? Tú sabes que nosotros jamás vamos a promover el tema de los golpes ni nada por el estilo, pero si tú le levantas la mano a un gato, o sea, esa relación...
0: Se quebró.
1: Se quebró. Totalmente. Total. No es como... El perro se apoya más en la relación y de repente podría decir como, uy, ya, pero se la piensa un poco más. Pero el
0: claro.
1: Gato al tiro de una te puede cortar.
0: Y se acabó esa cuestión.
1: Sí, pues porque al final
0: es mucho más sensible al final.
1: Mucho más sensible. Mucho más sensible. Entonces, claro, uno no se puede dar las mismas libertades que tiene con uno versus con el otro.
0: De todas maneras, o sea, uno mira, hay que partir de la base de que tener un gato, tener un perro es algo que es una dedicación, es una entrega y consideración diaria.
1: Y son hijos.
0: Y son hijos. Verdaderos
1: tú
0: hijos.
1: Tú lo puedes decir mejor
0: no,
1: que nadie, ¿eh?
0: O sea, yo te digo, el otro día le hice hasta un collarcito, claro, solamente buenas energías. Y mi marido ya cuenta que yo ya estoy demasiado loca, porque hay que estar haciéndole y poniéndole collares al perro. Ya,
1: sí, pues. Sí,
0: pero sigue yendo al Villa María, mi perra.
1: Ah, eso es lo más importante.
0: Acuérdate, si va al colegio todos los días. Todos los días le pregunto cómo le fue en el colegio y que tiene que bajarse el jumper porque lo tiene muy corto.
1: Oye, y hay que enseñarle a
0: compartir. No, la mía no sabe compartir. No, todavía la chiquiturri es demasiado hija única y demasiado egoísta. Ya, pero tengo este libro. ¿Para quiénes escribiste este libro? ¿Para aquellos que ya viven, tienen experiencias con gato o aquellos que están pensando también muchos para traer en familia, cuando hay niños chicos? ¿Recomiendas eso?
1: De todas maneras, yo creo que ojalá todos los gatos y todos los perros viniesen con su manual bajo el bracito,
0: sí,
1: antes de adoptarlos, porque yo creo que el hacerlo de forma informada te puede cambiar esa relación, porque uno desde el desconocimiento se puede mandar muchas embarradas. A mí me pasó, yo pagué el pato con muchos de mis perros sin saber antes, terrible, yo paseaba a mis perros con collar de ahorque, sin saber cuando era una niña, o sea,
0: claro.
1: Mis papás y todo nunca me educaron y yo no tenía idea.
0: Entonces, no, pero es que eran otros tiempos, sí.
1: Sí, pues, pero me pudo haber ahorrado muchos temas que,
0: claro,
1: que yo tuve problemas de comportamiento muchísimos con mis perros y, claro, y uno se ahorra sabiendo. Y saber no cuesta nada, está a la altura de un libro.
0: Ah, claro.
1: Entiende a tu gatijo y tu perrijo.
0: No, pero de todas maneras, es que es súper importante, sobre todo hoy día que hay como una intención de adoptar hijos nuevos con estos perros y estos gatos, pero la responsabilidad no es menor, o sea, no, insisto, uno se va de viaje, ya uno no deja el perro, yo por tanto no dejaría a mi perro en una guardería hoy día.
1: No, pues nica.
0: O sea, porque sé que...
1: Tú tenés cuidadora que te va a cuidar los perros a la casa, así que,
0: o sea,
1: tú, sí,
0: que
1: yo también hago,
0: sí,
1: lo mismo.
0: Sí, que sí, yo no estoy, sí, porque el costo emocional para mis perros es demasiado grande porque tienen demasiado apego hacia mí y hacia mi familia.
1: Obvio.
0: Entonces dejarlos en un lugar ajeno sería romperles el corazón y la verdad que sería que...

0: Darlos emocionalmente y darles una inseguridad que sé que no podrían manejar.
1: Sí, pues y un estrés gigante y al final, pero eso es porque tú tenés la experiencia y porque los conocís, ¿cachai? Claro. Y hay mucha gente que de repente, como por ver cosas que suenan buenas para los animales, pecamos de ignorantes. Entonces, claro. Y ahí es donde nos mandamos las principales embarradas con nuestros animales.
0: En todo caso, no estoy diciendo que es malo llevarlos a los hoteles de perros, ninguna cosa.
1: No,
0: tú eres más experta
1: de ello. Depende.
0: Pero
1: depende.
0: Yo, con la personalidad de mis perros, no podría.
1: Es que es eso, sí. Es eso. Es
0: saber. Un daño tremendo.
1: Y no sirve para todos. O sea, por ejemplo, lo mismo ir a estos lugares como pet friendly. Por ejemplo, no sé, yo la otra vez que fuimos al Congreso por el tema de los galgos, en la manifestación había una persona con un gato en una mochila, como estas típicas mochilas transparentes que son pésimas para los gatos.
0: Pero hay que calor, estas típicas, máxima, sí.
1: Como pecera. No, y aparte quedan súper expuestos. Y el gato lo que más necesita es control sobre su entorno. Entonces, claro, esa persona yo no dudo que amase a su gato.
0: Claro.
1: Pero le estaba haciendo un daño gigante al llevarlo a ese lugar que para él era importante, pero...
0: El gato claramente no.
1: No tenía por qué. No.
0: Y eres, última pregunta. Los gatos, dale la libertad, por ejemplo, si vives en una casa o en un departamento, un piso bajo, que se muevan por todas partes, porque también hay gatos que son como del barrio, más que más que propio. ¿Qué opinas de eso?
1: Yo creo que para el gato la sensación de territorio brinda una sensación de pertenencia, en el sentido de que el gato es mucho más espacial y es mucho más territorial que otras especies. Entonces, para ellos, el tener control sobre eso es muy importante. Hay que saber que de repente, claro, hay gatos que son como comunitarios, y ahí, por ejemplo, no recomiendo reubicar esos gatos que ya llevan muchísimo tiempo ahí y que ya saben un poco todo el movimiento de eso, porque... El espacio para ellos a nivel de bienestar personal, muy importante. Diferente al tema del medio ambiente, que sabemos que los gatos obviamente están terminando con la fauna, ¿no es cierto? Los gatos cazan, es un riesgo, se enferman, etcétera. Pero si es por el gato, yo no soy de reubicar a los gatos ni nada, sobre todo si no tienen tanto contacto con las personas, llevarlo a una casa, eso... No, mal.
0: De todas maneras. Oye, bueno, Josefa Ramírez Rodríguez, arroba Josefa Veterinaria, ya la conocen, es parte de nuestro programa y siempre viene acá a apoyarnos y aportar nuevo aprendizaje para nuestros gatijos y perrijos. Acá tengo su libro para que lo vean. Está ya en todas las librerías, me imagino.
1: En todas las librerías.
0: Para todos los amantes de los animales, para aprender más, para los que quieren aventurarse en el mundo de los gatos, para los que tienen gatos, o sea, todo eso y mucho más van a encontrar entonces en este gran libro, Cómo Entender a tu Gatijo. Gracias, José, por venir. Gracias por acompañarnos acá en Sintonizados. Te pasaste.
1: Gracias, querido, por la invitación.
0: No, gracias a ti. Oye, nosotros nos empezamos a despedir. Ya se nos acaba el programa, lamentablemente, pero quiero contarles que acá tengo Hyundai junto

0: Eso es las 2 de la tarde con un nuevo capítulo de Sintonizados. Que tengan todos muy buena tarde. Que estén bien. Chau.
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4: Tras la muerte de Schumann, Clara se mantuvo firme en gran parte gracias a la compañía y el apoyo de Brahms, el protegido de su difunto marido. Se escribían largas y adorables cartas desde las ensoñaciones y las vidas musicales de cada uno. Johannes tenía apenas 21 años cuando la conoció y quedó prendado inmediatamente, pero solo cuando enviudó, diría, intentó ser la ventana iluminada en medio de la oscuridad que invadió a Clara, 14 años mayor. 20 años después de haberse conocido, un devoto Brahms le escribe: Mi amada Clara, siempre he disfrutado los festivales en soledad, quizá con algunos pocos amigos, muy callados en el salón, porque además no está toda la gente que amo muerta o lejos, pero también con cuánta felicidad recuerdo lo inmenso que resulta un pecho colmado de amor de naturaleza. Tú, Johannes. Las cartas las respondía Clara con reciprocidad y discreción, una especie de tensión que gobernó este amor y este epistolario heredado del marido de ella y el maestro de él. Pero era un sentimiento que la gran pianista sabía que había sido también su salvación. Incluso se lo expresó a sus hijos en una nota. Apenas conocieron a su padre y eran demasiado jóvenes para sentir esa tristeza profunda. Tampoco podían en esos años terribles reconfortarme a mí de alguna manera. Esperanza sí, pero no era suficiente para resistir a través de esa especie de agonía. Entonces vino Johannes Brahms. El padre de ustedes lo adoraba y después Brahms partía tras ella y cerraba tras de sí la puerta de este triángulo extraordinario. Seguimos revisando mañana más cartas aquí en Pauta. 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
8: Hola, ¿qué tal? Muy buenas tardes. 3 de la tarde con un minuto. Tenemos 17,4 grados en la ciudad de Santiago y estos son los principales titulares de esta jornada. Durante esta mañana, Cancillería Argentina reafirmó el valor estratégico de la cooperación con Chile luego de los controvertidos dichos del jefe de Estado Mayor General de la Fuerza Aérea Transandina respecto de la soberanía del Estrecho de Magallanes. El presidente José Antonio Kast agradeció el comunicado y afirmó que el Estrecho de Magallanes es chileno. Y esta mañana el presidente Kast encabezó la entrega de 26 vehículos a la Policía de Investigaciones en el marco de la Política Nacional contra el Crimen.

0: organizado. En la instancia, el mandatario llamó a otorgarle respaldo político a la agenda de seguridad y aludió que más medios no tienen sentido si no hay voluntad política. El Tribunal Constitucional rechazó por 9-1 el requerimiento presentado por el gobierno para impugnar la norma que establece la reconexión gratuita de servicios básicos en zonas declaradas en estado de catástrofe. La disposición corresponde al artículo 31 del Proyecto de Reconstrucción Nacional. En el ámbito internacional, Canadá anunció aranceles de represalia contra Estados Unidos de entre un 15 y un 50% sobre 700 productos por un valor cercano a los 20 mil millones de dólares. La medida responde dólar por dólar al gravamen de 50% que la administración de Donald Trump aplicó a un monto equivalente a importaciones canadienses y que entró en vigor el sábado pasado. Y en el deporte, luego de 16 años en la gerencia deportiva de Universidad Católica, el directorio de Cruzados oficializó la salida de José María Buljubasic. La salida se da en medio de cuestionamientos por la falta de refuerzos del club y la eliminación del UC en octavos de Copa Libertadores. Y hace aproximadamente una hora se confirmó el fallecimiento de Dolly Parton a sus 80 años. Una de las grandes leyendas de la música country, la cantante y compositora estadounidense fue autora de éxitos como Jolene y también I Will Always Love You. Su familia confirmó la noticia a través de un video en redes sociales. 3:03 p.m. Estos son parte de los principales titulares que han marcado esta jornada. Nos volvemos a encontrar en Pauta en una hora más para una nueva actualización y los dejamos invitados para seguir en la mejor compañía con las mejores canciones aquí en la 100.5.
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3: Se puede elegir los 50 mejores libros de todos los tiempos. El crítico literario Jake Kerridge se atrevió a hacerlo para el diario británico The Telegraph, con una lista que recorre casi 3.000 años de literatura, desde la Ilíada de Homero hasta Estudio para la Obediencia de Sarah Bernstein, publicado el año 2023. 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
8: Iniciamos la segunda mitad de agosto con un clima cambiante, pero lo que se mantiene constante es este lugar donde te contamos los principales hechos que están marcando el mundo de las inversiones.
9: En Europa, la eurozona creció 0,4% en el segundo trimestre, con un mercado laboral que se mantiene resiliente pese al bajo dinamismo de la actividad. En lo geopolítico, Estados Unidos amenazó con atacar a Omán si interfiere en el estrecho de Hormuz. El petróleo, tras saltar más de 5% la semana pasada, se moderó. El Brent quedó en $88 y el WTI en 81. En Estados Unidos, la inflación dio un respiro y bajó a 3,4% anual en julio. Con eso y datos más débiles de consumo, el mercado redujo a 42% las apuestas de un alza de tasas de la Fed en septiembre. En tecnología, Anthropic, la creadora del asistente de inteligencia artificial Claude, multiplicó por 14 sus ingresos en un año y se prepara para salir a bolsa este otoño. En lo local, el peso se fortaleció y el dólar abrió en 913 pesos, favorecido por el mejor clima para la inversión y el alto precio del cobre. Sin embargo, tuvimos decepcionantes datos macro. El PIB del segundo trimestre del año se contrajo 0,2%, mientras que el promedio del IMASEC apuntaban a un crecimiento.
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12: 3:59 PM. Bienvenidos a un nuevo resumen informativo en Radio Pauta. Y aquí te vamos a entregar las principales noticias de esta jornada. La Cancillería Argentina reafirmó el valor estratégico de la cooperación con Chile luego de los polémicos dichos del jefe de Estado Mayor General de la Fuerza Aérea Trasandina respecto a la soberanía del Estrecho de Magallanes. El presidente José Antonio Kast agradeció el comunicado y afirmó que el Estrecho de Magallanes es chileno. Esta mañana el presidente José Antonio Kast encabezó la entrega de 26 vehículos a la Policía de Investigaciones en el marco de la Política Nacional contra el Crimen Organizado. En la instancia, el mandatario llamó a otorgarle respaldo político a la agenda de seguridad y aludió que más medios no tienen sentido si no hay voluntad política. El Tribunal Constitucional rechazó por 9-1 el requerimiento presentado por el gobierno de José Antonio Kast para impugnar la norma que establece la reconexión gratuita de servicios básicos en zonas declaradas en estado de catástrofe. La disposición corresponde al artículo 31 del proyecto de la Ley de Reconstrucción Nacional. Caída de árboles, postes y gigantografías es lo que ha dejado hasta el momento la llegada de un nuevo sistema frontal a la región metropolitana con fuertes vientos y altas temperaturas. En algunos sectores de la capital se reportan cerca de 20 grados. Y en temas internacionales, Canadá anunció aranceles de represalia contra Estados Unidos de entre un 15% y un 50% sobre 700 productos por un valor cercano a los $20 mil millones de dólares. La medida responde dólar por dólar al

0: gravamen del 50% que la administración de Donald Trump aplicó a un monto equivalente de importaciones canadienses y que entró en vigor el sábado pasado. Tras 16 años en la gerencia deportiva de Universidad Católica, el directorio de Cruzados oficializó la salida de José María Buljubasic. La salida se da en medio de cuestionamientos por la falta de refuerzos del club y la eliminación de la Universidad Católica en los octavos de final de la Copa Libertadores. Y hace menos de una hora se confirmó el fallecimiento de Dolly Parton a sus 80 años. Una de las grandes leyendas de la música country, la cantante y compositora estadounidense fue autora de éxitos como Jolene y I Will Always Love You. Su familia confirmó la noticia a través de un video difundido en redes sociales. 4:02 p.m. y te invitamos a que te quedes aquí en Radio Pauta. Continúes con música y a las 6:00 p.m. ya viene Pauta Abierta con Felipe Bianchi.
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0: 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Virgilio. 16 horas, 25 minutos. 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
9: Una historia real de rescate, esperanza y los conflictos de la sociedad actual ha llegado a Netflix. Se llama 23.000 vidas. Está dirigida por el alemán Markus Goller. Reconstruye de manera ficcionada la historia del barco humanitario Juventa, cuya tripulación participó en el rescate de más de 23.000 personas en el Mediterráneo durante los años 2016 y 2017. La película sigue un grupo de jóvenes que crea una organización civil, consigue un barco mediante crowdfunding y termina enfrentando acusaciones de favorecer la inmigración ilegal. Con música del ganador del Oscar Volker Bettelmann, 23.000 vidas está disponible en streaming y te la recomendamos en Radar Pauta.

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0: 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Bertrand Regalé. 17:26. 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
2: Una pregunta atraviesa el nuevo libro de Bernard Schlink, ¿Cómo se vive cuando sabes que el tiempo se está acabando? El libro se titula La vida al final, del mismo autor de El lector, editado por Anagrama. Cuenta la historia de Martin, un abogado jubilado de 76 años que recibe un diagnóstico terminal y decide enfrentar sus últimos meses sin dramatismo, concentrándose en lo esencial: su mujer, su hijo pequeño y el legado afectivo que va a dejar luego de partir. Con la sobriedad y la profundidad que caracterizan a Schlink, la novela reflexiona sobre la fugacidad de la vida, el valor de los vínculos y la forma en que elegimos despedirnos. Un libro íntimo, sereno y profundamente conmovedor sobre el tiempo, el amor y la aceptación de nuestra finitud. 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
2: Buenas tardes, ¿qué tal? ¿Cómo están? 5:50. Muy buenas tardes, ¿qué tal? ¿Cómo están? 5:50. Iniciamos el resumen de noticias acá en Radio Pauta 100.5. El presidente José Antonio Kast encabezó el lanzamiento de la Comisión Nueva Arquitectura del Estado. La instancia tiene como objetivo elaborar propuestas para modernizar y racionalizar la estructura del aparato estatal, compromiso asumido en la cuenta pública por el gobierno. La Cancillería Argentina reafirmó el valor estratégico de la cooperación con Chile luego de los polémicos dichos del jefe de Estado Mayor General de la Fuerza Aérea Trasandina respecto a la soberanía del Estrecho de Magallanes. El presidente José Antonio Kast agradeció el comunicado trasandino y afirmó que el Estrecho de Magallanes es chileno. Esta mañana, el presidente José Antonio Kast encabezó la entrega de 26 vehículos a la Policía de Investigaciones en el marco de la Política Nacional contra el Crimen Organizado. En la instancia, el mandatario llamó a otorgarle respaldo político a la agenda de seguridad y aludió que más medios no tienen sentido si no hay voluntad política. El Tribunal Constitucional rechazó por 9-1 el requerimiento presentado por el gobierno para impugnar la norma que establece la reconexión gratuita de servicios básicos en zonas declaradas en estado de catástrofe. La disposición corresponde al artículo 31 del proyecto de ley de reconstrucción nacional. La presidenta de México, Claudia Sheinbaum, reafirmó su respaldo a la candidatura de la expresidenta Michelle Bachelet para liderar las Naciones Unidas tras quedar rezagada en el segundo sondeo informal del Consejo de Seguridad. La mandataria mexicana confirmó que prevé reunirse con Bachelet durante su visita al país norteamericano. En noticias internacionales, Canadá anunció aranceles de represalia contra Estados Unidos de entre 15 y 50% sobre 702 productos por un valor cercano a los 20 mil millones de dólares. La medida responde dólar por dólar al gravamen de 50% que la administración de Donald Trump aplicó a un monto equivalente de importaciones canadienses y que entró en vigor el sábado pasado. En los deportes, tras 16 años en la gerencia de la Universidad Católica, el directorio de Cruzados oficializó la salida de José María Bulhubachis. La salida se da en medio de cuestionamientos por la falta de refuerzos del club y la eliminación de la UC en los octavos de la Copa Libertadores. Y esta jornada se confirmó el fallecimiento de Dolly Parton a sus 80 años. Una de las grandes leyendas de la música country, la cantante y compositora estadounidense fue autora de éxitos como Jolene. Su familia confirmó la noticia a través de un video en redes sociales. Bien, 5:53 y estas fueron las principales informaciones que han marcado la jornada. Los dejamos invitados a seguir escuchando la programación de Pauta por la 100.5. Ya viene Tamaño Carta junto a Bárbara Espejo y luego comienza Pauta Abierta bajo la conducción de Felipe Bianchi y un nuevo martes junto a Evelyn Matei.
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3: Tras la muerte de Schumann, Clara se mantuvo firme en gran parte gracias a la compañía y el apoyo de Brahms, el protegido de su difunto marido. Se escribían largas y adorables cartas desde las ensoñaciones y las vidas musicales de cada uno. Johannes tenía apenas 21 años cuando la conoció y quedó prendado inmediatamente, pero solo cuando enviudó, diría, intentó ser la ventana iluminada en medio de la oscuridad que invadió a Clara, 14 años mayor. 20 años después de haberse conocido, un devoto Brahms le escribe: Mi amada Clara, siempre he disfrutado los festivales en soledad, quizá con algunos pocos amigos, muy callados en el salón, porque además no está toda la gente que amo muerta o lejos, pero también con cuánta felicidad recuerdo lo inmenso que resulta un pecho colmado de amor certero. Qué afortunada eres, o debiera decir en realidad, qué hermosa y buena y correcta eres. Tú llevas tu corazón como una posesión consciente, de forma segura, mientras que los demás estamos obligados a ocultar el nuestro. Lo ves todo desde esa tibieza, desde una belleza tan serena que es como el reflejo de ti misma, y después, con esa misma placidez, le das a cada uno lo suyo. Qué estúpido suena todo esto. Es que no puedo decir lo que realmente pienso. Aunque quizá sería más estúpido hablar de lirios y de ángeles y luego volver a ti y a tu dulce naturaleza. Tú, Johannes. Las cartas las respondía Clara con reciprocidad y discreción, una especie de tensión que gobernó este amor y este epistolario heredado del marido de ella y el maestro de él. Pero era un sentimiento que la gran pianista sabía que había sido también su salvación. Incluso se lo expresó a sus hijos en una nota. Apenas conocieron a su padre y eran demasiado jóvenes para sentir esa tristeza profunda. Tampoco podían en esos años terribles reconfortarme a mí de alguna manera. Esperanza sí, pero no era suficiente para resistir a través de esa especie de agonía. Entonces vino Johannes Brahms. El padre de ustedes lo adoraba y admiraba como a ningún otro hombre, salvo al violinista Joseph Joachim. Apareció como un verdadero amigo para compartir toda mi tristeza. Fortaleció con su compañía mi corazón debilitado a punto de quebrarse.

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10: 6 de la tarde, un minuto, comienza aquí una nueva edición de Pauta Abierta en este día martes 25 de agosto. Quiero dedicarle este programa a Fran Escariza, quien falleció el día de ayer. Era el mejor amigo de mi padre, así que lo conocí durante toda mi vida prácticamente. Así que quiero dedicarle a él este programa. También vamos a hablar de otra persona muy importante que falleció el día de hoy, así que comencemos de inmediato.
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10: 6:02 de la tarde, al otro lado del vidrio, Raquel, al otro lado del vidrio, bailando, no sé.

0: Porque Felipe, al otro lado del vidrio, Camila, al otro lado del vidrio, Mariano, al otro lado del vidrio, ¿no? Ah, ok, no la nombro. Está bien. Como siempre, partimos con...
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0: Muy bien, Alejandro Gallardo está con nosotros, editor digital de Radio Pauta. ¿Cómo le va?
2: ¿Cómo está, Felipe?
0: Bien.
2: Oye, murió la icónica Dolly Rebecca Parton a los 80 años, hoy en Nashville, informó su familia.
0: La reina del country, no podía morir
2: la
0: en otra parte que no fuera
2: country.
0: Nashville.
2: No podría, sí, ¿verdad?
0: Ícono del country. Mira, cantante, compositora, actriz, escritora, productora,
2: filántropa,
0: empresaria. Tocaba la guitarra, el banjo, la armónica, el piano.
2: No, una mujer muy completa desde todo punto de vista y artísticamente, y sobre todo cómo fue construyendo su carrera. Viene de una familia muy humilde, muy pobre, es la cuarta de 12 hermanos. La cuarta de 12 hermanos. Desde muy chica, en el fondo a los 13 años, actuó en el Grand Ole Opry.
0: ¿A dónde?
2: Sí, es un programa chiquitito en el fondo, que donde ella se fue fogueando en el canto. Después se mudó, se cambió, digamos, de casa a Nashville para tratar de vivir de la música. Primero como compositora destacó bastante y luego como intérprete. Y su fama llegó en 1967 en este programa, este famoso programa de música country. Yo no lo vi, la verdad, tengo que decirlo, The Porter Wagoner Show.
0: Y era difícil que lo
2: era, sí, 1967 cualquiera.
0: No por la edad, sino
2: y porque además no se transmitía en ninguna parte
0: un programa
2: exactamente
0: de country
2: acá en Chile,
0: en la televisión chilena.
2: Pero nunca he visto un video, por ejemplo. No sé si estará documentado. Y se casó una vez, estuvo casada con su único marido, tuvo un solo marido.
0: Mira, qué bueno que me diste ese pie, porque una vez fue al banco con su marido.
2: ¿Ya?
0: Y había una cajera en el banco, colorina, recuerda ella, que le coqueteaba mucho a su marido. Y ella se picó y dijo: a esta señora le voy a hacer una canción. Y la canción que le hizo, que no se llamaba así la cajera, pero sí una niñita que le pidió un autógrafo alguna vez, que ella le gustó el nombre. La canción que hizo debe ser una de las canciones más famosas de Dolly Parton, que después la hizo más famosa todavía su ahijada, que es ni más ni menos que Miley Cyrus. Esta canción, mira, Jolene.
2: Es de 1973.

0: famosísima.
1: Oye, el primer super éxito, Jolín.
0: Y al año siguiente vino otro super éxito.
1: Al año siguiente vino otro super éxito que además después se transformó en mega hiper éxito cuando lo versionó Whitney Houston, que es una canción que le hizo para despedirse de su mentor musical, Porter Wagoner.
0: Y que después terminó convertida en una historia de amor, una canción como...
1: Sí, pues. I Will Always Love You. Pero mira, escuchen la versión porque es bien distinta a la que después hizo famosa Whitney Houston, un poquito más lenta, más balada.

0: Tenía una preciosa voz.
1: Oye, tú sabes que ella mantuvo los derechos de composición, incluso cuando la reversionó Whitney Houston, así que imagínate lo que significó en términos monetarios esta canción.
0: Mira. No, quedó de lo más agradecida que hay de Whitney
1: Bueno,
0: Houston.
1: Esta canción fue a raíz de su mentor, que este era el del programa que te digo yo, de 1967, Porter Wagoner. Exactamente.
0: ¿Sabes cuántas canciones hizo Dolly Parton?
1: Cuéntame, ¿cuántas canciones hizo?
0: 3,000.
1: Yo te quiero contar otro dato antes. ¿Tú sabes que esta canción la quiso cantar Elvis Presley?
0: No.
1: Sí. Pero el entorno de Elvis Presley quería que quedarse con parte de los derechos editoriales. Y obviamente Dolly Parton no quiso. Y con los años claramente le dio la razón y resultó una decisión extraordinariamente valiosa.
0: 11 premios Grammy, 3 Oscar, 100 millones de álbumes vendidos durante toda su trayectoria.
1: 100 millones de discos, sí.
0: 26 canciones número uno en el Billboard.
1: 55 nominaciones. Y tú sabes que es una de las pocas artistas que consiguieron lo que se denomina el EGOT. El Emmy, Grammy, Oscar y Tony.
0: Mira,
1: al menos una nominación en cada uno de los grandes premios. Ahora, Dolly Parton, independiente de todo su talento volcado a la música, a la actuación, fue una gran filántropa. Ella tenía un tema con la lectura, ¿no? Ella, de hecho, financió un programa importantísimo donde incluso llegó los niños de Estados Unidos. Uno de cada 7 recibe un libro mensual gracias a esta empresa, a esta ONG que ella creó, a propósito de que su padre era analfabeto. Entonces no quería que eso volviera a suceder y financió
0: y ponía plata
1: en esta Imagination Library y se entregó gratuitamente muchos libros desde el nacimiento hasta los 5 años. Y
0: solo quiero decir por qué es madrina de Miley Cyrus.
1: Ah, sí, cuéntame.
0: Porque era muy amiga de
1: su padre,
0: Billy Ray Cyrus, que era un cantante bien famoso también de country, y cuando él tuvo el 92 a esta hija mujer, le dijo: quiero que seas la madrina de mi hija. Y ella dijo: bueno, sin siquiera pensar lo que se venía. Miley Cyrus es extraordinaria. A mí me encanta Miley Cyrus, es una de las grandes artistas del momento.
1: Oye, en Hannah Montana ella también aparecía como la tía Dolly.
0: Sí, pues, es que era la tía Dolly.
1: Era,
0: bueno,
1: la tía Dolly, oye.
0: Tercer super éxito, esta vez a dúo con Kenny Rogers, Island in the Stream, que es una canción que hicieron los Bee Gees.
1: En 1983.
0: Los hermanos Gibb, Barry, Maurice y Robin, le hicieron esta canción a Kenny Rogers y a Dolly Parton y la transformaron en un super éxito. Está basado en homenaje, más bien en una novela de Ernest Hemingway. Pensaron primero, fíjate, en dársela a Diana Ross. Y Diana, sí, Ross, uno de los pocos errores en su vida, dijo, no me tinca. Y aparecieron juntos.
1: Pero está claro,
0: Kenny Rogers.
1: Kenny Rogers. Está.
0: Ahí se escucha ya la voz de Dolly Parton. Creo que esto debe haber sido lo primero, inicio de los 80, del mundo country que se empezó, sí, a conocer en Chile.
1: Sí, que sí es un poco más masivo. Sí. Esta canción es del 83.
0: Ok.
1: Oye,
0: se nos fue Dolly, Rebecca Parton.
1: Se nos fue Dolly y
0: a los 80 años.
1: Sí, parte de sus mitos con los que ella también no jugaba, ¿no? Y se reía a propósito de su...
0: Este dato no se volvió nunca.
1: 40,
0: Copa 40 doble
1: D. Copa 40 doble D. Sí. Tú sabes que habían varios mitos que decía que ella tenía asegurada esta parte de su cuerpo.
0: ¿Por qué haces gesto si estamos en la radio y la gente no está entendiendo?
1: Es como inherente hacer el gesto, ¿no? Pero no, ella lo desmintió. No, nunca aseguró esa parte. Es falso que lo haya asegurado.
0: Aseguró, sí, que no lo había asegurado.
1: Aseguró que no tenía asegurado, pero sí reconoció haberse sometido a varias cirugías estéticas, digamos, y lo tomaba con harto humor. Un dato bien importante que yo no lo sabía y ahora lo supe a propósito de su muerte. ¿Tú sabes por qué la oveja Dolly se llama Dolly?
0: Sí, pero me parece muy, muy poco fino.
1: ¿Decoroso?
0: Está muy bien.
1: ¿Sabes lo que pasa? Que la célula desde donde se clonó Dolly es de una glándula mamaria. Y por eso es que le pusieron Dolly en honor a Dolly Parton.
0: Eso hoy día sería muy mal visto.
1: Muy mal visto. Y ella misma se lo tomó con mucho humor cuando le contaron esta historia. Así que el...
0: La oveja Dolly, es
1: por Dolly Parton, exactamente.
0: Fenomenal. Ok, primera noticia, ticket.
1: Oye, más cartas. Más cartas de los alcaldes.
0: La gente es muy mala.
1: ¿Ha llegado carta? ¿Para
0: la
1: quién?
0: La gente muy mala. Yo me enteré de esto en las redes sociales porque alguien puso: ¡miren! Carta Fruna. Cartafruna. ¿Por qué le pusieron Cartafruna?
1: La imitación, pues, como la versión, la versión cuneta. Esa es como lo Fruna.
0: ¿Ya?
1: Sí, la versión cuneta. ¿Por qué? Porque a propósito de la carta que saca los alcaldes Belolio y Vodanovic, llamando a este gran acuerdo nacional y transversal, donde nos teníamos que poner de acuerdo en 7 puntos claves, pensando en un Chile a 30 años, los alcaldes de Ñuñoa e Independencia, Sebastián Sichel y Agustín Iglesias, hacen una nueva carta y dice que en realidad... la carta se llama Nos piden soluciones. Y ellos no es que se separen tanto de la tesis de Belolio y de Vodanovic, pero sí lo que hacen es que comparten la necesidad de construir políticas de Estado, dice que es importante recuperar el diálogo político, pero la diferencia está en el diagnóstico. Porque lo que ellos cuestionan es que la idea de crisis de confianza en la democracia se explique principalmente por la incapacidad de los sectores políticos para convencer y alcanzar consenso. Lo que ellos dicen es que el problema central, la tesis que ellos defienden, es la falta de resultados concretos. Entonces dice, durante mucho tiempo la política chilena ha considerado que alcanzar un acuerdo constituye por sí mismo un éxito. Y eso, dicen ellos, no es un éxito. El éxito viene como somos capaces después de ese acuerdo, que después de ese consenso político, eso se concrete en acciones reales que impacten directamente la vida de las personas.
0: Lo que no es del todo desquiciado, podría estar de acuerdo con la tesis, si lo que no entiendo es porque ya el otro día, y en la misma fórmula, con una carta en el Mercurio, no sé qué, pero bueno.
1: Claro, bueno, y eso, y por eso en el fondo los adjetivos que le dieron a esta carta. El mismo diario, dos alcaldes, además de veredas similares en este caso. Yo creo que ahí hay un punto que es menos novedoso, digamos.
0: Ayer estuvieron en la noche en Tolerancia Cero.
1: Los vi.
0: Belolio y Vodanovic, mañana van a estar acá. Lo que sí me llamó la atención, no me llamó la atención, pero me pareció interesante, es que alguien de Tolerancia Cero le dijo a Vodanovic que porque habían elegido 30 años, que era justo lo que el Frente Amplio había elegido como la cifra para pegarle la
1: concertación. No sé si fue Mansuy o fue Yuñan que le preguntó.
0: Parece que fue, Sepúlveda.
1: ¿Sepúlveda fue?
0: Sí, dijo, ¿por qué justo eligieron 30 años? Porque ustedes...
1: Después de todo el vapuleo que ha habido los 30 años,
0: exactamente. La cara. Ustedes son los que inventaron lo de los 30 años y que no eran 30 pesos sino 30 años y ahora son 30 años, pero para bien. Y no sé qué. ¡Ah! Y se armó la pelea.
1: Estuvo buena la conversación. Bueno, lo que plantea, solo para redondear la idea, lo que plantea Sichel y Iglesias es la democracia de los resultados. Ese es el concepto y la tesis que instalan en esta carta enviada al Mercurio.
0: Segunda noticia, tercera noticia, le quedan, señora, 62 segundos.
1: Oye, muy rápido, tal como lo había prometido en su cuenta pública del 1 de junio, el presidente entregó claramente lo que fue... la Comisión para una Arquitectura del Estado.
0: Para la nueva arquitectura del Estado.
1: Me llamó la atención los integrantes, son dos integrantes. Ya vamos a decir los nombres. Básicamente lo que tiene que hacer esta comisión es revisar cómo está organizado el Estado chileno y proponer una reorganización básicamente de los ministerios. Acá es revisar el número de ministerios, detectar funciones duplicadas o superpuestas, proponer reasignación de recursos y diseñar una nueva estructura ministerial. El presidente rápidamente salió a responder y a decir que esto no significaba necesariamente que se redujera el número de funcionarios, pero dijo vamos a trabajar con los funcionarios y paralelamente el gobierno plantea fortalecer la profesionalización del Estado y el criterio de mérito. ¿Quiénes son los dos integrantes? Para que te hagan una idea.
0: Formación del equipo.
1: Gonzalo Blumel, Nicolás Monkeberg.
0: La presidenta es Bettina Horst.
1: Sí, Bettina Horst, Libertad y Desarrollo, economista. Gonzalo Blumel, Nicolás Monkeberg, Osvaldo Andrade, Andrés Saldívar, con 90 años. Me llamó la atención. Ahora él está muy bien a sus 90 años. Adriana del Piano, Natalia Perientilli, Beatriz Hevia y la presidenta Bettina Horst.
0: Ernesto Silva, Sarko Luksic.
1: Ah, sí, me quedó fuera Sarko Luksic, sí.
0: Sí, se ve mezclado al menos, ¿no?
1: Está mezclado, hay mezclado yo te diría que entre el socialismo democrático y la derecha. No veo a nadie del Frente Amplio.
0: No veo a nadie de la NEF.
1: No veo a nadie de la NEF. No, son políticos en el fondo transversales, nombres que se repiten y que llevamos mucho tiempo escuchándolos, digamos como el nombre de Adriana del Piano.
0: ¿Estás haciendo una crítica a la señora Adriana?
1: Pero Adriana del Piano ha tenido tantos cargos.
0: Sabe de todo, a mí
1: me impacta.
0: Interesante. Sí. Ya, está bien. Gracias, Alejandra.
1: De nada, Felipe.
0: Hasta luego.
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0: Señoras y señores, Cadena Nacional de Radiodifusoras, día martes, está con nosotros Evelyn Matei. ¿Qué tal esa presentación? ¿Cadena Nacional?
1: Cadena Nacional, no.
0: ¿No? ¿Te trae malos recuerdos?
1: Estamos aquí contigo.
0: No, pero cadena en el sentido de que la gente, mucha gente, cada vez más gente se une.
1: No, sí, yo sé.
0: A este club.
1: Nos ha ido bien.
0: Sí.
1: Nos ha ido bien y queremos, por lo tanto, partir dando las gracias a todos los que nos escuchan, los que nos siguen. Y que lleguen bien a la casa.
0: A los de YouTube me dicen que le agradezcamos también porque lo están viendo en directo. Salúdalos para la
1: con cámara. Mayor,
0: 36.
1: Con mayor cariño.
0: Muy bien.
1: A los de YouTube, mucho, mucho cariño. Porque además se dan el tiempo de verlo.
0: Sí, pues.
1: No solamente escuchar.
0: Sí, pues, sí, pues.
1: Oye, pero primero, para ojalá que tengan YouTube una buena semana con todas las lluvias que vienen.
0: Ah.
1: Pero no puedo dejar de partir con esa imagen inaceptable de los letreros caídos. Letreros inmensos, caídos en una comuna importante como Las Condes, que además estaban afirmados en el sistema eléctrico, en todo el sistema, ¿no es cierto?, de cables de telecomunicaciones, podrían haber dejado un sector muy importante y grande de la ciudad sin electricidad, sin ningún tipo de comunicaciones, unos letreros gigantes en unos que estaban afirmados con unos
0: unas bases enanas.
1: Y aquí hay fallas graves, tanto de los que lo instalaron como de la persona que debió haber fiscalizado eso.
0: Te quería preguntar eso.
1: Eso es total y absolutamente inaceptable. Espero que hayan multas, espero que hayan sumarios, porque realmente eso le cae a un auto y puede matar a una familia completa. Y además, como te decía, de dejar sin servicios básicos a una buena parte de la ciudad.
0: Porque lo habíamos hablado la otra vez en el otro frente climático, que se caiga un árbol es dramático, no debiera pasar, debieran tomarse todas las medidas para revisarlo, pero ya,
1: acá,
0: okay,
1: esto lo instaló una empresa.
0: Pero claro, pero un aviso gigante ya tiene otras connotaciones.
1: Tiene otra connotación. El árbol, ¿no es cierto? Obviamente que nuestros árboles de las ciudades están muy maltrechos. No los riegan bien, es difícil regarlos porque hay autos estacionados, les tiran con la manguera, el agua corre, no penetra la tierra, etcétera. Así que hay problemas graves con nuestros árboles, pero esto es un letrero.
0: Sí, pues supongo nosotros que no es tan menos fácil, Evelyn, mirar un árbol y decir, este está a punto de caerse. No, se puede, no, pero no es tan fácil.
1: Hay que hacerlo.
0: Pero un letrero.
1: Pero un letrero.
0: Las reglas son, me imagino.
1: Las reglas, o sea, aquí tiene que haber algún tipo de cálculo estructural y aquí tiene que haber algún tipo de control de parte de la gente. No sé si estarán pagando qué tipo. Mira, nosotros en Providencia, de repente me acuerdo que andaba en Providencia y empiezo a mirar la cantidad de letreros por todas partes, colgando de edificios. Dije, pero esto es un espanto. Es un, o sea,
0: desde acá, lo estético.
1: Desde lo estético, pero además, entonces nos pusimos a revisar. Además, la inmensa mayoría de ellos no pagaban ningún tipo de permiso. Había, me acuerdo, unos fulanos, pero realmente que rayaban casi en lo delictual. Nos mostraron, por ejemplo, permisos falsificados y cosas por el estilo. No, no. Porque, ¿sabes? Porque hay mucha plata, mucho dinero detrás de esos carteles, pero muchísimo dinero. Y yo tengo la impresión, bueno, y ahí empezamos a revisar todos los que tenían permiso, los que no tenían permiso lo hicimos retirar, algunos los retiramos dentro de las casas con grúa, etcétera. Fuimos muy, muy severos, licitamos, pero dijimos que no se podía licitar ningún tipo de letrero más porque no queríamos Providencia llena de letrero. Obtuvimos bastante dinero de esa licitación para la municipalidad, todo licitado, todo limpio, pero esta frescura de que cada uno instala, y muchas veces además con negociados con los administradores de los edificios, entonces a la gente le dicen, no, si les vamos a pagar los gastos comunes, sí, pero en realidad al que instala el letrero le llega tres veces más que los gastos comunes. O sea, esto es un negociado brutal. Hay gente de muy pocos escrúpulos metido en este mercado y creo que en este caso la gente, ¿no es cierto?, de obras de la municipalidad de Las Condes falló.
0: Debió meterse más.
1: Porque debió haber
3: verificado qué tipo de soporte tenía eso.
0: Ya que tocaste ese tema, siempre he tenido la duda. Eso letreros como de género, gigantes, que se supone que dejan ver sobre las ventanas de los edificios, sí. Y que se supone, tal como dices tú, que es porque hay un acuerdo que te van a pasar plata para que ese sector que va a
3: nosotros
0: ser...
3: Nosotros prohibimos.
0: Ya, pero ¿hay un visto bueno de las municipalidades o basta con que la comunidad se ponga
3: hubo un momento en que cada uno instalaba donde quería. Y entonces sacamos una norma en Providencia prohibiéndolo. Hubo un tiempo que les permitíamos solamente instalar en edificios que eran patrimoniales, pero muy antiguos, por lo tanto, ¿no es cierto? Y que tenían problemas con la techumbre, con los ascensores, con las cañerías de agua, los ductos, etcétera, para que efectivamente pudieran arreglar eso, claro. Pero eso se transformó rápidamente en una chacra, porque tú se lo autorizabas por un mes o dos meses y lo tenían 5 años. Así que finalmente preferimos nosotros abrir un fondo que se llama Fondeve, eran como 1.200 millones de pesos al año, en que los distintos edificios podían postular a que el municipio, y nosotros les dábamos un subsidio del 80 al 90%, para arreglar esas cosas, porque efectivamente muchos edificios antiguos, la gente, claro, paga los gastos comunes, pero cuando tú tienes que hacer un gasto extraordinario, como arreglar techumbre o cambiar el ascensor, etcétera, no da. Entonces ahí la municipalidad ayudaba. Y al final...
0: Pero tenías que justificarlo.
3: Claro, entonces nosotros al final, primero lo tenías que justificar. Segundo, nosotros obteníamos la plata de la licitación de la publicidad. Y esa plata, o una buena parte de esa plata, después la invertíamos en los edificios, pero todo clarito. Todo clarito, porque cuando es el administrador, con el dueño del edificio, con la junta, las que se ponen de acuerdo, nadie sabe cuánto de verdad están recibiendo. Generalmente reciben 3 veces más que lo que dicen que reciben.
0: Mira, estoy pensando en mi barrio.
3: No, ahí hay un negociado.
0: Que es otra municipalidad, por supuesto, pero en mi barrio hay un edificio, no sé si nombrarlo o no, pero es lo mismo, en De la Barra con Monjita, que está con ese tipo de carteles, no te miento, hace 5 años, claro. Pero no ha estado un día sin un cartel.
3: No, claro.
0: Cambian los que las marcas, digamos. Pero
3: y te digo, ganan mucha plata y generalmente esa plata no le llega a los residentes de los edificios, le llega en general a los que están en la junta, esta administradora, al administrador, se hace todo, no hay ninguna licitación, dicen que les pagan 3, en realidad les pagan 9.
0: La otra vez tuve
3: la cantidad de chanchullos que nosotros
0: con una señora que es parte de los comités que estás mencionando tú, de edificio en el centro, y de cuánto edificio usted está a cargo, me dijo 62, una persona, 62 edificios.
3: 62 edificios.
0: Sí, o sea, una persona. Por lo que colegí, que no hay normas.
3: No hay normas, no hay nada. No, si no hay nada. Mira, en todo lo que significa administración de edificio, es una selva. Y además, no dan cuenta, no rinden cuenta, no dicen cuánto está gastando. Cuando dicen que gastaron una cosa, muchas veces han gastado la mitad. No, este es un tema súper complicado.
0: Mira, hemos dado con un tema más que interesante.
3: Sí, que además le afecta mucho a la gente. Oye, porque los gastos comunes es una parte bien importante de los gastos mensuales de la familia.
0: Es verdad. Domingo en la mañana, estabas en tu casa, supongo. Y te llegó el Mercurio y empezaste a leer cartas del director Belolio Budanovich proponiendo. ¿Te gustó?
3: Me encantó. Además, creo que ambos son excelentes alcaldes. Y lo primero que quiero decir es que era evidente que esto iba a venir de alcaldes. Los alcaldes en general tienen que hacerse cargo de problemas concretos. Donde la ideología se deja de lado, lo que se busca son buenas soluciones. Y además hay grupos de alcaldes que se reúnen y de distintos partidos políticos.
0: Se ayudan.
3: Se ayudan mutuamente. Nosotros teníamos, por ejemplo, nos juntábamos una vez al mes para ver temas de medio ambiente, pero cuando alguien hacía una buena licitación, le decía a los demás, oye, licité esto, miren, aquí están las bases por si les sirven, qué sé yo. Y hay una ayuda mutua, porque básicamente todo el mundo se da cuenta que acá de lo que se trata es de hacerle la vida más llevadera a los vecinos y a las vecinas, ¿no es cierto? Entonces, es mucho menos ideológico. Ambos son además muy inteligentes, tanto Bodanovich como Belolio son muy inteligentes, son, además les ha tocado trabajar juntos en varios temas. Y hoy día, fíjate que pasó un grupo de mujeres frente a mi casa y estuvimos conversando un minuto y una de ellas me dijo...
0: Pero espérate, estaba ahí así como regando y de repente pasó...
3: No, me tocaban el timbre.
0: No te puedo creer, como en los viejos tiempos.
3: Sí, y me dijeron...
0: ¿Estará la señora Evelyn?
3: Claro, me dijeron, es que supimos que vivía acá y le tocamos el timbre, salí a conversar con ella.
0: Menos mal que eran buena onda.
3: Lo más buena onda que hay. Y ella, una de ellas me dijo, al fin un rayo de esperanza. Y yo encontré tan lindo lo que me dijo que lo repito acá. Y para mí fue eso, al fin un rayo de esperanza. Donde hay personas... Mira, cuando tú ves un país que ha hecho cualquier cantidad de experimentos, que ha invertido mucho dinero, como Chile, en educación, con nulos resultados, porque el 60% de los niños no entienden lo que leen en cuarto medio. Todos los resultados internacionales de las pruebas que hace la OCDE son espantosos. Y en cambio tú ves otros países, ¿no es cierto?, asiáticos, que hace 50 años atrás tenían mucho peor educación y hoy día nos dan cancha, tiro y lado. Pero esos países lo que hicieron fue fijarse una trayectoria, metas a mediano, a corto, a mediano y a largo plazo, con chequeo para ver si es que están obteniendo los resultados, pero donde además cualquier gobierno que llega sabe cuál es la ruta. Entonces no hay un zigzagueo, sino que hay una inversión que se va instalando una encima de la otra y finalmente logran lo que ha obtenido Singapur, Corea del Sur, o sea, tantos países, ¿no es cierto?, que de verdad es impresionante lo que han logrado y nosotros no hemos logrado nada. Entonces tú dices, en educación, ¿realmente vamos a seguir con la pelea ideológica o nos vamos a preocupar de los niños? En materia de salud, las listas de espera son brutales, la cantidad de plata que nos gastamos es increíble, hay muchas dudas de cómo funcionan distintas instituciones. Esto se tiene que armar con un consenso amplio. En seguridad, a mí me parece que es lo mismo, en fin.
0: Como entonces, dice la carta, para que los resultados del crecimiento de este árbol lo vean nuestros nietos.
3: Es que
0: a eso se refiere con lo de los 30 años.
3: Eso es lo lindo, eso es lo lindo, porque ellos hablan, citan, digamos, un proverbio griego, creo que era, ¿no? En que dice que los países progresan cuando los abuelos plantan árboles en cuya sombra saben que ya no van a alcanzar a sentarse. Es construir para el futuro. Y eso fue lo que más me encantó de la carta. Además que nos saca de esta lógica que se instaló y que está claro que se ha instalado, por ejemplo, con la reforma esta absurda constitucional, en que es puro ruido y nada de nueces, ¿no es cierto? La reforma constitucional esta de la seguridad ciudadana, en que tú dices, ¿de verdad se necesita todas esas cuestiones? No, no se necesita. Lo que se necesita es buena operatividad, es buena conducción. Esto es, en fin. Entonces, cuando tú ves una reforma constitucional que se hace solamente por motivos de propaganda, y por otro lado ves este intento de buscar soluciones consensuadas y de largo plazo, bueno, a mí no me queda ni una duda de qué es lo que es bueno para el país, ¿no? Y por eso que yo felicito a ambos alcaldes. Creo que realmente tuvieron una decisión espectacular. Ojalá puedan seguir adelante. Claro, lo que dicen los alcaldes Iglesias y Sichel tienen razón, porque finalmente lo que se requiere son resultados. Pero si tú no tienes primero un plan, entonces ¿de qué resultados estamos hablando? ¿No es cierto?
0: Una invitación. Te voy a seguir preguntando un poquito de eso cuando volvamos, porque tenemos que hacer el primer corte.
3: Ah, ya.
0: 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Ya volvemos con Evelyn Matei.
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0: 6:33, seguimos conversando en Pauta Abierta con Evelyn Matei. Me quedo solo en el aire, porque además van a estar mañana acá conversando con nosotros, los dos alcaldes, Vodanovic y Belolio. ¿Cómo sigue uno, según
3: uno
0: tú?
3: Uno sigue formato comisiones, ¿ya? Donde obviamente que tiene que haber alguna gente representativa de distintos partidos y donde no puede estar fuera el Frente Amplio.
0: Bueno, sí está Vodanovic.
3: Porque acabo de escuchar, digamos, cuál es la composición de esta comisión, de la estructura. No está el Frente Amplio y resulta que tiene harto parlamentario. Pero donde sobre todo debiera haber gente de las universidades y también gente que esté gestionando. Por ejemplo, directores de buenos colegios. Directores de colegios que tienen las mismas condiciones que los demás, pero que han salido adelante. ¿Por qué? ¿Cómo lo hicieron? ¿Cuál es la diferencia? Y como además faltan 3 años para las próximas elecciones presidenciales, la gracia es que nadie sabe para qué está trabajando. Estamos trabajando en realidad no para una candidatura en específico, sino para el futuro. Y yo creo que eso es lo que hay que hacer con todo lo que ellos hablaron, el tema, ¿no es cierto?, el Plan Nacional de Infraestructura, de Desarrollo Territorial, Primera Infancia.
0: Cada uno de esos 7 temas convertirlo en comisiones.
3: En distintas comisiones, yeah. Exactamente. Y obviamente que tienen que tener harta presencia alcaldes y alcaldesas. Porque, como te decía...
0: ¿Y exalcaldesas?
3: Yo feliz. siempre feliz, etcétera. Pero lo que pasa es que yo creo que efectivamente hay mucho menos ideología ahí que en el Congreso.
0: Ya, cambiamos de tema. Me interesa mucho tu opinión de todo lo que ha pasado en estos últimos días y la imagen que hay, para algunos buena, para otros no tan buena, de el ministro Barros. Porque ayer escuchaba a un columnista de otra radio, siempre muy interesante, que decía, Barros es como el representante de esa derecha más nacionalista, más antigua, que está siempre un poco con el discurso de las Fuerzas Armadas, que está siempre con el discurso más del nacionalismo, de la patria, no sé qué, que no hay mucho hoy por hoy, pero él sí es un representante de eso y a juzgar por sus declaraciones, algo de eso tiene.
3: Sin duda que tiene algo de eso. Pero lo primero que quiero decir Es que me llama la atención que estén diciendo que se está metiendo en temas que no le competen. Yo siento que cada tema que ha tocado le compete como ministro de Defensa. Cuando está hablando, ¿no es cierto?, de la confiabilidad del vínculo entre Estados Unidos y Chile, eso es esencial. ¿Por qué? Porque las Fuerzas Armadas y el ministro de Defensa tienen mucho armamento, ¿no es cierto?, que es de origen de Estados Unidos, y nosotros estamos viendo cómo Estados Unidos está desconociendo los tratados que ellos mismos han firmado antes. Una cosa bien insólita, nunca antes lo habíamos visto. Que sencillamente te suben los aranceles a pesar de tener un tratado firmado. Después, que él diga que no somos el patio trasero de nadie, bueno, él estaba ahí como ministro de Defensa. El que dijo la frase fue el ministro de Defensa de los Estados Unidos, y él le contestó como ministro de Defensa a otro ministro de Defensa. ¿Qué más dentro de sus competencias estaba? Después, la ley Lafkenche, obviamente que le compete, porque una de sus subsecretarías es la que tiene que dar todos los permisos, por ejemplo, para la salmonicultura, todos los permisos en mar, en lagos, etcétera, donde se hace cultivo de peces y marisco.
0: Espérate, me acuerdo que antes de las elecciones, cuando ustedes fueron a...
3: Fuimos a Puerto Montt.
0: A Puerto Montt, claro. Y fue una especie de debate que estaba acá, estabas tú, sí. No me acuerdo quién más estaba. No sé si había alguien más, pero al menos ustedes dos estaban con la gente de los salmones. Fue el tema central de la discusión.
3: El tema central. Sí. Entonces, ¿y eso quién da los permisos? Una de las subsecretarías del Ministerio de Defensa. Por lo tanto, está totalmente en su ámbito. Y lo de la del artículo 169, ¿no es cierto?, que es de la OIT, claro, ese no está directamente, pero él lo dio como un ejemplo de cómo la ley Lafkenche está tratando distinto a distintos chilenos por su origen, que no le parece. Y yo creo que a la mayoría de los chilenos no le parece tampoco. Por lo tanto, primero, está opinando desde el sentido común. Segundo, está opinando de sus temas. Y tercero, yo creo que efectivamente está representando lo que gran parte de los chilenos creen. Así que yo, la verdad, yo no soy ni amiga de él, ni nos hemos encontrado un par de veces, pero eso es todo. Pero me parece que está actuando en forma impecable. Lo único que en realidad me llama la atención de él, y esto lo debo decir también, es que haya firmado el proyecto ese de reforma constitucional. Aunque para ser justa, hay ciertos diarios que señalan que él habría hecho
0: reparos
3: y que habría dicho que en esas condiciones él no lo podía firmar y que se habían hecho, claro, algunas modificaciones. Pero eso es lo único que me llama la atención de él, porque yo por lo menos no lo hubiera firmado. O sea, hubiera dicho, ¿sabe qué más? Busque su otro ministro.
0: Pero lo otro está totalmente de acuerdo.
3: Pero lo otro estoy total y absolutamente de acuerdo.
0: Se me ocurrió un chiste mientras decía que se habían visto pocas veces.
3: ¿Cómo?
0: Se me ocurrió un chiste mientras decías que se habían visto pocas veces. ¿En Londres?
3: Nos hemos visto en Estados Unidos.
0: Ah, está bien. Ya.
3: También en Londres.
0: ¿En esa época sí? Sí, sí. Pues, seguro. Ya, entonces, de acuerdo con Barros.
3: De acuerdo con Barros. Y que le siga dando nomás. Yo siento que él está protegiendo a las Fuerzas Armadas en un intento por utilizar a las Fuerzas Armadas para subir en las encuestas, diciendo que las Fuerzas Armadas, ¿no es cierto?, tienen que patrullar las poblaciones y cosas por el estilo. Yo quiero decir, todos nos hemos enterado, ¿no es cierto?, de lo que dijo el general de la Fuerza Aérea Argentina.
0: Ah, ese tema también me interesa.
3: Claro. Lo dijo él, lo dijo antes un almirante o vicealmirante. Una y otra vez se cuestiona, ¿no es cierto?, la soberanía de Chile sobre el Estrecho de Magallanes.
0: Tratado
3: sobre
0: firmado.
3: Con tratado firmado. Y yo lo único que quiero decir es, cuando la mejor forma de evitar una guerra es tener fuerzas armadas entrenadas y equipadas. Esa es la única forma. Y por lo tanto, si nosotros empezamos a usar las fuerzas armadas no para lo que existen, que es para defender las fronteras de Chile, sino para empezar a patrullar poblaciones, perdón, pero ahí justamente es cuando caemos en peligro de guerra, y la verdad es que hemos tenido peligro varias veces.
0: Eso no te lo he preguntado nunca, ya que tocaste el tema, porque me interesa mucho desde lo personal, ya que me diste el pie. ¿Cómo viviste tú lo del 78? ¿Qué se conversaba
3: en tu casa? Pero primero hablemos del 74.
0: Bueno.
3: Porque en el 74 los chilenos tampoco se enteraban mucho.
0: Sí, pues. Pero es que ese es el tema, y tú estabas ahí mismo.
3: Yo estaba en Londres.
0: Ya, pero tenía información Londres, de primerísima
3: pero
0: mano.
3: Pero yo era secretaria de la misión aérea de Chile en Londres. Y por lo tanto tenía 20
0: muy buena
3: años,
0: información.
3: 20 años, 21 años, pero me tocaba hablar con la gente de la Rolls Royce para que nos entregaran las turbinas de los Hawker Hunter que estaban allá siendo reparadas, etcétera. Y primero la Rolls Royce nos quería entregar y después nos entregaban los portuarios. Y nosotros estábamos con peligro grave de guerra en el norte y con nuestros aviones sin turbina. Esa fue la verdad. Y eso está súper bien documentado en el documental este que hizo Carlos Cardún. Realmente recomiendo verlo.
0: Que se acaba de estrenar.
3: Es espectacular, está muy bien hecho. Bueno, y después en el 78, yo estaba segura, o sea, me acuerdo que...
0: ¿Ya había vuelto?
3: Sí, yo sí, volví al 74.
0: Ya.
3: Pero yo todavía estaba en mi casa, yo vivía con mi familia, y yo veía que mi padre, que recién se había hecho cargo de la Fuerza Aérea, venía, no estaba los sábados, no estaba los domingos, estaban trabajando como enfermos. Ellos sabían que venía la posibilidad de guerra grave. La Fuerza Aérea estaba en muy mal estado. Pinochet nombró a mi padre a cargo de todas las Fuerzas Armadas, no solamente de la Fuerza Aérea, en ese momento.
0: Pero de verdad, ¿qué se vive en una casa?
3: No se habla.
0: ¿Dónde está la persona que está a cargo de todo?
3: No se habla.
0: ¿Estás comiendo bueno, y no?
3: No.
0: O sea, todos callados.
3: Me acuerdo que un día sentí que mi padre había llegado como a las 3 de la mañana y como a las 7 de la mañana o 6 lo escuché levantarse. Entonces fui a prepararle desayuno porque sabía que iba a estar apurado, etc. Y los dos tomamos desayuno juntos en completo y absoluto silencio, los dos sabiendo que ese día probablemente se iniciaba la guerra. Y me acuerdo que cuando mi papá salió afuera dijo, por suerte está nublado. Todo el mundo entiende qué es eso, que el bombardeo a Santiago es más difícil porque está
0: nublado.
3: No
0: era posible.
3: No, es posible igual.
0: Ya, pero era más complejo.
3: Pero era más complejo. Entonces, me acuerdo que un día llegué a mi casa y había, iba a saludar a mi papá que estaba en la terraza, por lo demás en la misma casa donde yo vivo ahora. Sí. Y mi mamá me dice, no, está con un señor. Y resultó que era un general argentino que había venido a hablar con mi padre para ver si que podían evitar la guerra. Y yo vi cómo se habían despedido y la despedida fue ambos con cara...
0: De no hay solución.
3: Así que me tocó vivirlo muy fuertemente. Obviamente que me enteré de muchas cosas que no se hablan, porque no se hablan. Pero
0: tú conversabas con tus amigos, conversabas con tu mamá, cero.
3: Nada.
0: ¿Pero qué decir? ¿Rezaba ahí? No, tampoco.
3: No, uno en el fondo lo que se preocupa...
0: ¿Dónde me voy a meter si llega una bomba? Tampoco. Nada.
3: No. Pero sí, por ejemplo, a mi hermano, que estaba estudiando medicina, lo alistaron para irse a Punta Arenas. O sea, yo sabía, por ejemplo, que habían... que los aviones de Lanchile y de la DECO, etcétera, en la noche llevaban tropas y gente y especialistas y qué sé yo, al sur. O sea, eso lo viví completamente. Generalmente no hablo de eso, pero el peligro estuvo ahí, inminente, ahí.
0: Me acuerdo, corrígeme si me equivoco, pero me acuerdo, era chico, pero no tan chico, tenía 12 años, no sé, 13 años. Me acuerdo perfecto. Cosas que hoy día parecerían rarísimas y que nadie las cree cuando uno las cuenta, que nosotros alcanzamos a ver por las noticias los ejercicios que se hacían en Buenos Aires de apagones.
3: Pero absolutamente, pues.
0: Todos los días. Lo que pasa es la que ciudad de Buenos Unidos, Aires apagada porque podía atacar Chile y era como el ensayo, es que Unidos, con alarmas.
3: En Argentina eso se socializó y en Chile nada. Nada. En Chile nadie sabía qué es lo que estaba pasando ni cuán grave era, pero en Punta Arenas sí se hacían ese tipo de ejercicios. La gente de Punta Arenas estaba mucho más consciente porque además veía la gente que llegaba. Pero lo que sí quiero señalar, digamos, es que cuando tus fuerzas armadas están débiles, y en el 78 estaban débiles, y en el 74 estaban débiles también, ahí es cuando aumenta la posibilidad de guerra. Y por lo tanto, a las fuerzas armadas se les usa para lo que son, y no para hacer propaganda política, para ganar puntos en las encuestas, señalando, ¿no es cierto?, que las va a mandar a patrullar poblaciones.
0: Porque una señal de debilidad que el otro lado se lee, pues, supongo.
3: Obviamente, pues. Pero obviamente, si parte de la tarea de un comandante en jefe y de todo su Estado Mayor es saber qué es lo que está pasando en todos los países vecinos, pues, qué tipo de armamento tienen, cuántos están funcionando, cuántos no. O sea, eso es como... lo básico, ¿no? Lo básico.
0: Oye, me quedó una sola cosa en el aire, que no puedo dejar de preguntarte, si quieres me contesto o no. ¿Por qué crees que fue tan distinto un lado del otro? Porque ¿fue táctico que en Chile no supiéramos nada? ¿Tenía que ver con lo interno? ¿Tenía que ver con una forma de entender que era mejor
3: no,
0: para
3: nunca,
0: el...?
3: No, no lo sabía, fíjate. Pero yo creo que era tratar...

0: de evitar caer en la fanfarronería. Porque allá, ¿te acuerdas que habían unos almirantes, qué sé
1: Sí,
0: yo, que se eran?
1: primero Chile, después el mundo.
0: Claro, primero, claro. Entonces, cuando tú caes en ese tipo de dinámica, cuando las palabras ya se dijeron, cuando se imprimieron, cuando están ahí, es muy
1: Es más
0: difícil
1: difícil volver
0: retirarse.
1: atrás.
0: Oh, es muy difícil retirarse. Cada palabra que tú dices en exceso, después te pesa.
1: Gracias por contarme todo esto, porque cuando me hablamos del tema
0: Esto fue
1: del
0: sola para ti, fue totalmente
1: sí, nadie
0: secreto.
1: escuchó, no te preocupes, nadie escuchó, pero es que, ¿cómo no? Si estaba ahí mismo, ¿cómo no te va
0: Estaba
1: a
0: ahí
1: preguntar
0: mismo.
1: por una cosa así?
0: Sí. No, y además me había tocado, como te digo, habiendo sido secretaria, yo me acuerdo el tema de las turbinas, el tema de los hunters, el tema de los repuestos. O sea, yo tipeaba las órdenes de compra con los repuestos para los hunters. De hecho, me contrataron porque como yo soy pianista, escribo muy rápido y además escribo muy preciso. Y como las órdenes de compra son
1: No, te equivocas con una
0: 26137,
1: letra
0: te
1: y
0: equivocas en una letra y nadie sabe lo que estáis pidiendo. Y además en esa época no eran computadores, eran máquinas de tipear que claro,
1: está Olivetti.
0: que claro, no, ya eran eléctricas,
1: Ah,
0: pero si tú te equivocabas, tenías que ponerle el típex, una cosita
1: me
0: blanca,
1: acuerdo,
0: y
1: sí.
0: a cada una de las copias se los tenías que poner, ¿no? Era un lío. Entonces, en realidad necesitaban alguien que tipeara rápido y preciso. No, no, no me gané el puesto por ser hija de, sino porque de verdad
1: No,
0: tipeo muy rápido y
1: pero
0: muy
1: tanto
0: bien.
1: el 74 como el 78 lo encuentro normal. Tienes que escribir algún día eso. Estuviste en
0: Estuve
1: en la
0: ahí.
1: sala de máquina, po.
0: Estuve en la sala de
1: En
0: máquina. O
1: 78,
0: sea, sí.
1: imagínate que tu mamá te tenía que decir, no se mete en esa conversación porque, no te voy a
0: Ah,
1: decir por qué, pero no entre porque están hablando de la guerra.
0: pero fíjate que una cosa me acuerdo. Estaba en casa de una amiga, la Cecilia Schultz, que vivía cerca de la. Ahí en Apoquindo, cerca. Y era ese día que mi papá había salido y yo no le había dicho nada a nadie. A nadie, porque entendía que no era lo que me tocaba. Pero estábamos estudiando para los
1: Eso
0: exámenes.
1: revela una personalidad al tiro.
0: Sí, po.
1: Yo le habría contado a todo el mundo. ¡No
0: Ah, no,
1: sabéis lo que va
0: po.
1: a pasar
0: Ah, no,
1: mañana!
0: no, no. Yo crecí en un ambiente
1: Otra
0: donde tú no.
1: cosa, sí, po.
0: Y por eso que me carga la gente que habla cuando uno debe hablar. Me carga. No la soporto. Bueno, entonces estábamos estudiando para los exámenes de fin de año, pues esto era diciembre. Y de repente escucho marchas. Yo dije, ¿crees? Empezó. Después supimos que estaban ensayando la parada de fin de año en la escuela,
1: Era para
0: en la
1: asustarse,
0: escuela
1: po.
0: militar. Pero te juro
1: Era
0: que
1: para
0: el
1: asustarse.
0: corazón me llegó aquí a la boca, digamos.
1: ¿Te acuerdas? Es que se decía en esa época que nosotros además teníamos el problema que todas las cosas importantes estaban muy a la vista. Que el gasómetro, que
0: Todo.
1: la Torrentel, que la cosa
0: Era
1: nuclear,
0: súper
1: que
0: fácil.
1: pasar la cordillera y.
0: Sí. Exacto. Bueno, y ese es el otro problema, que Santiago, o sea, tú los radares que están en tierra no pueden traspasar lo que está al otro lado de la cordillera. Por lo tanto, desde que tú captas el avión que ya pasó la cumbre hasta que están arriba de Santiago es un minuto. No alcanzas. Y por eso que después desarrollaron el avión radar.
1: Claro.
0: Y ese lo desarrolló mi hermano. Con una gente que estaban. Sí, no, sí.
1: Sabiendo que era muy peligroso, pues, si no se hacía.
0: Sí, no
1: Si
0: sé
1: no
0: si
1: se
0: se hacía.
1: hacía algo
0: Porque tú
1: para.
0: tenías que tener un avión y era un avión que se abastecía en el aire, que tenía tres grupos de pilotos que se podían ir rotando, podía estar mucho tiempo en el aire sin aterrizar. Y ese era el que te avisaba, porque ahí ya los podían ver de mucho más lejos.
1: Y
0: No, sí, fue muy
1: entre
0: lindo.
1: medio el mundial del 78 en Argentina.
0: Así es.
1: Chuta. Ya, nos quedan cinco
0: ¿Quién lo
1: minutos, así
0: ganó?
1: que Argentina, po.
0: Argentina, no me acordaba.
1: Argentina
0: Ah, sí.
1: y con Videla celebrando, y
0: Sí,
1: yo creo
0: po.
1: que les dio más ánimo todavía, po.
0: Más ánimo todavía.
1: Sin duda. Oye, a propósito de cosas que hay que decir y que no hay que decir, que te cargan los que dicen cosas que no corresponden, unas palabritas para el tema Cerimedo, este señor y su ligazón con Chile. Como que se certifica, ciertas ideas que teníamos.
0: A ver, hay

0: fotos de él con gente de la campaña de Kast.
1: Ah.
0: Hay fotos que ya se han publicado.
1: Estaba yendo más lento, Evelyn, pero no. Ya, ok.
0: Segundo, un rufián que manda matar a su pareja o expareja embarazada con... Entonces, es bien impresionante la calaña de ser humano del que estamos hablando. Las granjas de bots ya las han mostrado, han salido en todas partes. Y está claro que él trabajó en Brasil, en Argentina, en Bolivia, en Chile. Y es bien grave porque no solamente meten ideas, sino que en el fondo conocen cuáles son los algoritmos de búsqueda y por lo tanto son capaces de cambiar totalmente la percepción de lo que la gente cree que va a pasar. Con eso engañan a las encuestas, engañan a la gente, engañan a todo y obtienen los triunfos que han obtenido en todos esos países. En Colombia ahora pasó algo bastante similar a lo que pasó en Chile. Vamos a ver qué tanto se puede profundizar en esto, pero este es uno de los temas más graves en cuanto a amenaza de un sano funcionamiento de la democracia.
1: Ya. La ENAP.
0: Ah, ENAP. No puedo creer.
1: Investigación interna, los datos
0: que te juro que no puedo creer.
1: Que no estaban siendo reales porque las emisiones ocultas de dióxido de azufre de la antorcha de la refinería.
0: Y nada,
1: una
0: menos
1: vez más,
0: que en Quintero.
1: Quintero, Puchuncaví, Concón. Parece que están revelando que ocultaron
0: criminal.
1: Información.
0: Y todo esto para ganar más plata. Porque
1: espérate, es una información de la propia ENAP.
0: La propia ENAP, exactamente. Pero hasta ahora parece que se han negado a entregar el informe ese al Ministerio Público y también a la ministra de Energía, la Jimena Rincón. Esto es un escándalo en ciernes, pero de aquellos. Porque con esto ganaban 4 sueldos más al año. 16 en vez de 12 sueldos.
1: Al cumplir la exigencia, supuestamente.
0: A cumplir, claro, las exigencias medioambientales que estaban falseadas, aparentemente, y nada menos que en Quintero, donde han habido tantos episodios de gente que se desmaya, que pierde el conocimiento, en fin. Por lo tanto, esto es de verdad criminal. Yo espero que la Fiscalía se meta con todo y que la gente que estuvo a sabiendas en esto, efectivamente paguen la cárcel, pero además ENAP como empresa yo creo que también está amenazada por la ley, ¿no es cierto?, que hace que las empresas puedan tener responsabilidad penal.
1: Mira, es que es bien grave, es súper, súper, súper grave.
0: Gravísimo.
1: Gracias, Evelyn, por este nuevo martes que ha estado más que interesante, además con recuerdos, con cosas actuales, sino con recuerdos de un momento de nuestra historia.
0: Era
1: ¿te gustaba Dolly
0: Parton? A mí me encanta mucho la música country de Estados Unidos. Es preciosa.
1: ¿Has estado alguna vez en Tennessee, en todas esas partes que parece que es muy entretenido?
0: No, en Nashville, Tennessee.
1: Sí. 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Viene desde el jardín, en vivo, Fabiano Valle y Alejandro Vigo con Cristian Márquez. Gracias, Evelyn, por un nuevo martes.
0: Un gusto, Felipe, que esté bien. Y cariños a todos ustedes que nos han escuchado y especialmente los de YouTube.
1: Eso, muy bien.
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8: Lo esencial de toda exploración será volver al propio jardín y ver las cosas por primera vez, decía el poeta T.S. Eliot. Muy buenas tardes, queridos y queridas radiovidentes. Son exactamente las 7:01 de la tarde y voy caminando, pisando las hojas de este jardín con estas gotitas de lluvia maravillosas que por lo menos están cayendo en este sector de la ciudad. El jardín siempre, este jardín siempre añora la lluvia y el viento muy excitante, es maravilloso, no hay nada más estimulante que el viento. Hay que tener cuidado, eso sí, obviamente que hay gente que puede sufrir, ya se han dado todas las recomendaciones del caso. Ahí se escucha el viento, qué maravilla, ese es el viento que me gusta a mí. Éolo, el dios griego, ese que le dejó la escoba a Odiseo y sus compañeros durante el regreso a Ítaca. Hoy día es martes 25 de agosto y quiero partir comentando, puesto que vamos a hablar de educación en esta primera parte del programa, como siempre lo hacemos, vamos a cruzar al patio de la escuela, la carta que le envió al presidente del Colegio de Profesores, la ministra Linconao, la ministra de Ciencia y Tecnología, disculpándose por las declaraciones desafortunadas, claro está, que había hecho sobre los profesores. Ella dice que me expresé mal y entiendo que mis palabras pudieron transmitir una desvalorización de la profesión docente. Eso no representa lo que pienso y pido sinceramente disculpas por ello. Bueno, la polémica se había generado tras una conversación de la ministra en un podcast en que ella había afirmado que los profesores, en este cambio tan mentado y conversado en estos días que va a producir la inteligencia artificial, podían reconvertirse en vendedores o trabajadores del servicio al cliente en la industria de la tecnología. Claro, escuchado así, era brutal la declaración. O sea, profesores, conviértanse en vendedores en la industria de la tecnología. Y al parecer no fue lo que ella quiso decir. Es probablemente, vamos a partir de la buena fe, que ella ha sido formada una parte importante de su vida en Estados Unidos, una mentalidad gringa, Y en la carta explica que en realidad ella consideraba que ciertas

0: las habilidades que tienen los profesores, como el pensamiento crítico, la comunicación o la empatía, podían ser valoradas por la industria en puestos como Customer Success Manager y otros más muy sofisticados, nombres como de nuevas profesiones que hay en el mundo digital. Y ella afirma: mi error fue traducir esos conceptos como servicio al cliente y vendedor sin considerar que en Chile se asocian a funciones distintas. Reiteró las disculpas, creo que en eso ha sido bastante humilde la ministra, hay que reconocerlo. Lincolnado claramente se equivocó, tiene que tomar conciencia que ella es ministra, que sus palabras resuenan en todos los profesores de Chile y que por supuesto que esto genera molestia. Ahora, la respuesta del presidente del Colegio de Profesores dice que la ministra lo llamó además a él y que afirmó que le parecía un buen gesto al de la ministra reconocer su error. Y me señaló, dice Aguilar, que hubo una traducción errónea de un concepto. Le hice ver que esto había causado mucho malestar y que los profesores podrán evaluar sus explicaciones y ver si les parecen válidas. Esa última parte yo creo que está de sobra desde mi punto de vista al colega Mario Aguilar. No era necesario, ya bastaba con reconocer el error dos veces, tres veces, incluso ella lo llamó. ¿Para qué decir los profesores podrán evaluar sus explicaciones y ver si les parecen válidas? Esa frase final creo que no aporta a un clima de buena relación que debe haber, ojalá, entre el ministro de Ciencia, el ministro de Educación y otros ministros con los profesores de Chile a través del Colegio de Profesores. Y como estamos hablando de profesores, voy a apurarme y voy a cruzar al patio de la escuela. Ahí se escucha ya el sonido de las campanas de esta escuela que está al lado, pegado a mi jardín. Voy caminando hacia allá. El sonido maravilloso de los niños, la energía de los niños. Son las 7:05 de la tarde. Y cada vez que entro en este gran jardín que es la escuela, me encuentro inevitablemente con ella, la gran huertera de este jardín de la educación. ¿Quién es ella? Gabriela Mistral.
1: Muchas de las cosas que hemos menester tienen espera. El niño no. Él está haciendo ahora mismo sus huesos, criando su sangre y ensayando sus sentidos. A él no se le puede responder mañana. Él se llama ahora.
0: Él se llama ahora. Hemos insistido muchas veces lo potente que es esta afirmación de Gabriela Mistral. Hay tanta profundidad en esa afirmación, ¿eh? El niño se llama ahora. A él se refiere cuando dice él. Ahora, porque primero que nada, los niños viven en el presente, fundamentalmente. Cuando ve jugando a los niños se da cuenta de lo concentrados que están. Ellos están en el presente. Nosotros los adultos a veces estamos mucho más en el futuro y a veces también en el pasado. Pero ellos viven en el presente. Y al mismo tiempo, lo que hagamos mal ahora va a tener efectos muy importantes en esos niños. No podemos esperar, el niño no puede esperar. No es que la niñez sea infinita, dure para siempre. Por eso todas las decisiones en política educativa son tan importantes de hacerlas a tiempo y no demorarse en asumir los problemas que haya que asumir, aquello que haya que reparar. Justamente por eso es que una vez por semana conversamos con profesores a lo largo de todo Chile, de Arica a Punta Arenas, que estén metidos con las manos en la masa, ahí en la educación misma, no teorizando sobre educación, haciendo educación. Y hoy día vamos a conversar con un profesor del Colegio Alberto Blesgana de la comuna de San Ramón. Él es profesor de educación física y actualmente
2: estaba en la radio, así que me emociona estar acá, me genera una emoción muy distinta a lo que ha sido poder entrevistarme en otros momentos, así que encantado de poder compartir todo lo que pueda compartir con la audiencia acá en Radio Pauta.
0: Pero de todas maneras, Fabián, y a ver, tu historia es interesante porque partiste haciendo clases de educación física, te especializaste después en innovación educativa digital, pero parece que tu fascinación viene de atrás. ¿De dónde viene esa fascinación? Me contó un pajarito que a los 13 años un computador te deslumbró, ahí algo pasó, una epifanía. ¿Qué pasó, Fabián?
2: Sí, a los 13 años, cuando estaba recién en séptimo, sexto básico, mi familia con mucho esfuerzo compró un computador llamado de marca IBM, en ese tiempo 512 megabytes de RAM, 16 gigabytes de disco duro. Sabrán ahora, lo entendió de tecnología, que eso es muy poco, pero en ese tiempo era, para mí era un potente computador. Y gracias a eso empecé a explorar desde el ámbito de la creación de páginas web con HTML. Y además, desde los videojuegos también comencé a explorar

0: otras cosas. Y empecé a desarmar el computador, a formatear el computador.
1: Que quería ver cómo funcionaba. Exacto. Que esa curiosidad innata de los niños de mover. No que tú hubieras hecho un adicto a la pantalla. ¿O si te hiciste un poquito adicto?
0: No, para nada. Yo siempre he considerado que he creado con la tecnología desde ese momento que lo recibí, desde crear mis páginas web. Además, empecé a descubrir todo el mundo audiovisual. Empecé a grabar con drone en ese tiempo, una imagen sumamente pixeleada. ¿Ya? Pero pasaba esos videos al computador y ya cuando tenía 15 años me acuerdo que tuve mi primer drone un poco más semiprofesional de esos momentos y ahí pude empezar a grabar. Entonces yo creaba con mi computador.
1: Oye, Fabián, entiendo que tú eres exalumno de este colegio donde ahora eres profesor.
0: Sí, yo estuve ahí mis 12 años de enseñanza desde pre-kinder hasta cuarto medio.
1: Oye, eso debe ser emocionante y especial, ¿no? Haber egresado a un colegio y luego seguir tu carrera profesional en ese mismo colegio, recibiendo a las generaciones que vienen después de ti. ¿Qué significa esa experiencia para ti? ¿Qué ha significado esa experiencia?
0: Desde la emoción es muy enriquecedora, porque yo también fui nacido en esas comunas, en La Granja, San Ramón, donde está ubicado el colegio, y que me hayan brindado la oportunidad, y agradecer en este aspecto a Ricardo Román, que es el director del colegio.
1: Que estuvo aquí una vez en el patio de la escuela, sí, conversando.
0: Estuvo 2 años acá, de hecho le compartí esta experiencia que iba a vivir el día de hoy. Él me dio la oportunidad de poder integrarme y poder dar posibilidades a los estudiantes de esos sectores. Para mí ha sido muy enriquecedor y muy gratificante.
1: Oye, Fabián, ya. Entonces, de pronto ahí hay un cambio. Dejaste de hacer educación física y comienzas a hacer clases de informática. Y eso es un cambio grande en tu trayectoria profesional, otro camino. Y te empiezas a meter en programación, robótica, fabricación digital, pero también en nuevas metodologías educativas, ¿no? ¿Qué es lo que te mueve y te interesa? ¿La tecnología en sí misma como tecnología o lo que se puede hacer con esa tecnología en educación con niños y todo? Cuéntanos un poco eso, el móvil, lo que te moviliza a ti.
0: Desde una mirada muy personal en ese momento, a mí me motivaba la tecnología, me sigue motivando porque me gusta el poder moverme con drones, con programación, con robótica, pero desde una mirada de querer desarrollar aprendizaje a los estudiantes, miro la tecnología desde lo que se puede crear con ella. Actualmente sale mucho en las noticias, hay muchos estudios con respecto a que los estudiantes consumen mucha tecnología, de ahí la ley de prohibición de los celulares.
1: Bueno, acabo de escuchar y ver que en Francia ya se prohibió ya en los institutos técnicos el celular, ya no solo en el colegio, ¿no? O sea, algo deben haber daño, algo está pasando porque para que los gobiernos europeos tomen esas medidas,
0: ¿no? Exacto, entonces ahí nosotros cambiamos esa mirada y lo que decimos es que nosotros no somos consumidores de tecnología con nuestros estudiantes, sino que somos prosumidores, que creamos a través de la tecnología.
1: Crear, en el fondo, exacto. El punto ahí es crear, es desarrollar la capacidad creativa. Esto es súper importante, ¿eh? Porque a veces se entiende que modernizar la educación es meter computadoras dentro de la sala. Durante un tiempo en Chile se creyó que puro metiendo computadoras la educación se iba a disparar y no fue así, ¿no? Entonces esto es distinto, ¿no? Es una pregunta distinta. Bueno, es importante saber cómo se usa un computador y todo, tú lo hiciste y eso lo aprendiste, pero la pregunta es otra. ¿Qué se puede crear, no es cierto, con estas herramientas digitales a las que tienen acceso los jóvenes hoy día?
0: Exacto. En nuestro colegio la tecnología es parte fundamental, pero dentro de nuestro colegio, liderado por Ricardo Domán, dentro de la visión que él tuvo para poder instaurar todo este nuevo paradigma educativo, la tecnología es parte de un gran modelo. Y ese modelo ve al estudiante de una manera integral. Y cuando nosotros decimos de crear a través de la tecnología, es que usamos la tecnología no de una manera tecnocentrista, sino que la usamos para generar habilidades en las diferentes asignaturas. Y en eso hacemos un esfuerzo grande.
1: Eso me parece súper interesante. A ver, explícalo más, ¿cómo se ve eso en cualquier asignatura? Con esta mirada que tú dijiste tecnocentrista y esta otra mirada que no sería tecnocentrista.
0: Por ejemplo, voy a dar ejemplos más concretos como para que poder orientar. En historia, que es una asignatura de por sí muy humanista, estamos utilizando nuestro laboratorio de fabricación digital para poder hacer simuladores de desastres naturales. Entonces utilizamos Arduino, inteligencia artificial, donde los estudiantes, en conjunto con el profesor, investigan utilizando, por ejemplo, Notebook LM, que es una inteligencia artificial de Google, para poder estudiar. Ven los diferentes videos, papers que les sube el profesor, y con eso van al FabLab y diseñan diferentes modelos o simuladores de desastres naturales, como terremotos, tsunamis, tornados, etc.
1: ¿Cómo se ve la diferencia? ¿Cómo que sucede en una mirada más tecno tú lo llamaste
0: tecnocentrista.
1: En tecnocentrista, en cambio, que sería el mal uso de la tecnología. ¿En qué consistiría esa forma?
0: La diferencia radica en el fin. Si mi fin es que los estudiantes comiencen solamente a utilizar Arduino y no les enseño o les brindo las posibilidades que, por ejemplo, hay detrás de Arduino o de cualquier programación, yo solamente me estoy abocando en la tecnología. Pero si por otro lado tenemos una narrativa, tenemos un discurso del contexto que me entregan las tecnologías, como por ejemplo acercar a los estudiantes al mundo que actualmente están viviendo, y además de eso, sumarle un objetivo de aprendizaje de una asignatura, como por ejemplo ahora historia, estoy haciendo que la tecnología sea un medio para lograr el aprendizaje y no me estoy enfocando en la tecnología.
1: Estoy caminando esta tarde en el patio de la escuela con Fabiano Valle, profesor de educación física, pero actualmente coordinador de innovación del Colegio Alberto Blesglana en la comuna de San Ramón. Ahora, me imagino que el impacto de este tipo, de este modelo que ustedes están usando educativo en esa comuna debe ser fuerte. Una comuna, obviamente, que tiene dificultades sociales, que los alumnos vienen a veces de hogares que no tienen capital cultural. ¿Qué significa trabajar con esos alumnos en esa comuna como profesor?
0: Uno, un desafío, un gran desafío. Como tú mencionas muchas veces, no vienen con capital cultural, entonces el capital cultural tenemos que nosotros como colegio brindárselos. Desde ahí, desde la mirada de nuestro director y de todo el equipo de gestión que hay por detrás de esto, es enfocarnos en que nosotros como colegio somos la primera posibilidad de poder surgir de los estudiantes. Y por eso es que nosotros siempre intentamos que el colegio uno sea acogedor y sea un colegio seguro. ¿Ya? Eso es lo primero que queremos hacer con nuestros estudiantes, porque ya el mundo está inseguro, está sumamente violento. Entonces nuestro espacio educativo tiene que ser un espacio acogedor y seguridad para todos nuestros
1: estudiantes. ¿Cómo logran eso? Pues se dice que uno de los problemas más difíciles hoy día es la convivencia escolar, la violencia escolar. Uno ve imágenes en el liceo, etcétera. ¿Cómo se logra? ¿Cuál es la fórmula del éxito cuál es la fórmula de éxito, si es que la hay?
0: Complejo la fórmula del éxito. Yo voy a relatar desde mi creencia, desde lo que yo creo que funciona.
1: Y lo que has visto en tu colegio.
0: Y lo que vemos que funciona en el colegio Alberto Blesglana es que, uno, funciona mucho el tema del vínculo con los estudiantes. Y el vínculo no significa solamente saludar con una sonrisa, sino que es que el profesor jefe conozca al estudiante, que los directivos también conozcan a los profesores, que tengamos un trato respetuoso entre todos, que hagamos actividades en los diferentes recreos para fomentar las diferentes habilidades y gustos de nuestros estudiantes y pasiones de nuestros estudiantes. Entonces ahí nosotros hacemos, por ejemplo, lo que se llama los recreos entretenidos, donde los estudiantes están en los recreos jugando voleibol, jugando fútbol, actividades de videojuegos, actividades de Just Dance, etc. Y lo otro que también fomentamos mucho los estudiantes, que tenemos una asignatura que se llama Educación Social y Emocional, donde también vamos desarrollando estas habilidades en los estudiantes y vamos tocando estos temas, además de la asignatura de orientación. Todo eso está mezclado, ligado a este modelo educativo del Colegio Alberto Lejano.
1: Bueno, en el fondo lo que están siendo es una comunidad real, una comunidad donde las personas tienen nombre, apellido, yo conozco al otro, sé su nombre, lo saludo, le doy tiempo. Karina Mistral siempre insistía en que en los recreos el profesor también hace una tarea de darse un tiempo, que es tan importante como una tarea dentro de la clase, ¿no es cierto? A ver, el proyecto de ustedes se llama Fapt Kids, que es tecnología desde pre-kinder. Uno diría, chuta, tecnología tan temprana, con niños tan chicos, la tecnología puede ser dañina. ¿Cómo se maneja eso? ¿Cuál es la mirada? ¿Cuáles son las medidas precautorias que se pueden tomar para cuidar de que ese temor no ocurra, digamos, el temor de la alienación de los niños o de la adicción desde muy temprana edad a lo digital?
0: Lo primero es que nuestro Fab Kids, creado también en conjunto con Jennifer Pizarro, que es nuestra coordinadora de educación básica en el colegio, nosotros cuando pensamos esto como colegio, no lo miramos desde un ámbito solamente digital, sino que nosotros también lo miramos desde el aprender haciendo del estudiante. Entonces tenemos experiencia donde los estudiantes, por ejemplo, aprenden de circuitos electrónicos, pero con plasticina. algo muy cercano a los estudiantes. Prendes LED y los estudiantes aprenden también con robótica, con un robot que nosotros le llamamos el B-Bot, que es muy fácil de programar. Entonces sacamos desde lo digital la tecnología y hacemos estas diferentes innovaciones dentro del aula de las profesoras de educación de párvulo para poder desarrollar estas habilidades. Y además, cuando utilizamos de aspectos digitales, como por ejemplo OctoStudio, que es una plataforma del MIT Media Lab de programación educativa, lo hacemos en espacios cortos de tiempo con instrucciones súper breves para los estudiantes, que no superan los máximo 30 minutos de uso de pantalla. Y además eso lo mezclamos con movimientos de los estudiantes dentro
1: O sea, toman hartas precauciones. O sea, viene bien acolchonado este trabajo que están haciendo ustedes en el Liceo Alberto Belgrano y en la comuna de San Ramón. Ahora, ¿cómo es una sala de clases de Fab Kids? ¿Cómo, qué ocurre ahí? ¿Cómo trabajan los alumnos? Bueno, me imagino un grupo, etcétera. Cuéntanos un poquito qué pasa en las clases.
0: Lo primero es que estas actividades, obviamente tenemos un equipo por detrás. Hay un equipo de profesores de tecnología diseñando, están las profesoras también de primer ciclo involucradas con esto hasta cuarto básico, la coordinadora de ciclo. Y lo que hacemos es, uno, previamente le mostramos las experiencias a las docentes para que se interioricen con estas tecnologías, porque lo que también buscamos es que los docentes también desarrollen estas habilidades y que ellos después, de manera autónoma, también puedan hacer un Fab Kit con sus estudiantes. Luego de eso vamos a la sala y hacemos grupos de trabajo con nuestros estudiantes. Entonces tú vas a entrar al Fab Kit y tú vas a ver estudiantes en grupos, en duplas, creando y compartiendo sus aprendizajes. Y luego, cuando ya llegamos a un producto final, por ejemplo, un robot caminante, tenemos un robot, nosotros le llamamos robot, pero un dispositivo que se utiliza con material reciclado y que va girando y va dibujando. Entonces ponemos un lienzo blanco y todos los estudiantes ponen sus diferentes prototipos creados y lo que hacen es conectarlos y jugar. Lo que más hacemos es jugar.
1: El juego es un elemento fundamental de este trabajo con la tecnología, ¿no? Homo ludens, como decía Huizinga, ¿no? El juego, jugar con la tecnología.
0: Jugar con la tecnología, y es muy importante.
1: Jugar, crear. También hay otra herramienta, bueno, los robots, dijiste tú, OctoStudio. Ahí crean historias, animaciones programadas, vinculadas con las distintas disciplinas, lenguaje, arte, matemática. A ver, ¿qué hacen ahí?
0: Sí, esto es súper importante porque nosotros cuando vamos al Fab Kit, y esto se basa en no ser tecnocentrista, es que las actividades que desarrollamos vinculamos diferentes asignaturas. Por ejemplo, en OctoStudio hacemos que creen historias muy cortas en base al rango etario que tiene cada estudiante y con eso vamos desarrollando la habilidad de la lectoescritura. Con matemática, por ejemplo, con robótica, hacemos que se muevan en el espacio con operaciones básicas súper sencillas, 2 más 2, 4 más 4, etcétera. Y algo súper importante que me gustaría recalcar, para nosotros es muy importante, nos basamos mucho, les llamamos las 4P de Michel Resnick, el CEO de Scratch y es del MIT Media Lab. Entonces él habla de las 4P. Una de esas es compartir, la otra es la pasión, que la pasión es tomar en cuenta la motivación de los estudiantes, y el otro es el poder jugar con nuestros estudiantes, entre ellos, entre los estudiantes, y por último también la P de poder hacer proyectos entre los estudiantes. Y nos basamos mucho en las experiencias de que estas 4 P que le llamamos estén presentes dentro de las experiencias Fab Kids. 4P porque son palabras en inglés.
1: Claro, son en inglés y hay que traducirla después, habría que traducirla a castellano. Sabemos que nuestros niños viven rodeados de teléfono, bueno, los papás están todo el día en el teléfono, videojuegos, aplicaciones, algoritmos y ahora inteligencia artificial.
0: Exacto.
1: Ya, entonces, ¿cuál va a ser la diferencia de lo que ocurre en una sala de clase? El niño, en el fondo, con las herramientas digitales hoy día, es un consumidor de digital, no sé, llamarlo digitalidad. Uh-huh. Y aquí parece que ustedes quieren convertirlo en un niño creador, ¿no es cierto? Ya. ¿Qué es lo que tiene que ofrecer, crees tú, la educación hoy día? ¿Cuál es la diferencia del uso de la tecnología adentro de la sala de clase que lo que está ocurriendo? Porque uno diría, ya está toda la tecnología disponible. Por lo tanto, ¿qué es lo nuevo que va a ofrecer la escuela en relación a eso? ¿Cuál es el plus que ofrece la educación?
0: Sí, esa es una pregunta, es un gran desafío que nosotros nos hacemos constantemente, especialmente ahora, desde hace 4 años que los LLM, los de lenguaje, la inteligencia de lenguajes naturales, se metieron muy de lleno en la educación. Uno es, nosotros creemos que la educación tiene que hacerle sentido al estudiante, sentido desde que ya aspectos muy desde el conocimiento técnico, uh-huh. yo puedo ir a un chat GPT y preguntárselo y me lo va a responder. Entonces uno es, ¿cómo los docentes cambiamos los tipos de preguntas que hacemos a los estudiantes para que no pueda ir a una inteligencia artificial y le dé una respuesta automática? Lo segundo es que crear diferentes proyectos, eso aún la inteligencia artificial, por ejemplo, no lo puede hacer. Yo no le puedo decir en el colegio a una inteligencia artificial, anda y créame el robot. Pero sí, por ejemplo, puedo complementar mi aprendizaje como estudiante uh-huh. con la inteligencia artificial.

0: artificial y, potenciar mi aprendizaje y también ayudar a los más descendidos. Nosotros en el Colegio Alberto Legana hemos hecho estas experimentaciones con inteligencia artificial desde el año pasado con lenguajes naturales, antes con Machine Learning, aprendizaje de la máquina, y hemos descubierto que sí se pueden lograr mejores aprendizajes cuando hacemos diferentes experiencias con la inteligencia artificial. Y lo otro, por último, es tomar en cuenta las motivaciones de mis estudiantes. Si no tomo en cuenta las motivaciones de mis estudiantes, porque actualmente, si tú le preguntas a algún profesor si los estudiantes vienen motivados, la respuesta lo más probable es que va a ser no.
1: ¿Qué es lo que asombra a los niños hoy día? Porque uno dice, como ya lo tienen todo, toda la información llega, todo es asequible hoy día, nada cuesta llegar a él, tienes una biblioteca infinita en tu celular. ¿Cómo lograr el asombro? ¿Cómo no hacer que no se pierda ese asombro, que es el origen de todo pensar y de toda capacidad investigativa, etcétera, etcétera, etcétera? Incluso de la misma ciencia.
0: Eso es algo bonito que pasa en FabKit, por ejemplo, con el proyecto que estamos haciendo. Que cuando los estudiantes, por ejemplo, colocamos una plasticina, le llamamos plastilina creativa, ponemos plastilina Play-Doh, uh-huh, una batería, y le conectamos un LED, y los estudiantes lo hacen ellos y se dan cuenta que al conectar el LED prende, estamos generando un momento wow, un asombro en los estudiantes.
1: Y cuando falla también es importante.
0: Y cuando falla también. Entonces, cuando generamos este momento wow, esta emoción en el estudiante, nosotros, según las neurociencias, nos estamos dando cuenta de que estamos generando un aprendizaje. Y eso fomenta o sensibiliza a los estudiantes con un uso más creativo o con un uso más consentido para ellos.
1: Y claro, todos estos alumnos que ustedes están formando van a terminar el colegio probablemente, a ver, estamos 4, 5, 6 años más, y el mundo va a estar, y esto va muy rápido, la inteligencia artificial sabemos que va a una velocidad que supera todo pronóstico, se van a encontrar con un mundo distinto. ¿Y qué esperan ustedes? ¿Preparar a los alumnos? Mejor que se hacen esa pregunta. ¿Qué tipo de alumnos seres humanos preparamos para ese mundo que viene? Que también desconocemos un poco, pero algo podemos vislumbrar de lo que viene.
0: Exacto. Es una gran pregunta, porque ¿para qué mundo estamos formando nuestros estudiantes o qué tipo de estudiantes queremos formar para el mundo futuro? Si yo me pongo a sacar la cuenta, un estudiante que actualmente está en kinder, en 12 años más va a salir de la escuela, del colegio. Eso es el 2038. Claramente en ese momento no van a haber las mismas tecnologías que tenemos ahora. Y también asusta, por ejemplo, escuchar a Elon Musk el otro día en una entrevista en The Economist, donde menciona que en el 2036 ya el dinero no va a tener ningún tipo de valor. Entonces, es una pregunta súper filosófica que, desde mi mirada, yo actualmente no he encontrado la respuesta, pero sí sentimos que mientras la inteligencia artificial más automatiza ciertas funciones, cada vez más estamos volviendo más a lo humano, a la conexión con el otro, a las habilidades de sociabilización, de aprender del error, de la frustración.
1: Bueno, y tú hablabas ahí, la curiosidad, la creatividad, el pensamiento crítico y las otras cosas que dijiste, colaboración, autonomía, capacidad de aprender, que es la que debieran reforzarse justamente.
0: Exacto.
1: ¿Y qué es la diferencia con las máquinas, ¿no? Ahora tú, detrás de todo esto hay una confianza que la irrupción de la inteligencia artificial más refuerza que debilita lo que sea las capacidades humanas.
0: Exacto. Ahí, en ese punto, es clave el rol del profesor. Porque nosotros no podemos, y esto ya ha pasado, se han hecho ciertos estudios de que se crean asistentes individualizados con inteligencia artificial de manera que el estudiante lo ocupe de manera autónoma, y muy poco porcentaje de personas lo utiliza. Pero cuando tenemos como rol o como mediador el profesor que va incentivando, que va guiando este aprendizaje, es un potenciador de ese aprendizaje. Y eso sí lo hemos visto con nuestros docentes, con nuestras intervenciones en estos 2 años que hemos intervenido, por ejemplo, con inteligencia artificial en diferentes niveles de enseñanza del colegio. El rol del profesor es súper clave.
1: ¿Te gustaría contar, a lo mejor para terminar, alguna historia, algo que te haya pasado con un alumno, algo que sea significativo, que sea interesante, que grafique todo esto que hemos conversado, Fabián?
0: Sí, tenemos muchas historias, la verdad, de éxito dentro del colegio que llenan de emoción. Tenemos historias de estudiantes que han salido, por ejemplo, de cuarto medio, después pasar varios años dentro de nuestro laboratorio de fabricación digital y nuestro laboratorio de biología, que se dedican a estudiar carreras desde la ingeniería, desde la tecnología, desde biotecnología, ingeniería en informática, y que después vuelven al colegio, nos comparten sus experiencias, nos dicen que en verdad son experiencias súper enriquecedoras y que todo lo que desarrollamos dentro del colegio les ha servido y se ven como en un escalón superior a los demás estudiantes en el ámbito de resolver problemas, de trabajar en proyectos, en el ámbito también de las tecnologías. Y lo otro, bueno, volver a mencionar esto de generar una emoción. Yo creo que el FabKit lo que hacen los estudiantes es generar una emoción y una motivación. Y cuando nosotros llegamos a la sala de clases, cuando los profesores o las profesoras llegan a realizar el FabKit, lo mejor es que los estudiantes lo esperan. Tal cual como esperan educación física y salen corriendo por educación física.
1: Sí, claro.
0: A nosotros también nos esperan dentro del colegio porque llegó el FabKit y les encantan las tecnologías y el desarrollo de habilidades que hacemos a través de ellas con los estudiantes.
1: Fabián, te quiero agradecer esta conversación que hemos tenido esta tarde, este paseo que hemos hecho aquí en el patio de la escuela. Son exactamente las 7:30 de la tarde. Muchas gracias y un saludo muy especial a toda la comunidad del Colegio Alberto Blesglana, del cual tú fuiste estudiante y ahora profesor y además coordinador de innovación en la comuna de San Ramón. Escuchar esta iniciativa y este emprendimiento educativo como que devuelve la esperanza de que están pasando cosas positivas, que hay brotes verdes en nuestro sistema educativo. Muchas gracias, Fabián, fue un gusto conversar contigo.
0: Muchas gracias a ustedes por la oportunidad y bueno, y espero haber llegado a generar alguna emoción en algún auditorio.
1: De todas maneras, lo transmitiste además esa emoción, se notaba, te brillaban los ojos cuando hablaba de lo que hablaba. 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Sigue el jardín, tenemos una breve pausa, tenemos un muy interesante invitado en los próximos minutos.
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4: Parado, nada, o sea, no tiene cómo lidiar con nada de eso.
1: Claro.
4: Si yo le puedo contar al alumno no sé qué cosas sobre Platón, la farmacia de Platón de Derrida, que es un texto increíble, además, buenísimo,
1: sí,
4: muy discutible.
1: Sí.
4: Pero si nunca leyó el Fedro.
1: Lógico.
4: Si no conoce el Fedro, no podría explicarlo.
1: La pérdida, por ejemplo, de la enseñanza del latín y del griego en la escuela, aquí hubo un debate en Europa, y también en las disciplinas humanistas. No, yo recuerdo que alcanzamos a crear rudimentos de latín en la Católica cuando estudié literatura, pero tuvimos Latín 1, Latín 2, logramos traducir un pedacito de Catulo, pero esa experiencia de traducir a Catulo de latín es de la experiencia más inolvidable y más importante que yo haya tenido. Muchas otras cosas, vaguedades, desaparecieron, pero esas cosas quedaron. O haber estudiado gramática diacrónica, que era, exigía un rigor y desvelarse en las noches.
4: Historia de la lengua española.
1: Historia de la lengua española, que es fascinante, entre paréntesis. Ya, eso queda. Eso queda como algo, una tierra.
4: Es súper formativo todo eso.
1: Claro, una tierra sólida. Se perdió esa tierra firme, ¿no?
4: Claro, yo a veces exagerando decía esto, ¿no? Para entendernos. Que las lenguas clásicas y la gramática son a las humanidades lo que las matemáticas a las ingenierías. Es decir. Si tú desmontas, tú puedes decir, bueno, hoy para qué estudio matemático un ingeniero si se lo hace todo el computador, si hay manera. Bueno, pero es que un ingeniero no tiene la densidad que tiene que tener si él no tiene una cabeza matemática.
1: Desde luego.
4: Entonces tú no puedes ser un humanista connotado si no tienes una cabeza filológico-gramatical. Porque así nació el humanismo, además.
1: Desde luego que sí. Sí, nació con la filología,
4: pero,
1: podríamos decir.
4: Evidentemente, toda esa gente eran latinistas, gente que... venían del trivium y el quadrivium, naturalmente. Toda esa matriz disciplinar.
1: Aquí hubo maestros notables. Bueno, fueron casi héroes algunos, ¿no? Filólogos destacados en algunas universidades, en la Chile, la Católica.
4: Pues, sí.
1: Y eso se fue perdiendo. Son eslabones que se perdieron.
4: Aquí se perdió más rápido que en Argentina.
1: Se perdió más rápido que en Argentina.
4: Mucho más rápido. A nivel universitario.
1: Claro.
4: No conozco bien la historia, pero aquí se perdió mucho más rápido. Pero ahora se recuperó. Chile en este momento tiene... posiblemente la mayor masa crítica de gente que hace filosofía grecorromana y literatura grecorromana con nivel técnico en su historia.
1: A ver, esa cifra sí que me sorprende, Alejandro. A ver.
4: Bueno, empieza a hacer nombres, no los voy a hacer aquí en público, de personas de 40 años que todos son lectores del griego, el latín, traductores de Platón, de Séneca, etc.
1: Eso es una maravilla.
4: Eso no lo había cuando yo llegué en el 93.
1: ¿Y qué produjo eso? Que es como un regreso de alguna manera.
4: Es la parte buena de la internacionalización de los estudios de doctorado.
1: Claro, claro, lógico. Ya, esa es la parte práctica. Y también hay una nostalgia de un regreso a lo clásico, yo creo.
4: Sí, pero también hubo posibilidades. Porque tú cuando aquí no tenías un profesorado masivo, eso había que ir a estudiarlo afuera, básicamente, porque no tenías dónde estudiarlo. Yo al llegar recién, había algunos profesores de griego y latín, pero eran contados con los dedos de una mano. Cuando yo llegué aquí a Chile en el 93, daba clase optativa de griego para la gente de filosofía.
1: Imagínate, clase optativa.

0: Bueno, aquí hubo algunas personas, una heroína, Giuseppina Gramatico.
1: Bueno, la conocí personalmente.
0: Maravillosa, ella hizo un trabajo heroico, de verdad.
1: Sola. En la Metropolitana.
0: Es decir, en el Piedragógico, o sea, fue realmente una heroína.
1: La conocí mucho y era formó un núcleo ahí de gente en ese momento.
0: Claro.
1: Que estudiaba en Heráclito, un montón de cosas.
0: Estoy conversando y caminando en esta caminata peripatética, ahora sí puedo decirlo con autoridad, con Alejandro Vigo. Por este pequeño jardín al fin del mundo, son las 7:50, ya. En el Arte y Letra, en la entrevista que diste, que está muy buena, me sorprendió y me pareció muy interesante hablar, a pesar de que todos están cacareando sobre lo mismo, pero que hay una mirada distinta, el tema de la inteligencia artificial, que produce en ti, más que desprecio, que suele ocurrir en el mundo de la humanidad hoy día, más que desprecio, asombro. Uh-huh. Es decir, tú te has ido asombrando, descubriendo lo que algunos programas pueden hacer, las capacidades de estos programas, y afirmas de que esta inteligencia artificial no se reduce a reunir información solamente o realizar tareas mecánicas, y que ha descubierto niveles de interacción con la inteligencia artificial en filosofía altamente especializada que te sorprende. A ver, expláyate en aquello, cuéntanos.
1: Anecdóticamente te diré lo siguiente. Cuando empezó a surgir esto en el umbral de la conciencia pública, digamos, me pedían si podía participar en paneles y yo dije no, porque no sé de qué se trata, o sea, no puedo ir a... Entonces lo que hice fue imponerme una veda, digamos, de silencio de un año, una cosa así.
0: De para observar.
1: Para ver qué era eso.
0: Suspender el juicio y observar.
1: Y no para sé. En privado familiarizarme con esto. Yo te puedo asegurar, Cristian, y hay personas que lo han visto, que yo he tenido conversaciones con inteligencia artificial que son sorprendentes absolutamente. Uh-huh. Hay gente que lo vio y me dijo, esto hay que publicarlo. No lo hice porque no quiero contribuir a la confusión general.
0: Sí, claro, hay una confusión, ojo. Sí.
1: Pero el nivel de interacción que uno puede llegar con este tipo de dispositivos en áreas súper técnicas de filosofía, yo te diría que tienes que buscar, como aguja en un pajar, las personas con las que podrías hacerlo.
0: Claro. Que a veces no hay interlocutores para eso.
1: Y estamos al comienzo de esto.
0: Uh-huh. ¿Ya?
1: Entonces, aquí mi mensaje es socrático. Uh-huh. No anticipemos juicios demasiado rápido sin dejarnos sorprender por lo que está pasando.
0: Porque asombrarse, que era el origen de la filosofía.
1: Esto no lo tenía nadie en agenda hace 2 años. Entonces rápidamente tener soluciones patentes para una cosa que nadie vio venir y que ahora está presente ahí, pero aún, como diría Heidegger, no desplegó su esencia, que es lo que...
0: Bueno, y Heidegger invita a pensar la técnica,
1: y Heidegger,
0: no a eliminarla,
1: y
0: a pensarla.
1: El Heidegger, ¿sí?, viejo elabora esta idea del pensamiento de la transición.
0: Uh-huh.
1: Con esa hermenéutica, los dos comienzos. Cuando el primer comienzo, que es el comienzo griego, se agota, y el segundo comienzo aún no llega, o está llegando y no desplegó su esencia, solo se puede pensar en la transición y desde la transición. Uh-huh. Y eso quiere decir que no tenemos el repertorio categorial adecuado aún para traer al lenguaje y al concepto lo que está ahí. Yo creo que tenemos que tomarnos más tiempo con esto. Yo sé que esto es frenético, que nos pone a todos contra la espada y la pared, digamos así, pero tenemos que tomarnos tiempo.
0: Oye, ¿y te leíste la encíclica del Papa?
1: Sí, la leí.
0: Ya, ¿y cuál es tu opinión de la encíclica?
1: Estuve en el CEP sobre eso y yo fui en un plan socrático también. Obviamente los peligros que marca la encíclica, sobre todo en la parte inicial de la encíclica, que es la que tiene más carácter espiritual, son peligros que cómo no vamos a tener en cuenta. Pero la encíclica tampoco dice que no hay oportunidades aquí ni nada por el estilo, no demoniza el asunto, ¿no? Tiene una parte más crítica referida a lo que podemos llamar la doctrina social y el impacto que puede tener esto en la concentración del poder, etcétera. Y eso es algo sobre lo cual también hay que pensar más.
0: Y también, ¿no?, a la idea del descarte, de que sea descartado lo que no es, lo que no sirve,
1: claro,
0: la fragilidad humana,
1: claro,
0: rescatar la
1: fragilidad
0: humana.
1: La parte más, también que yo veo más como más espiritual, ¿no? Porque es decir, si la ideología de la eficiencia significa el descarte de gente, eso no, naturalmente no puede ser.
0: Pero para ti, ¿cuáles serían posibles peligros? Sabiendo que está en un estado de perplejidad y absurdo. Posibles peligros, ya vimos las oportunidades. ¿Cuáles serían para ti los peligros que más te preocuparían?
1: No, yo veo aquí
0: a observar
1: todo tipo de peligro.
0: Ya.
1: Pero hay una palabra griega que es deinón, que es al mismo tiempo lo peligroso y fascinante. Es decir,
0: deinón.
1: Deinón. Así comienza el primer estásimo en la Antígona. Polata deinón. Muchas son las cosas terribles, hay que traducir. No admirables como en inglés, porque ellos no tienen la palabra terrible como nosotros. Es del verbo temer. Esto es deinón. Esto es admirable y fascinante pero pavoroso al mismo tiempo. ¿No? Entonces, claro que íbamos a tener que navegar en un mar muy proceloso en el medio de Sicilia y Caribdis, naturalmente.
0: Claro.
1: Porque no hay manera de parar esto con voluntarismo. Estar a la altura va a ser dificilísimo. ¿Cómo lograr, por ejemplo, que la brecha... Yo te voy a decir algo que me es una paradoja que quizás es provisoria y que en dos semanas está descartado en un año. Yo lo que percibo en este momento es que la gente que más partido le puede sacar a esto es la que no se formó con esto. Alguien que tiene background, sea en matemática, en filosofía, lo que sea, encuentra aquí una interacción impresionante. Alguien que le pregunta tonterías solo le devuelve tonterías.
0: Sí, claro. Es como un espejo, ¿no?
1: Es como un espejo. Es decir, yo en una de las conversaciones con la inteligencia artificial, este era el tema.
0: Ajá.
1: Le digo, tú me parece ser como el frontón del tenis, ¿no?
0: Qué buena esa observación.
1: Claro. Y me dijo que sí. Le digo, pero le agregas un poco más de fuerza al tiro. Y me dijo, sí, pero vivo de tu fuerza.
0: Mira, qué respuesta.
1: No, hay conversaciones...
0: Con Claude, que son interesantes. No sé con quién conversa.
1: Usé las cuatro.
0: Las cuatro, ya. Oye, Alejandro, tal vez una cosa positiva, creo que tú lo dijiste, es que por primera vez empieza a estar en riesgo el paper. Paper sobre el paper, el hombre dónde estuvo, la humanidad dónde estuvieron. Que de alguna manera ha desvirtuado todo lo que es el quehacer académico humanista, ¿no es cierto?
1: En gran medida.
0: Ya. De alguna manera esto podría, porque la inteligencia artificial puede producir paper a la velocidad de la luz, ¿no es cierto? En un minuto, dos minutos, los trabajos de meses, años, qué sé yo. Esto podría cambiar todo el escenario. ¿Cómo lo ves tú de la producción textual, de la evaluación, de qué se evalúa académica? Esto puede producir una revolución más o menos, ¿eh?
1: Mira, ya está ocurriendo. O sea, he hablado con un economista, me decía que en uno de los journals muy importantes de economía es tal el aluvión de papers que llegan todas las semanas, que los tienen que evaluar con la inteligencia artificial. O sea, papers no escritos por nadie son evaluados por nadie. Y esto se financia. ¿Va a haber que repensarlo?
0: Va a haber que repensarlo todo. Tal vez esa es la oportunidad de ponerse a pensar y hacerse las preguntas, ¿no es cierto?
1: Y al final de este camino está Platón defendiendo la oralidad.
0: ¿Verdad? Platón defendiendo la oralidad, ¿verdad?
1: Y la crítica a la escritura,
0: ¿ya?,
1: que criticó Derrida.
0: Sí. Wow. Es cierto. ¿Vuelta a la oralidad a lo mejor en la filosofía?
1: Si lo que aquí queda afectado y posiblemente eliminado es el escrito como reflejo de competencia y de saber personal. El saber personal no queda eliminado. Solo queda eliminada la interfaz con la que se acreditaba que existía.
0: Exactamente. Oye, Alejandro, interesantísimo. No hablamos de tu último libro, pero eso es la excusa para invitarte de nuevo al jardín. Brevemente que nos digas, nos des un vislumbre de este último libro que nos va a servir tal vez para cuando tengamos la conversación sobre la filosofía griega de Hesíodo a los atomistas. ¿Qué fuiste? Esto es una colaboración con otro autor.
1: Con Álvaro Vallejo, un profesor de Granada.
0: Ya, ahora español.
1: Sea,
0: ya.
1: Sí, un catedrático que ahora se retira. Es la continuación del libro que hicimos de filósofos griegos. Es el título Filósofos griegos. Hicimos un volumen primero.

0: digamos, ese campo a la enseñanza universitaria, no mucho más, ni mucho menos.
1: Fascinante en todo caso, ahí cae Heráclito adentro, me imagino.
0: Parménides lo hizo Álvaro Vallejo, a mí me tocó Parménides.
1: ¿A ti tocó Parménides o te
0: él
1: tocó?
0: Él repartió un poco y yo le dije todo que sí.
1: El Heráclito y tú Parménides, sí. Ya, el poema de Parménides. Sí. Alejandro, muchas gracias por esta caminata esta tarde aquí en el jardín, ya estamos en la hora. Estamos un minuto para las 8. Fue un gusto, como siempre, conversar contigo, hacer bien las distinciones como hay que hacerlas, con serenidad, con perplejidad, con asombro, que es el origen de todo pensar. Y nosotros nos volvemos a encontrar mañana. Espero tenerte pronto. Te voy a traer para hablar de este libro de todas maneras. ¿De acuerdo? ¿Me vas a aceptar la invitación?
0: Sí.
1: Ya. A quitarte tu tiempo que nos regalas y lo agradecemos mucho. Y nosotros nos volvemos a encontrar mañana, queridos radiovidentes, nuevamente aquí cuando a las 7 de la tarde vuelva a abrir la verja de madera de este jardín de conversaciones. Hasta mañana.
0: Gracias, por
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